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12: 518.

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1: 532.

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2: 542.

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1: 552.

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1: 555.

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12: 6:1.

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13: 6:20.

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1: 627.

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2: 644.

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2: 7.5.

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1: 719.

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21: 726.

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1: 736

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2: 7:50.

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17: 8:10.

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2: 827.

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2: 8:50.

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12: 9:11.

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0: 9:22.
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17: 932.

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0: noches, bienvenidos y bienvenidos a una emisión realmente especial de la Hora Nacional. Es que hoy estamos de manteles largos porque celebramos 89 años de acompañar a las familias mexicanas. Y qué mejor que hacerlo desde un lugar lleno de historia, Casa Tlaxcala, en el centro histórico de la Ciudad de México.
1: Hoy es una noche para recordar el compromiso que, desde hace casi 9 décadas, mantiene vivo este espacio. Acercar a millones de personas lo mejor de nuestra historia, nuestras tradiciones, nuestra diversidad cultural y las historias que nos unen.
0: El 25 de julio de 1937, por iniciativa del entonces presidente Lázaro Cárdenas del Río, nació la Hora Nacional, que hoy es el programa de radio más antiguo de México que sigue al aire de manera ininterrumpida. Desde entonces ha evolucionado junto con el país, manteniendo intacta su vocación de servicio público.
1: Hoy nos encontramos en la sede de la representación del gobierno del estado de Tlaxcala en la Ciudad de México. Y les agradecemos por abrirnos las puertas de esta casa para hacer esta transmisión conmemorativa.
0: Este inmueble, construido hace varios siglos, tiene una historia bien importante. Es que a finales del siglo XIX fue hogar por un tiempo del escritor y héroe de la independencia cubana José Martí. Además, actualmente tienen la exposición del maestro César Menchaca, un artista mexicano que hace piezas monumentales llenas de color, símbolos e identidad.
1: También nuestro reconocimiento y un enorme abrazo a todas las radiodifusoras y televisoras públicas que cada semana hacen posible que la Hora Nacional llegue a millones de personas en todo México. Muchísimas gracias por ser parte de esta gran historia que hoy cumple 89 años.
0: En este programa vamos a hablar del Día Internacional de la Mujer Afrodescendiente. Y hablando de mujeres que han dejado huella, revisaremos el papel que han tenido en nuestra historia.
1: Reconoceremos la riqueza de nuestras lenguas originarias y la importancia de difundirlas.
0: Viajaremos al pasado para conocer la grandeza de México Tenochtitlán, una ciudad con gran ingeniería y organización.
1: En nuestros flashazos del bienestar tendremos información sobre el Acuerdo Nacional Maíz Tortilla, un programa que fortalece a productores y a quienes se dedican a la elaboración y venta de este alimento fundamental. Por favor, quédense con nosotros.

0: La música tradicional mexicana sigue transformándose y encontrando nuevas voces. Desde el Valle del Mezquital, en Hidalgo, llega el grupo Los Camaleón, un trío que está renovando la música huasteca al mezclar la esencia del huapango con el pop contemporáneo. Con su propuesta, demuestran que nuestras raíces tienen muchos caminos para seguir sonando. Vamos a escuchar una de sus canciones.
1: ¿Qué tal, sus amigos Los Camaleón? Estamos en la Hora Nacional, estamos de fiesta con Flor Pálida de Los Camaleón.

0: Cada 25 de julio se conmemora el Día Internacional de la Mujer Afrodescendiente, una fecha que nació en 1992 durante el primer encuentro de mujeres afrolatinas, afrocaribeñas y de la diáspora. Es un espacio para visibilizar las luchas, aportaciones y desafíos de las mujeres afrodescendientes, tanto en América Latina como el Caribe.
1: Esta fecha nos invita a reconocer sus historias, su riqueza cultural y su papel fundamental en la construcción de nuestras sociedades, pero también a reflexionar sobre las desigualdades que enfrentan por la discriminación, el racismo y las múltiples formas de exclusión. Es un llamado al respeto, a la dignidad y a garantizar sus derechos.
0: Bueno, ya que estamos hablando de nuestra riqueza cultural, vamos a hablar sobre las personas afrodescendientes. Su día se celebra cada 31 de agosto y es una fecha para reconocer las contribuciones, historia y cultura de las comunidades afrodescendientes.
2: Así es, y para platicar del tema tenemos aquí con nosotros en la Hora Nacional a Isaura Patricia de la Cruz García. Ella es una mujer indígena y afromexicana de la Costa Chica de Guerrero. Ella es promotora y defensora de los derechos de las mujeres indígenas, integrante de la Organización de Traductores e Intérpretes, OTIGLI, coordinadora de las Corredes de Paz y Justicia de México e integrante del Consejo y Representantes Indígenas en la Ciudad de México. Isaura, ¿qué tal, Buenas noches.
3: Bueno, sí, ya me quedé así. Ay, ¿todo eso? Pesa. Pesa, me refiero en el sentido de que, pues, siempre estamos en lucha. Siempre lo que estamos haciendo lo hacemos de corazón, siempre hacia nuestra cultura, amor hacia nuestra cultura, porque me encanta la frase que dice existimos porque resistimos. Me encanta porque así es, así ha sido, pero pues bueno.
0: Con todo ese currículum, me imagino que en el camino te has de haber encontrado un montón de topes y trabas, ¿no? Desafíos, por decirlo de alguna manera.
3: Sí.
0: ¿Nos puedes platicar un poquito de algunos de ellos?
3: Bueno, han sido los desafíos, barreras, esas desigualdades, están ahí día a día, ¿no? Más sin embargo, donde fue muy notorio, y lo sé porque lo tengo muy presente, es a partir de que salgo de mi comunidad, me voy, en este caso, a la Ciudad de México, es donde me doy cuenta que existe todo este tipo de desigualdades. Dije, wow, me miran distinto, pero yo también miro distinto, ¿no? Porque yo vengo con otra mirada también, y encontrarme aquí también es también de fue un choque así. De donde yo vengo, pensaba que se hablaba, en mi caso, que yo hablo el amuzgo, pensé que aquí también se hablaba. Así que yo llegué muy natural sin saber que aquí existía otra lengua, pero no nada más estamos hablando de la lengua predominante, sino que también me encuentro con otras comunidades indígenas que radican aquí. De ahí empezamos como que yo me empiezo a integrar, una de las cosas, el ver esta diversidad, me empiezo a integrar para encaminarme a esto, y pues hasta ahorita aquí seguimos.
2: Lo que nos cuentas de visibilizar y de poner todo esto sobre la mesa es muy importante, ¿no? Y tu trabajo también es súper importante porque, como decías, estás en todo, no paras.
3: Sí, yo creo que este día lo tenemos precisamente para crear conciencia y buscar la manera de combatir este racismo y la discriminación, para dar a conocer nuestra cultura, también es para mostrar nuestra identidad, también es de las aportaciones que los pueblos afrodescendientes han hecho para construir este país, el cual hoy pues es México, con esta diversidad lingüística.
2: Es que eso es México.
3: Ajá, somos parte, pero esta parte no se veía, porque digo, la lucha de nosotros ha sido desde antes, ¿no?
2: Sí, claro.
3: Antes, mucho antes de precisamente.
2: Sí. Y falta todavía.
3: Sí, sí, falta mucho, pero esa lucha nos trajo al reconocimiento, ¿no? Pero también ese reconocimiento, repito, ya nos trajo también a estos espacios.
2: Así es.
0: Pues nos da muchísimo gusto haberte conocido, que vengas a platicarnos de todos esos temas, haber podido escuchar sobre todos tus nombramientos y trabajo para que haya más visibilidad y vivamos en un país más igualitario.
3: Sí, ya nos atrevemos las mujeres, en este caso vamos a hablar de la mujer, ya nos atrevemos a ocupar estos espacios que siempre han sido para el hombre, ¿no? Ahorita hay mujeres afrodescendientes e indígenas también que han ocupado cargos muy importantes.
2: Sí.
3: Los han ocupado cuando antes era de hombres o de mujeres con mente blanca, ¿no? Y ahorita ya podemos participar. Entonces, pues, sí estamos avanzando, que nos falta mucho también, pero yo repito, es trabajo de todos.
2: Así es.
3: De todos hacerlo.
2: Pues muchísimas gracias, Isaura, te lo agradecemos mucho. Gracias por venir a la Hora Nacional.
3: No, a ustedes por la invitación. Gracias.
0: Y es un gusto que estén con nosotros aquí. No se les ocurra irse a ningún lado, por favor, que tenemos mucho más.
4: La historia de México también se construye gracias a mujeres que, con su talento y determinación, abrieron camino para muchas generaciones.
1: Por eso mismo, nuestros compañeros Rosalba Aguirre y Germán Gastelum nos platicarán sobre la importancia de visibilizar el papel de las mujeres en nuestro país.
5: Familia de la Hora Nacional, hay historias que cambiaron el rumbo de nuestro país, que durante mucho tiempo no tuvieron el espacio que merecían. En la Hora Nacional, nos gusta abrir una ventana para conocer y recordar a esas mujeres que con su trabajo, su talento y su valentía han dejado una huella profunda en México.
6: Y es un tema que nos toca a todas y a todos. Hoy las mujeres representan alrededor del 51.7% de la población mexicana, de acuerdo con el INEGI. Hablar de las mujeres es hablar de la historia de nuestro país, porque han estado presentes en la cultura, en el arte, la ciencia, la educación, la salud y en muchos otros ámbitos que forman parte de nuestra vida cotidiana.
5: Lo interesante es que al conocer sus historias descubrimos nuevas formas de entender nuestro país. Detrás de muchos acontecimientos importantes de México, hay mujeres que aportaron ideas, conocimientos, esfuerzo y que, bueno, abrieron el camino a las nuevas generaciones.
6: Eso es lo que hemos querido compartir en nuestras cápsulas. Historias que inspiran y que nos invitan a mirar nuestra historia desde otra perspectiva. Porque cuando conocemos sus trayectorias, también reconocemos la importancia de sus aportaciones y el impacto que tuvieron en la sociedad.
5: Hemos hablado, por ejemplo, de Margarita Maza, una mujer fundamental en la historia de nuestro país, por su acompañamiento, la participación que tuvo durante etapas importantísimas en la Fundación de México. También, por ejemplo, Matilde Montoya, la primera médica mexicana quien abrió camino para que muchas mujeres pudieran dedicarse a la medicina.
6: También recordamos a Elena Poniatowska, escritora, periodista, cronista y activista mexicana, una de las grandes voces de la literatura y el periodismo de nuestro país. Aurora Reyes, muralista, maestra y artista, considerada la primera mujer muralista de México. Y a Elvia Carrillo Puerto, una de las grandes impulsoras del voto femenino y de la participación de las mujeres en la vida política de nuestro México.
5: La lista sigue creciendo. Hay mujeres que transformaron su comunidad desde la educación, la investigación, las artes o el servicio a los demás. Ocupan espacios que nos han dado y siguen hasta nuestros días vigentes porque nos han dado muchísimo conocimiento a las nuevas generaciones.
6: En la Hora Nacional hemos acercado al público a grandes personajes de nuestra historia de una manera diferente, a través de entrevistas con actrices que le han dado vida y que nos permiten conocer sus historias desde una mirada más cercana.
5: Por ejemplo, tuvimos a Sor Juana Inés de la Cruz, una mujer brillante que defendió su derecho al conocimiento y a expresar sus ideas. También a figuras llenas de simbolismo como Zihuacóatl, ¿te acuerdas? Sí, claro. También hemos tenido a la Catrina, un personaje creado por José Guadalupe Posada.
6: Símbolo también en nuestro país, hablando de cultura. Cada una de estas historias nos recuerda que las mujeres han estado presentes en todos los capítulos de México. En las letras, en las artes, en la ciencia, en la educación, en las luchas sociales y en la construcción de nuestra identidad.
5: En la Hora Nacional creemos que hablar de las mujeres es contar la historia completa de nuestro país. Por eso seguimos compartiendo sus voces, sus logros y las aportaciones de millones de ellas.
6: Y por supuesto, tener muy en claro que gracias a esta lucha constante de las mujeres tenemos la primera presidenta mexicana, nuestra querida
5: Claudia Sheinbaum.
6: Gracias a todas ellas que han creado un México poderoso y fuerte.
5: Seguimos celebrando este aniversario justo recordando el papel tan importante de la mujer en la historia.
6: Felicidades.
5: Felicidades.

0: En el año 1325, sobre un pequeño islote en medio del lago de Texcoco, se fundó Tenochtitlán, la gran capital del Imperio Mexica. Con el paso del tiempo, esta ciudad se convirtió en una de las más importantes de Mesoamérica.
1: Llegó a tener más de 200.000 habitantes y una extraordinaria ingeniería hidráulica. Construyeron acueductos, calzadas, canales navegables y un sistema agrícola basado en chinampas que permitió alimentar a su población creciente. Vamos a conocer más de su historia en la siguiente cápsula.
2: México es una sociedad multicultural y plurilingüística que tiene en sus pueblos originarios, en su cultura y tradiciones que persisten hasta hoy, una de sus mayores fortalezas. Su historia está estrechamente ligada a sus ciudades. La Ciudad de México Tenochtitlán, una de las más esplendorosas del México antiguo, construida en medio del Gran Lago de Texcoco, es uno de los mayores logros de la civilización mexica. Fue fundada en 1325, después de un largo peregrinar del pueblo mexica de 260 años desde Aztlán, su lugar de origen. La ciudad se erigió sobre un islote y se extendió ganándole terreno al agua a través de notables obras de ingeniería hidráulica. En el centro de la ciudad estaba el Templo Mayor, o Gran Teocalli, y un conjunto de palacios y espacios públicos en donde se realizaban las principales actividades religiosas, políticas y administrativas. Ese gran centro ceremonial era el núcleo del que partían cuatro calzadas que comunicaban a la ciudad con la tierra firme. Hacia el sur, la de Iztapalapa, que la conectaba con los pueblos de Coyoacán, Xochimilco e Iztapalapa. Hacia el poniente, la de Tacuba. Al norte, la de Tepeyac. Al oriente, otra calzada conectaba con la zona de embarcaderos que se dirigían principalmente a Texcoco. Alrededor del gran centro ceremonial, la población mexica vivía en cuatro barrios o tlaxilacali, islotes separados por las cuatro calzadas descritas. Al nororiente estaba Atzacualco, lugar de las hormigas, relacionado con el Mictlán, región de los muertos y la oscuridad. Al suroriente, Teopan, lugar de los dioses, donde nacía el sol, relacionado con el dios Huitzilopochtli y donde se encontraba el Templo Mayor y el centro ceremonial principal de la ciudad. Al surponiente, Moyotlán, lugar de los montículos de agua o lugar de los mosquitos, relacionado con la diosa Chalchiutlicue, con el agua y el ocaso. Al norponiente, Cuepopan, junto al camino, donde se desarrollaba la mayor parte del comercio y que se conectaba con la ciudad gemela de Tlatelolco, que formaba una unidad política, religiosa y comercial con Tenochtitlán. Estos cuatro tlaxilacali estaban habitados por familias extensas que provenían de un mismo linaje y que tenían un fuerte vínculo comunitario. Había cerca de 60 comunidades familiares organizadas en calpulis en esos cuatro barrios de la gran ciudad. Poseían y trabajaban la tierra en común. Se dedicaban normalmente al mismo oficio. Organizaban sus ceremonias religiosas en honor de sus dioses patronos y tomaban colectivamente las decisiones sobre la guerra, los desastres naturales y la política. Dentro de cada barrio había un templo central, o teocalli, casas y espacios públicos para las actividades colectivas, religiosas y civiles. México Tenochtitlán, la ciudad sagrada mexica, la capital más importante de Mesoamérica en el siglo XV y comienzos del XVI, centro político y militar dominante, fue símbolo de esplendor y grandeza. Su historia, la de los hombres y mujeres que la habitaron y que la siguen habitando, es parte fundamental de la herencia de la que se nutre el humanismo mexicano.

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2: México tiene una gran diversidad cultural y lingüística. Con 68 lenguas indígenas y 364 variantes lingüísticas, nuestro país tiene un patrimonio vivo que merece seguir escuchándose. Cada palabra representa una forma única de entender el mundo y preservar la memoria de los pueblos.
3: Y por eso, aquí en La Hora Nacional hemos abierto un espacio permanente para escuchar y difundir estas voces. Y hoy vamos a platicar con nuestro querido Ulmaro Juárez, él es director de comunicación social del Instituto Nacional de Lenguas Indígenas, sobre la importancia de conservar nuestras lenguas maternas. Querido Ulmaro, bienvenido una vez más a La Hora Nacional.
4: Muchísimas gracias, querido Cha, Juna, Leos, muchas gracias por esta invitación.
2: Pues es un gusto tenerte aquí, sobre todo por lo que siempre nos cuentas sobre la diversidad lingüística de México. Para empezar esta plática, ¿consideras que es tan importante que se preserven las lenguas originarias?
4: De acuerdo al catálogo de lenguas indígenas del Instituto Nacional de Lenguas Indígenas Nacionales, tenemos 68 lenguas. Hay un nuevo catálogo, es una nueva actualización donde se menciona que ya hay 69 lenguas indígenas, incluyendo la lengua Ende, una lengua que se habla en el estado de Coahuila, Chihuahua, una parte de esos estados. Por eso ya tenemos ahora 69 lenguas indígenas más el español, y todas con el mismo valor. Son 70 lenguas nacionales. ¿Y por qué es muy importante, Leos? Fíjate que algo que me gusta en estos tiempos que estamos viviendo, las lenguas indígenas son la identidad, son la cultura, son la vida de nuestro país, de México. El tenerlas, el fortalecerlas, realmente lo que estamos haciendo es fortalecer al México. México, si tú te das cuenta, a nivel mundial es reconocido por su cultura, por su lengua, por su vestimenta, su comida, pero todo tiene que ver desde los pueblos indígenas.
3: Y cuando una lengua deja de hablarse, que es una desgracia terrible, ¿qué pierde la comunidad? ¿Qué pierde el país? ¿Qué pierde el mundo?
4: Cuando se pierde una lengua, se pierde la identidad de México. Se pierde la mayoría de las cosas, ¿no? Se pierde una cosmovisión. Por eso, hoy en día estamos tratando de hacer estos trabajos, estos programas en diferentes estados, en todo el país, para fortalecer la lengua originaria.
2: ¿Cuál dirías que es el o los principales retos que están enfrentando actualmente las comunidades para mantener vivas estas lenguas maternas?
4: Independientemente de decir o estar en la actualidad algunos retos, más bien todo esto viene desde la historia, desde los orígenes. Cuando fue la conquista, desgraciadamente se vio y ha permanecido lo que es la discriminación, el clasismo, el racismo. Todos estos son los factores que realmente le han dado un valor menos a la lengua originaria, ¿no? Inclusive a los pueblos originarios, porque realmente los papás han dejado de comunicar la lengua a los hijos. Y realmente lo que estamos haciendo en la actualidad es hacer diversos trabajos que fortalezcan las lenguas originarias.
3: Y desde el INALI, por ejemplo, ¿qué trabajos se están llevando a cabo para que estas lenguas no se mueran?
4: Desde el asesoramiento a diversas instituciones gubernamentales, diversas políticas públicas también para fortalecer las lenguas originarias. Por ejemplo, hay proyectos en las comunidades donde estamos ahorita mucho con la normalización de las lenguas originarias, que es la escritura. Empezar también no solamente a fortalecer mediante lenguaje, sino la escrituración también. Desde los pueblos indígenas se hacen las reuniones, se hace la escrituración, o sea, son profesionistas, lingüistas, hablantes de esas lenguas. En realidad aquí lo que están haciendo los pueblos originarios es ya empezar a llevar ellos sus propios trabajos. Nosotros nada más los acompañamos. Y esperemos que sigamos compartiendo todo esto de las lenguas originarias. De verdad es muy importante para que el país se entere de cuál es la cultura, de cuál es la identidad principalmente de nuestro México, y siempre recae en los pueblos originarios y afromexicanos, ¿no? Y principalmente yo siempre lo digo, en las lenguas originarias, las lenguas indígenas. Muchas gracias, estimado Cha, Leos, y es un gusto compartir este espacio con todas y todos ustedes.
3: Pues muchísimas gracias, querido Ulmaro, por estar aquí con nosotros en nuestro aniversario 89 de La Hora Nacional. Estamos transmitiendo desde Casa Tlaxcala, muchas gracias por invitarnos, y por favor no se vayan porque 89 años se dicen fácil, pero ahí les encargo, ¿eh? La Hora Nacional para todos ustedes.
2: Hoy estamos celebrando
5: celebrando la historia de un programa que ha acompañado a generaciones enteras de mexicanas y mexicanos.
6: Esta es la Hora Nacional.
5: La Hora Nacional, nuestra casa, cumple 89 años al aire.
6: XEDT y XEXA Onda Corta, en cooperación con todas las radiodifusoras de México, llevan a ustedes esta Hora Nacional del Gobierno de México.
3: Parece increíble que este viaje comenzó en 1937 por instrucciones del general Lázaro Cárdenas.
6: En este programa, usted escuchará importante información y lo más destacado de la música, interpretada por artistas mexicanos.
3: El 25 de julio de ese año, nació este espacio con una misión muy clara: acercar información a las y los mexicanos y crear un vínculo a través de la radio. Esa primera transmisión logró enlazar a 93 estaciones en todo el país.
6: Con ustedes queda ahora don Agustín Arroyo Che, jefe del Departamento Autónomo de Prensa y Publicidad.
5: Y es muy interesante ver cómo los tiempos cambian y la Hora Nacional también ha evolucionado. Ha pasado por distintas etapas, formatos y generaciones de comunicadores, pero siempre ha mantenido algo fundamental: su esencia social, el estar cerca de la gente.
3: Hoy, la Hora Nacional es una ventana para conocer la riqueza de México, sus culturas, sus pueblos originarios, sus historias, sus tradiciones, su música y sus talentos. Aquí tienen espacio nuevas voces, artistas emergentes, grupos que preservan nuestras lenguas originarias y propuestas musicales de todo nuestro país.
5: Además, es un espacio donde compartimos información útil para las familias mexicanas: servicios, programas sociales, recomendaciones de salud, prevención, cultura, arte y, pues, la verdad, todo lo que forma parte de la vida cotidiana de nuestro país.
3: Y lo más bonito es que seguimos llegando a millones de personas. La Hora Nacional se escucha en más de 2.200 radiodifusoras y llega a 79 televisoras estatales y culturales, además de estar en plataformas digitales como YouTube y Facebook.
5: 89 años después, la Hora Nacional sigue siendo un punto de encuentro. Es un espacio donde cabe todo México: sus historias, sus sonidos, sus voces y su enorme diversidad.
3: A todas y todos nuestros radioescuchas, televidentes y quienes nos siguen en nuestras redes sociales, gracias. Gracias por abrirnos la puerta de sus casas y por ser parte de esta historia. Muchísimas gracias por caminar con nosotros durante 89 años.
5: Muy feliz aniversario a la Hora Nacional y que sigan sonando muchas historias más.
3: Los medios de comunicación tenemos una enorme responsabilidad: ser memoria viva de una sociedad, abrir espacios para contar nuestras historias, preservar nuestras tradiciones y acercar las voces de quienes construyen el país.
5: Hoy, casi 9 décadas después, en la Hora Nacional seguimos con esa misma misión: ser un punto de encuentro donde México se escucha, se reconoce y se celebra.
3: Con esta reflexión cerramos nuestra primera media hora, pero antes queremos mandarle un saludo muy especial a todas las personas que cada semana nos acompañan en este programa.
5: Hay quienes ya forman parte de la familia de la Hora Nacional. Son personas que nos sintonizan, nos escriben y también siempre nos mandan saludos. Un abrazo enorme para GMS Electrificaciones, Alicia BFG, José Luis Hernández Álvarez, Gerardo Domínguez, Verónica Muñoz Centeno, Iván Juárez, Cecilia Godínez y Blanca Estela Pérez Montaño.
3: También a Patricia Paredes en Canadá, Carlos Alberto Ruiz Martínez y Elizabeth Martínez aquí en la Ciudad de México, y para todas y todos quienes están con nosotros cada semana. Muchísimas gracias.
5: Recuerden que estamos en YouTube, Facebook, Instagram, TikTok, X y Spotify, y que también nos pueden contactar en el número, apúntenle aquí, 55 34 83 42 39. 55 34 83 42 39.
3: O mandarnos un correo a lahoranacional@segov.gov.mx. Que tengan una excelente semana.
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8: Sinaloa, buenas noches. Qué gusto contar con su atención esta noche de domingo para emprender juntos el viaje por nuestra historia, cultura, tradiciones y mucho más en su programa La Media Hora Estatal, siempre resaltando lo mejor de nuestro estado y de nuestra gente. Soy Gabriela Ríos. ¿Qué les parece si iniciamos? Amigas, amigos, pasemos a la cocina de los sabores y aromas de Sinaloa con Juan Manuel Esparza, que esta noche nos habla de la cajeta, uno de los dulces consentidos de los mexicanos, que es preparada tradicionalmente con leche de cabra en sus versiones quemada o envinada. La cajeta ha trascendido el paso del tiempo y continúa como una opción favorita para endulzar panes, bebidas o para disfrutarse en cuchara.
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9: Muy buena noche, bienvenidas y bienvenidos a los Sabores y Aromas de Sinaloa. Te acompaña Juan Manuel Esparza y el día de hoy te quiero platicar de un dulce tradicional muy mexicano que en esta temporada de lluvias es un fiel acompañante de los famosos quequis. ¿A poco no? ¿A usted cómo le gusta prepararse los quequis? ¿Qué le pone encima? ¿Lecherita, mermelada o cajeta? Yo prefiero cajeta. Igual, si voy a comprar un pan, lo prefiero de cajeta. Precisamente, te quiero platicar de la cajeta. Este dulce, riquísimo, muy mexicano, es tradicional en nuestras tierras. Y la cajeta tiene sus raíces en la época colonial, cuando las órdenes religiosas y las comunidades de monjas y frailes comenzaron a preparar postres a base de leche de cabra, azúcar y canela en la región del Bajío, donde la cría de cabras era muy común debido al clima y al terreno. Originalmente, se hervía la leche durante horas hasta obtener la consistencia espesa y acaramelada, de color dorado oscuro. Su nombre proviene de las cajitas de madera en las que se almacenaba y se transportaba, conocidas como cajetes, que con el tiempo derivaron en cajeta. Durante el siglo XVI, la influencia del dulce de leche español, enseñado por los colonizadores, se adaptó al uso de leche de cabra, creando un producto con sabor y textura únicos, diferentes del dulce de leche tradicional. La ciudad de Celaya, Guanajuato, se convirtió en el lugar donde la cajeta se consolidó e incluso siendo utilizada durante la Guerra de Independencia por su durabilidad y facilidad de transporte. A lo largo del tiempo, la cajeta se perfeccionó con la incorporación de la vainilla, nueces, licor y otros ingredientes, y se difundió entre la población, convirtiéndose en un elemento presente en ferias, celebraciones religiosas y festividades populares. En Sayula, Jalisco, hay una familia que transformó la elaboración de la cajeta en un oficio artesanal desde 1905, manteniendo la tradición en cazos de cobre y transmitiendo la técnica de generación en generación. En 2010, la cajeta fue nombrada postre del Bicentenario Mexicano, reconociendo su importancia histórica y cultural. Existen diversas presentaciones como cajeta quemada, envinada, de vainilla o natural, y se puede combinar con otros ingredientes como nueces, pasas e incluso hasta con café. Su sabor característico y su durabilidad la han convertido en un acompañante de churros, helados, planes, yatoles y aquí en Sinaloa con los deliciosos quequis que no pueden faltar. Tradicionalmente se elabora mediante la combinación de leche de caprino, azúcar, esencia de vainilla, canela y bicarbonato. Los ingredientes se ponen a hervir a fuego lento en un recipiente de cobre o de acero inoxidable por varias horas. Se mezcla constantemente con una cuchara grande de madera hasta obtener una consistencia espesa de color café. Cuando se comienza a ver el fondo del depósito, se retira de la lumbre y se deja enfriar. Por último, en un vaso con agua se deposita una gota de cajeta. Si llega al fondo sin deshacerse, significa que ya está lista para servirse. La cajeta no solamente es un dulce, es un símbolo de identidad regional y nacional, representando la creatividad y la tradición de México. Su elaboración artesanal y su historia vinculada a la época colonial la independencia y a la vida cotidiana de las comunidades mexicanas la convierten en un patrimonio gastronómico que sigue vigente en la actualidad. A seguir disfrutando de la rica y deliciosa cajeta. Nos escuchamos el próximo domingo, seguramente con más sabores y aromas de Sinaloa. Buena noche.
8: Vamos al espacio de cultura con Georgina Martínez, en el que entrevista al joven violinista Héctor Sigifredo López Orrantia, quien nos habla de su experiencia en la Orquesta Sinfónica Infantil y Juvenil y de su presentación en el Palacio de Bellas Artes en la Ciudad de México.
10: Amigos de Sinaloa, muy buenas noches tengan todos ustedes. Deténganse un tiempo, cierren los ojos y disfruten esta magnífica interpretación. Es hermoso, ¿verdad? Pues quien interpreta esta preciosa pieza, que ahorita nos va a hablar de ella, es Héctor Sigifredo López Orrantia, un joven violinista, pero muy joven, que hoy nos hace el honor de tenerlo aquí en nuestro espacio de cultura. Hola, Héctor. Él en estos momentos ya está a punto de entrar por segunda ocasión en el campamento de la Orquesta Sinfónica y Juvenil de México. Fue seleccionado, envió su audición y pues qué bueno que estás aquí, Héctor. Platícale a todos los sinaloenses, qué orgullo por segunda ocasión en esta orquesta y pues escuchando esta magnífica interpretación.
11: Bueno, gracias por invitarme, estoy muy contento por estar aquí. Pues sí, gracias a Dios volví a quedar seleccionado este año, como el anterior, a la OSIM, que es la Orquesta Sinfónica Infantil de México. Juvenil. Este año vamos a estar interpretando piezas que son la Quinta de Tchaikovsky, La Fuerza del Destino y algunas, Obertura Fuerza del Destino de Verdi y otras piezas mexicanas. Y la culminación, que es el Popurrí Pérez Prado, que es el que se toca siempre. Uh-huh. Es el famoso. Vamos a hacer una gira en la cual vamos a estar pasando por diferentes ciudades del centro de México. Y la culminación va a ser en el Palacio de Bellas Artes y va a ser un concierto muy hermoso.
10: Claro, esta experiencia que por segunda ocasión vas a vivir, este encuentro de jóvenes talentosos de la músicos hacen una concentración. El campamento, ¿dónde va a ser? Platícame del año pasado, ¿qué expectativas tienes del actual?
11: Pues estoy un poco emocionado, bueno, bastante emocionado por las piezas que vamos a interpretar. Son de mucha exigencia, más que nada porque...
10: ¿Se concentran en alguna ciudad o en la Ciudad de México todo?
11: No, es el campamento... Es en diferentes sedes, en cada OSIM.
10: Ajá,
11: en esta,
10: cada año.
11: Ajá, este OSIM no me acuerdo en dónde va a ser, creo que en Morelos.
10: Uh-huh.
11: Y a partir de, en esas dos semanas, que son de puro campamento, que va a ser de estudio, son muchas horas de estudio, de hecho. Cuando fui el año pasado, de hecho, saqué una cuenta, porque son 8 diarias, sí, son 8 horas diarias sin contar.
10: Como todo un profesional.
11: Ajá, de puros ensayos, sin contar el estudio personal que uno tiene después de los ensayos, ¿no?
10: Uh-huh. Pero es un reto. Y sí, representar a Sinaloa, vas a ir tú y me comentas que dos chicas, ¿me puedes dar los nombres? Dos Jimenas.
11: Dos ahí. Jimenas. Una es Ángela Jimena, que es mi amiga, y otra muchacha que es un poco más chica, que se llama Jimena. Las dos, bueno, los tres somos del Instituto Sinaloense de Cultura, el ISIC.
10: Platícame un poquito de la sensación de estar en el Palacio de Bellas Artes y de tu sueño, que por ahí supe que algún día, con el tiempo... y mucho estudio, ¿quieres convertirte en?
11: Director de orquesta.
10: Platícame de esto, hazme un recuento rapidísimo, dile a la gente cómo fue que llegaste a la música y que luego el piano y el violín, todo esto. Hazme un resumen para que los jóvenes sepan que pueden aspirar a pertenecer a orquestas nacionales y, ¿por qué no?, algún día verte dirigiendo una orquesta allá en un país europeo. Ay, o en Argentina, no Dios sé. Quiere. ¿Verdad que sí?
11: Sí. Pues yo inicié a la edad de 4 años en la Orquesta Sinfónica Esperanza Azteca, en el coro de la orquesta, con mi madre, que es Perla Orrantia. Y a la edad de 6 años empecé en violín. Fueron unos 2 años en la orquesta y luego me cambié al ISIC, donde estuve con la maestra Ina Kuznetsova. Y a los 14 años me cambié con la maestra Olena Bogaichuk, con la que estoy ahorita.
10: Excelente maestra, todas las que
11: sí. Y en piano, primero empecé a los 8 años con la maestra Laura Hauer en clases particulares. Y después, a la edad de 11 años o 12, no recuerdo bien, empecé con la maestra Slatina Falkova. Y es con la que he estado y es una persona muy amable y es una excelente maestra.
10: Puros buenos maestros claro tienes. Que sí. Y pues muchos podrán pensar, no, es que le hacen así como el feo a Sinaloa y dicen, no, es que cómo voy a ser músico aquí, necesito irme muy lejos. Sin embargo, tú estás demostrando con esta música que estamos escuchando ahorita, que es esto que acabas de que estás interpretando.
11: Es Thais, Meditación de Massenet.
10: Massenet, hermosa esta pieza que ahorita los vamos a dejar para que escuchen un poquito más. Pero pues, ¿qué le dices a los jóvenes que nos están escuchando en ese momento? Porque pues a veces dicen, no, pues me tengo que ir muy lejos. Sin embargo, tú desde aquí estás demostrando que se puede ser profesional y destacar.
11: Pues les puedo decir que no es imposible, que la música es para todos. Todos podemos crear con esfuerzo un buen sonido, podemos también con el amor al arte, ¿no? Pero les digo que lo intenten, que no hay nada que perder, más bien hay mucho que ganar.
10: Claro, y por ejemplo, si tus compañeros ya de la prepa, ¿verdad? Escuchando otro tipo de música, ¿tú cómo les puedes decir a los chavos de tu edad que se adentren también a la música clásica, que es preciosa, pero no se han dado un chance, yo creo?
11: Sí, no, más que nada es porque la gente dice que la música clásica es aburrida. Sí hay algunas piezas que son tal vez un poco lentas y cunde a que la gente pues tal
10: o
11: vez
10: más
11: se duerma.
10: Difícil.
11: Ajá. O sí, se relajan, o sea, de sea para algunos oídos un poco más educados, pero es hermosa. Yo pienso que deberían de darse una oportunidad. De hecho, mis amigos de la prepa, bueno, yo también escucho pues, música variada, ¿no? No solo música clásica.
10: Un cumbión, porque
11: sí,
10: no,
11: sí, sí,
10: todo,
11: ahí me echo mis bailecitos en las posadas de la prepa. Pero sí, mis amigos, de hecho, desde que de la prepa, de mi salón, pues ya conocen algunos compositores porque siempre me la paso mentándolos y
10: tú también les enseñas ahí.
11: Sí, también les enseño un poquito. Ya conocen.
10: Y se vale soñar alto y te deseamos lo mejor en este espacio. Pues tenemos muy poquito tiempo para decir todo lo grande que es un sueño y espero que tu sueño se cumpla porque sabemos que trabajas mucho para ello y te deseamos mucho éxito. Muy bien representado Sinaloa contigo y con las chicas del ISIC y que tienen grandes maestros que son nada más y nada menos, ahí andan de la Orquesta Sinfónica Sinaloa de las Artes, sí, que tiene muchísima trayectoria. Y pues, ¿algo más que le quieres decir a todos los sinaloenses?
11: Pues, que se entren en la música clásica, que es hermosa.
10: Claro. ¿Por quién empezaríamos para enamorarnos?
11: Yo pienso que deberían empezar por el ballet Cascanueces de Tchaikovsky, que es un poco conocido y es hermoso.
10: Bueno, empecemos por ese y después sí, claro hacia todos los demás. Muchísimas gracias, Héctor. Y pues mucho éxito a ti y a todos los representantes de Sinaloa en esta maravillosa orquesta.

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1: Un saludo a la audiencia de la media hora estatal. Soy Teodoso Navidad Salazar y en esta noche vamos a platicar acerca de algunos personajes históricos de Mocorito. José Eustaquio Miguel Dolores Buelna Pérez. Tal vez este nombre no le diga a usted nada, pero si le digo que este era el nombre con el que aparece en la fe de bautismo don Eustaquio Buelna, bueno, pues tal vez usted se identificará con él. Este es el nombre, pues, que aparece en su fe de bautismo. Él nació en 1830, fue un destacado liberal, jugó un papel muy importante durante la guerra de intervención. Estudió en el Seminario Nacional y Tridentino de Sonora, que entonces funcionaba en Culiacán, en ese antiguo y vetusto edificio donde hoy funciona el gobierno del municipio de Culiacán. Desertó de ese seminario para estudiar Derecho en Guadalajara. Se tituló el 28 de diciembre de 1854. Eustaquio Buelna fue gobernador de Sinaloa entre 1871 y 1875. Además, presidió la Suprema Corte de Justicia de la Nación. Eustaquio Buelna fue un político, filólogo, historiador, jurista de profesión y educador. Un dato muy interesante, a don Eustaquio Buelna, eso no debemos de olvidarlo, se le debe la creación del Liceo Rosales. El Liceo Rosales fue fundado en Mazatlán y es el antecedente de la Universidad Autónoma de Sinaloa. La obra de Eustaquio Buelna es muy vasta. Publicó, entre otros libros, Peregrinación de los Aztecas, La Intervención Francesa en Sinaloa, Monografías Científicas y Lingüísticas, Compendio Histórico, Geográfico y Estadístico de Sinaloa. Falleció el 30 de abril de 1907. Otro personaje nativo de Mocorito y del que no debemos olvidarnos es doña Agustina Ramírez, que nació el 3 de septiembre de 1813. Ella casó con el soldado Severiano Rodríguez, procreando 13 hijos, mismos que lucharon al lado de las fuerzas republicanas, y todos ellos murieron en el fragor de la batalla, ofrendando su vida por un México libre del yugo extranjero. Agustina Ramírez falleció en Mazatlán el 14 de febrero de 1879, víctima del olvido de quienes tenían el deber de velar por quien entregó la vida de sus hijos a la lucha armada. Otro personaje que muy destacado en la etapa de la Revolución lo fue Rafael Buelna Tenorio. Este destacado militar nació en Mocorito el 23 de mayo de 1891. También fue conocido como el Granito de Oro. Murió en la ciudad de Morelia el 23 de enero de 1924. Vivió uno de los momentos más trascendentes de México, la Revolución Mexicana. Siendo estudiante del Colegio Civil Rosales, Rafael Buelna participó en la campaña del candidato independiente al gobierno de Sinaloa, el licenciado José Ferrell, que se enfrentó por la gubernatura de Sinaloa a Diego Redo. El 21 de junio de 1910 se da de alta en las filas maderistas. El 1 de junio de 1911 ascendió a coronel. Rafael Buelna, en julio de 1913, es designado responsable de la Jefatura de Jalisco, territorio de Tepic y sur de Sinaloa. Se incorporó al villismo en 1915. Es desterrado en septiembre de ese año y regresó al país en septiembre de 1919, fecha en que por acuerdo de la Secretaría de Guerra y Marina y el presidente de México, se incorporó al depósito de militares revolucionarios exconvencionistas, ya que él había participado en la Convención de Aguascalientes, separándose por decisión propia al no estar de acuerdo en la actuación de los principales jefes revolucionarios. Buelna, en abril de 1920, por acuerdo presidencial, se incorporó al servicio activo con la indicación de pasar a formar un regimiento auxiliar en Nayarit, orden que no cumplió porque al conocerse el plan de Agua Prieta, se adhirió inmediatamente a él, quedando como jefe de la Cuarta Brigada de Caballería. Para 1922, es comisionado a la Sexta Jefatura de Operaciones Militares, con sede en Guadalajara, Jalisco. El día 23 de enero de 1924, en Morelia, Michoacán, por órdenes del general Enrique Estrada, Rafael Buelna se preparaba para llevar a cabo un reconocimiento de terreno al frente de 50 soldados de su escolta personal. Fue a la llegada de las primeras casas de la ciudad de Morelia cuando sorpresivamente recibieron una cerrada descarga de fusilería. El general Rafael Buelna cayó abatido por las balas enemigas. Fue sepultado con los honores que un alto jefe como él merecía en la ciudad de Morelia. Sus restos fueron traídos a Sinaloa 11 años después y sepultados en la rotonda de los sinaloenses ilustres frente al Panteón Civil de Culiacán. El 22 de enero de 1974, el gobierno de Sinaloa promulgó el decreto 198 declarándolo hijo predilecto de Sinaloa, inscribiendo su nombre con letras de oro en el muro de honor del Congreso del Estado. Bien amigos, esto ha sido todo en Sinaloa, pasajes de nuestra historia. Soy Teodoso Navidad Salazar. Hasta la próxima. Muy buenas noches.
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3: Hola, bienvenidos, bienvenidas. Hoy en la serie Envejecimiento Saludable vamos a conversar sobre autonomía, sobre bienestar de las personas adultas mayores, la importancia de la valoración, del acompañamiento. Desde una perspectiva gerontológica, hoy nos acompaña para dar

0: acuerdo a sus propias posibilidades vas a estar activa, pero de una manera más adecuada a su propia condición.
1: Sí, claro, puedes tener 2 enfermedades, 3 enfermedades, estar en silla de ruedas, utilizar un bastón, pero sigues siendo una persona activa en la sociedad, sigues desarrollando actividades de la vida diaria. A eso se refiere el envejecimiento activo. Es una manera de optimizar la calidad de vida de los adultos mayores. ¿Y cómo podemos lograr esto? Pues hay 5 pilares muy importantes para poder lograr mantener esta calidad de vida, y lo debemos empezar a hacer desde edades muy tempranas, o sea, desde la adolescencia, la juventud, o adoptar estos hábitos, ¿no? Y justamente pues es esta parte del movimiento del cuerpo. Hacer ejercicio es lo que nos va a brindar en gran parte nuestra independencia en la vejez.
0: O sea, la movilidad física, el ejercicio que desarrolles en tus músculos, y pues te va a dar esa fortaleza para que continúes siendo fuerte y con movilidad en la edad adulta mayor.
1: Sí, justamente. De hecho, un caso de una persona trabajó toda su vida de albañil, pues es una actividad donde requieres fuerza, agilidad. Él tiene en este momento 103 años y es una persona súper fuerte. Tiene ya problemas de movilidad, pero aún se le ven sus músculos, se le sienten sus músculos y está muy fuerte. Entonces, es un claro ejemplo de lo que estés sembrando el día de hoy va a ser tu cosecha en tu vejez. Entonces, incluso las personas que a lo mejor en su juventud nunca hicieron ejercicio, es muy importante implementarlo. Y no me refiero a pues ya vas a cargar pesas de 2 kilos, 3 kilos, 5 kilos, no, o sea, simplemente con mover los brazos,
0: integrar el ejercicio a tu rutina, porque ya como una forma de vida, claro, saludable.
1: Sí, claro. El segundo es mantener la mente activa. Justamente hablamos de estimulación cognitiva y, como lo mencioné, el ejercicio y la estimulación cognitiva y lo emocional siempre van de la mano. ¿Cómo podemos mantener la mente activa? En actividades muy simples: leer, escuchar música, tener relaciones sociales, escribir. Esta parte también de los juegos de mesa también funciona hasta un cierto punto, y depende de la condición de la persona. Pintar es una actividad muy padre también y que funciona muy bien como estimulación cognitiva, y seguir aprendiendo cosas nuevas. Y es muy importante esta parte de mantener relaciones sociales. Si ya no tenemos amigos, porque ya los amigos pues ya se nos adelantaron, ya el grupito ya nada más quedó yo, bueno, pues podemos intentar
0: encontrar nuevos amigos
1: y también amigos de otras generaciones.
0: Así es donde entra la familia, ¿verdad? Que la familia puede apoyar, acompañar al adulto mayor a un nuevo club, si quiere ir a otra iglesia o ir a otro lugar, a otro punto de encuentro, pues adelante, ¿verdad? Y sí, que ya conoció a otra amiga, a otro amigo, pues qué maravilla, ¿verdad? Porque de pronto sí hay, a veces los adultos mayores van acumulando duelos.
1: Así es. ¿No?
0: Duelos del cuerpo, duelos de pérdida de otras, de amistades. Y bueno, mejor vamos a acompañarlos y darles la oportunidad de que ellos crezcan y que tengan nuevas actividades, nuevas amistades y nuevas alegrías.
1: Así es, integrarlos a nuevos grupos sociales también. Me causa mucha curiosidad, por ejemplo, las amigas, no fue mi caso, pero no sé, mi amiga tenía a su abuelita y todas las amigas hicieron amigas de la abuelita. Entonces eso es algo muy padre, porque estás compartiendo tu experiencia como adulto mayor y estás recibiendo experiencia de nuevas generaciones. Entonces eso es algo súper enriquecedor y que fortalece mucho la confianza y la autoestima del adulto mayor. Y de aquí nos derivamos al siguiente, que es tener un propósito. Siempre tenemos que tener un propósito, una motivación para estar en este mundo, que en la vejez a veces suele ser un tema un poco complicado, pero siempre hay un motivo de estar aquí. Entonces también como familia, como sociedad, es motivarlos y decir, este es tu propósito y tú estás aquí por algo, tomando en cuenta su opinión.
0: El trato digno y el trato respetuoso y el reconocer su lugar en la familia o en la sociedad o en nuestro sistema, ¿verdad? Como padre, como madre, como abuelo, abuela, en fin, es principal para que ellos sigan sintiendo que pertenecen a algo, ¿verdad?
1: Así es.
0: Y no que son seres rezagados.
1: Ese sentimiento de pertenencia.

0: Es muy importante. Imaginé pues una mujer que toda su vida fue esposa, que toda su vida fue mamá, se dedicó a ser ama de casa y de repente pierde a su esposo, de repente los hijos se aislaron. Entonces, ¿qué hago? ¿Cuál es mi sentido de pertenencia? Por eso es tan importante las redes de apoyo. Y si no son mis hijos, bueno, pues tengo amigos, tengo a la vecina, y con la vecina me voy a echar el chisme, a bordar, y ese es mi sentido de pertenencia, ese es mi propósito. Y muy importante el último, pues prepararnos para la vejez. Desde ya ahorita, por ejemplo, la gerontología se está enfocando mucho en pláticas y asesoramientos en las primarias, en los niños, para precisamente ver la vejez desde otra perspectiva, algo positivo, y pues ir visualizarnos cómo queremos llegar a viejos y trabajar desde este momento en este camino.
1: Así como podemos construir paz mediante una acción cada día, así también la construcción de una calidad de vida en nuestra vejez tiene que formarse a través de actividades que se vuelven repetitivas, ¿verdad? Y que así como para algunos serán vicios de una manera negativa, para otros pueden convertirse en rutinas saludables, hábitos. Hábitos que nos van conduciendo precisamente a una vejez con mayor felicidad, con mayor alegría, con mayor calidad en nuestra forma de pensar, en nuestra actitud, en nuestro sentir, pero tiene mucho que ver sin duda con las relaciones sociales, la importancia de ser reconocidos o no en nuestra comunidad, en nuestra familia. Muchas gracias a la gerontóloga Alma Nieto.

0: Amigos, es momento de despedirnos. El tiempo se ha agotado. Antes de irme, les recuerdo que pueden ponerse en contacto con nosotros a través del correo lamediahorasinaloa@gmail.com. 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
2: 10:56.

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2: 11:02.
3: Vamos. Listo. Salud, muchachos. Por esa mujer.

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5: 11-13.

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2: 11:32.

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4: 11:50.

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0: La cantante Paula Abdul llegó a hacer coreografías para artistas y grupos como George Michael, Dolly Parton.

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2: 12:25.

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0: 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Las curiosidades de tus artistas favoritos. El cantante de la banda Radiohead, Thom Yorke, ha recibido miles de cartas por parte de prisioneros condenados a la pena capital por sentirse identificados con su canción

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2: 1:07.
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4: 1:17.

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0: 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Las curiosidades de tus artistas favoritos. El cantante de la banda australiana Savage Garden, Darren Hayes, antes de ser vocalista era profesor de kinder, y al ver un anuncio en el periódico donde se buscaba vocalista no dudó y respondió al llamado, y así nació Savage Garden.
2: ¡Ah!

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5: 1:38.

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2: Las curiosidades de tus artistas favoritos. La versión original de la melodía Venus, que reinterpretó el grupo británico Bananarama en 1986, es original de la banda holandesa Shocking Blue y data de 1969. 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
2: 2:15.

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2: Los esquimales fueron los primeros en utilizar gafas de sol.
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0: 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Según Jerry Halliwell, integrante de las Spice Girls, el video Wannabe fue grabado en una

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5: 3:18.

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0: 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Las curiosidades de tus artistas favoritos. Efraín Fines Nevares, mejor conocido como Tito el Bambino, comenzó su carrera desde muy pequeño. A los 12 años de edad grabó su primer canción en un disco con varios artistas.

0: Las hormigas pueden almacenar agua en el vientre.
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3: 338.

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2: 358.

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0: 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Las curiosidades de tus artistas favoritos. Al inicio de la carrera del grupo sueco ABBA, se hacía llamar Björn, Benny, Agneta y Annie Frith. Después hicieron su

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4: 4:17.

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2: En promedio soñamos 1400 veces al año.
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0: 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El nombre de la agrupación venezolana Amigos Invisibles proviene de un programa de televisión donde el presentador siempre dedicaba las emisiones a sus amigos invisibles.

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2: 450.

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1: 5:07.
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5: 518.

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0: 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Las curiosidades de tus artistas favoritos. El actor canadiense Ryan Gosling rechazó pertenecer a una importante boy band. AG McKean lo invitó a pertenecer a una agrupación. Ryan no aceptó la oferta. Tiempo después se vio interesado, pero no recibió respuesta. El grupo era Backstreet.

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5: 5:40.

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0: ¿Qué tal? ¿Cómo le va? Muy buenos días. Muy buenos días. Mucho gusto en saludarle. Soy Víctor Torres. Son las 6 de la mañana en punto de este lunes 27 de julio. Bienvenidos a la información en línea directa.
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0: Línea directa es información de verdad, información verificada, ni hoy, en las noticias. En Mazatlán, un menor desapareció al ser arrastrado por la corriente del río Presidio en Villa Unión. Equipos de rescate mantienen un operativo de búsqueda en la zona. En Concordia, autoridades localizaron un camión tipo monstruo con blindaje artesanal oculto en una bodega durante un operativo de seguridad. En Mazatlán, un hombre fue asesinado a balazos cuando llegaba a su domicilio en la colonia Salvador Allende en un nuevo hecho violento registrado en el puerto. En San Ignacio, un fuerte accidente carretero en la comunidad de Los Chinacates deja a una persona fallecida y tres más lesionadas. También en Mazatlán, un autobús de transporte turístico derribó una luminaria, se subió al camellón, perdió el control, el chofer dejó 15 personas lesionadas, varias requirieron atención médica. En Naomi, un hombre resulta gravemente herido tras ser atacado con un machete cuando regresaba de dejar a una amiga en la comunidad de Agua Nueva. El huracán Genevieve se intensificó a categoría 5. Convirtiéndose en el ciclón más poderoso de la temporada en el Océano Pacífico por su trayectoria y distancia, cabe aclarar que no representa riesgo para las costas mexicanas. En Concordia, productores de mango solicitaron apoyo urgente al gobierno del estado ante las pérdidas provocadas por una de las temporadas más complicadas para este sector. Cooperativas pesqueras piden incrementar el apoyo del programa Bien Pesca Federal y solicitan la intervención de la gobernadora Geraldine Bonilla para atender la crisis del sector. Y en los deportes, histórico, Isaac del Toro terminó tercero en la clasificación general del Tour de Francia 2026. A sus 22 años se convirtió en el primer mexicano en subir al podio en la máxima prueba del ciclismo mundial y también conquistó el maillot blanco como el mejor joven de la competencia. Ya tendremos aquí toda la información de los deportes, los espectáculos, la información agropecuaria, el pronóstico del tiempo, la información de las presas, por supuesto tenemos la información nacional e internacional, y en la mesa de análisis hoy vamos a hablar de la percepción de violencia, de seguridad. Esta es la encuesta del INEGI trimestral hasta junio de 2026. ¿Cómo vamos? ¿Cómo percibes que va la situación de la inseguridad? ¿Cómo consideras que está hoy la seguridad en tu ciudad? Esa es la pregunta. Hay tres opciones de respuesta. ¿Ha empeorado? ¿Sigue igual? ¿O ha mejorado? ¿Cómo percibes la seguridad en tu ciudad? Esto es percepción. Más allá de las cifras oficiales, más allá de los resultados, de los operativos, del número de detenidos, de los autos recuperados, de las personas desaparecidas localizadas, más allá de todo eso, ¿tú cómo te sientes? ¿Cómo percibes la seguridad en tu ciudad actualmente? ¿Ha empeorado, sigue igual o ha mejorado? La encuesta está en YouTube. Tú puedes participar y este será el tema de la mesa de análisis de línea directa. Estamos transmitiendo en vivo a través de las estaciones de radio del grupo RSN. Estamos en la cobertura estatal. Llegamos a los 20 municipios de Sinaloa a través de las frecuencias radiales de RSN. Y más allá, mucho más allá, estamos en las redes sociales en vivo, en YouTube, en Facebook y en la red social X. Si la información verificada va contigo, ojalá nos puedas regalar un like en YouTube y nos permites llegar a un mayor número de personas con información verificada de México, Sinaloa y el mundo. Gracias por compartir también en redes sociales. Te recuerdo, las alertas informativas de línea directa están en el canal de noticias de WhatsApp. Y si tienes algún reporte, alguna denuncia o comentario, ya tenemos activo el WhatsApp de servicios.
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0: El WhatsApp 6671028836. Ahí lo tenemos. Ahí puedes enviar tus mensajes de texto. No envíes audios porque nos nos retrasa la respuesta que te podamos dar. Envíanos un mensaje de texto con la dirección exacta y dinos nada más. Fuga de agua, drenaje colapsado, ¿sí? No sé, baches, parques, basura. Lo que sea, mándanos la foto o video y con eso tenemos, ¿sí? Y la dirección exacta es muy importante. Foto, video, la dirección exacta. Y nosotros aquí nos encargamos. Aquí el equipo de producción, saludo a la producción en todo el estado. Aquí estamos listos, portal y redes sociales, atendiendo tus reportes a través del WhatsApp 667-102-8836. Y cuando son las 6:06, aquí aparece el personaje más querido y más esperado de la mañana. Ahí lo tenemos, el gallito madrugador que viene a dar la señal de salida para todos los que se acaban de levantar y tienen compromiso a las 7. Aquí es donde el gallito dice pícale porque se hace tarde. Y nosotros, si nos permites, te acompañamos en las próximas 3 horas con toda la información en Línea Directa, información de verdad.
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0: Vamos a los detalles de la información y vamos a comenzar con nuestro compañero Ararac Salomón. Tomaron la caseta de peaje 4 Caminos ayer, productores agrícolas. Están planteando una serie de demandas que no tienen nada que ver con el pago de los apoyos a la comercialización. Son, sí, pagos pendientes a temporaleros, por lo que se informó ayer, pero la información completa la tiene Ararac Salomón. Queremos saber, sobre todo para ustedes, si ven tránsito en carretera, ¿cómo está la situación ahí en la 4 Caminos, en la caseta de peaje en Guasave? Ararac, ¿cómo estás? Muy buenos días.
2: ¿Qué tal, Víctor? Buenos días. Saludos al auditorio de Línea Directa. La mañana de ayer domingo, integrantes de la Unión Nacional de Trabajadores Agrícolas tomaron la caseta de cobro de 4 Caminos aquí en el municipio de Guasave, dejando el paso libre a los automovilistas. Esto es sobre la carretera internacional México 15. Aunque se prohibió el cierre total de la carretera, finalmente esta acción no se llevó a cabo. Silverio Díaz, dirigente de esta organización, expuso que el motivo de llevar a cabo estas acciones de protesta es por el incumplimiento de un programa de apoyos a pequeños productores de siembra de temporal de los municipios del Fuerte, Ahome y Sinaloa municipio. Aproximadamente son, dijo, 2,000 productores, pequeños productores, los afectados. El líder de la UNTA en Sinaloa detalló que el año pasado no se les entregó por parte del gobierno del estado el apoyo de hasta 1,500 pesos por hectárea para la siembra de ajonjolí, cártamo, maíz, frijol y cacahuate. Y este año, en lo que va de este año, tampoco se les ha entregado ningún recurso, por lo que han decidido llevar a cabo estas manifestaciones para ser escuchados por las autoridades. Escuchamos.
3: El motivo de venir aquí a la caseta tiene que ver con incumplimiento de un programa a nivel estatal del seguro catastrófico que se aplica año con año para la zona de temporal, que prácticamente es una compensación para el pequeño productor. El año pasado no se aplicó el programa y este año estamos a julio y tampoco se le ve intención de aplicar el programa. Entonces hemos decidido instalarnos aquí en la caseta para que se genere reuniones y también que, pues, el gobierno se sensibilice.
2: Silverio Díaz indicó que la toma de la caseta de 4 Caminos se mantendrá por tiempo indefinido hasta que se logren acuerdos concretos con representantes del gobierno del estado, dejando el paso libre a la circulación de unidades. Ayer se prohibió cerrar la circulación por espacio de 1 hora, el cierre completo al paso de unidades. Sin embargo, finalmente se tomó la decisión, dijo Silverio Díaz, de continuar con esta medida de dejar el paso libre a las unidades, de que no se cobre a ningún conductor mientras se logra establecer alguna mesa de diálogo con representantes, en este caso de la Secretaría de Agricultura del gobierno del estado. Este día amanecieron ahí los representantes de la UNTA, alrededor de 120 personas se trasladaron de los municipios de Ahome, El Fuerte y Sinaloa, y pues se mantendrán ahí, Víctor, dejando el paso libre a la circulación en tanto no haya acuerdos sobre estas demandas que traen los integrantes de la Unión Nacional de Trabajadores Agrícolas.
0: Víctor, sí. Decíamos, no tiene nada que ver con el movimiento que ha estado reclamando retrasos en el pago de los apoyos a la comercialización, apoyos compensatorios, sino que este es un programa de compensación por catástrofe, por sequía en la zona de temporal, en aquellos casos donde no se pudo sembrar por falta de agua. En fin, el año pasado no lo aplicaron, de este año, pues al parecer tampoco, y pues vamos a ver qué es lo que dice el gobierno del estado, la Secretaría de Agricultura al respecto. Ellos se mantienen ahí, pero no, digamos, no está obstruido el paso, nada más confirmando si se puede transitar, ¿verdad?
2: Sí, Víctor, se puede circular sin ningún problema, el paso está solamente libre, no hay cobro por parte del personal de Capufe ahí en lo que es la caseta de cobro de Cuatro Caminos, no se ha efectuado ningún bloqueo, ni se prevé de hacerlo. Porque decía el dirigente de la Junta, pues está en la mesa, tratando de establecer mesas de diálogo con representantes del gobierno del estado, pero de momento no se contempla ya el cierre total a la circulación, únicamente está el paso libre y la ciudadanía puede circular sin ningún problema hasta en tanto no se anuncie otra medida. Sí. De momento no, el paso está completamente libre.
0: Muy bien, aclarado, pues usted puede transitar sin problema y se va a encontrar con los productores que en estos casos siempre piden algo de cooperación porque está libre el paso, no se paga el peaje. Y bueno, pues ya veremos cómo responde el gobierno del estado. Aquí le vamos a informar. Muchas gracias, Ararac. Gracias.
2: Buenos días.
0: Buenos días. Más adelante regresamos contigo, Ararac Salomón. Y bueno, por otro lado, una vez que ya quedó definido para Sinaloa el calendario escolar del próximo ciclo 2026-27, al regreso de vacaciones, la Secretaría de Educación Pública y Cultura ya dio a conocer oficialmente los días de suspensión de clases oficiales. El calendario marca, como ya se ha informado, 185 días de clases efectivos, un total de 14 días de suspensión de clases para los alumnos de educación inicial, preescolar, primaria y secundaria. Esto es Sinaloa. El calendario escolar para Sinaloa ya fue publicado en el periódico oficial. Se trata de 8 sesiones ordinarias de Consejo Técnico Escolar, donde se suspenden actividades, 6 suspensiones de labores docentes por motivo de días festivos y conmemoraciones con los cuales se forman 7 puentes, sucesión de días inhábiles, como le llaman. Y de estos 7 puentes, 2 pudieran considerarse megapuentes, porque se van a juntar un viernes de Consejo Escolar y la conmemoración del siguiente lunes. Así que para esos alumnos, desde jueves, todo el fin de semana tendrán desde el viernes, ¿sí?, el descanso. ¿Cuáles son? Viernes 30 de octubre, lunes 2 de noviembre, el viernes 9 de enero, hasta el lunes 2 de febrero. Es decir, del viernes 30 de octubre hasta el lunes 2 de noviembre, el puente, y el otro es del viernes 29 de enero del 2027 al 2 de febrero. El documento ya está publicado. En 2027 los días de suelto serán lunes 1 de febrero, en sustitución del 5 de febrero, que es el día de la Constitución, además del lunes 15 de marzo, conmemoración del 21 de marzo por el natalicio Benito Juárez, y el miércoles 5 de mayo por el día de la Batalla de Puebla. Es el calendario escolar para Sinaloa, así quedó prácticamente validado tal cual como se aprobó a nivel federal. Son las 6:14 en otras noticias. En la mesa de seguridad de Mazatlán se están revisando los hechos delictivos que se han presentado. Ha repuntado la violencia en Mazatlán en las últimas semanas. Y a pesar de la llegada de más soldados del ejército, no ha bajado la violencia. Están buscando nuevas estrategias para la prevención de delitos en Mazatlán en coordinación con autoridades de los 3 órdenes de gobierno. Vamos contigo, Félix Rodríguez. Te saludo en el puerto. ¿Cómo estás? Buenos días.
4: Buenos días, Víctor Auditorio. Así es, ante el aumento de hechos de alto impacto en Mazatlán, más que un exhorto a la ciudadanía a resguardarse en sus hogares, el gobierno municipal está haciendo un llamado al gobierno del estado y a la federación a un rediseño en la estrategia para el combate a la delincuencia. Así lo aseguró Moisés Ríos Pérez, secretario del Ayuntamiento de Mazatlán, cuando fue cuestionado sobre si la autoridad ha sido rebasada por la ola de violencia y si harían un exhorto a la población a resguardarse para evitar ser víctimas colaterales de esta problemática. En este sentido, dijo que más que alertar a la sociedad, lo que están buscando es fortalecer la seguridad en el municipio. Escuchemos.
5: Por lo pronto, los llamados que le hacemos a la gobernadora y al gobierno federal, pues sí, el día lunes es probable que ellos vengan a funcionar la mesa estatal para darle fortalecimiento pues a la estrategia que decimos. Necesitamos sí más corporaciones, pero también necesitamos un rediseño, que también ellos desde ayer ya están encerrados viéndolo, y posiblemente y con un poquito de esfuerzo de la gobernadora poder aquí el lunes ya estarnos estableciendo.
4: Ríos Pérez, Víctor, descartó que la situación de la violencia haya sobrepasado a la autoridad y reiteró la necesidad de hacer una reingeniería en la estrategia de seguridad que contribuya a disminuir la incidencia delictiva para regresar la paz y la tranquilidad al puerto. Asimismo, reconoció que sí hay una alerta por el incremento de los hechos delictivos y que es responsabilidad de la autoridad redoblar los esfuerzos para atender la situación. Víctor, auditorio, es la información.
0: Sí, bueno, pues algo tendrá que hacerse porque todos los días ya esto pareciera como que la situación que se tenía en Culiacán hasta hace dos semanas se trasladó a Mazatlán, ¿eh? Y algunos dirán, no, pues es que es el efecto cucaracha que mudan los delincuentes. Yo creo que no es tanto eso. Más bien es que pues, los delincuentes, los grupos criminales han intensificado su, la pugna, la lucha por, como dicen, el controlar ahí la venta de droga, que es lo que mueve principalmente estos grupos, y las estrategias preventivas pues no han dado resultados, Félix.
4: Así es, Víctor, y esto ha alarmado a las autoridades, pero también a la sociedad, que estos hechos están ocurriendo a plena luz del día. Sobre todo, también ya ha ocurrido hechos en la zona turística, pero más se ha incrementado en la zona de las colonias de aquí del puerto, de ahí que la autoridad haya llamado a realizar la Mesa Estatal de Seguridad y Construcción de Paz aquí en Mazatlán. Este día se va a llevar a cabo a las 9 de la mañana en las instalaciones de la Tercera Región Militar, y ahí estaremos al pendiente, Víctor.
0: Sí, estaremos atentos para presentar la información. Bueno, entendemos que parte de las estrategias tendrán que ser de nuevo, van a incrementar seguramente los puntos de control militar, los retenes que ya conocemos en plena temporada vacacional. Bueno, pues eso va a complicar todavía más la circulación vial en Mazatlán. Muchas gracias. Gracias, Félix. Estaremos ahí al pendiente de la mesa de seguridad hoy por la mañana. Mientras tanto, la Iglesia Católica busca de la disminución de la violencia desde la familia. Del llamado es a los padres de familia. Habla el sacerdote Jaime Martínez. Hablaste con él, Juan Escutia. Muy buenos días.
6: Buenos días, Víctor. Buenos días al auditorio. Así es, buscar que disminuya la situación actual de violencia que se vive en Mazatlán y que se ha incrementado en las últimas semanas, no es solo responsabilidad de las autoridades, sino que es parte también de las familias y las instituciones, que muy poco inciden en la realidad que se vive. Así lo consideró el sacerdote Jaime Martínez Aguilar, vicario general de la diócesis de Mazatlán, quien lamentó que actualmente hay papás y mamás que no exigen a sus hijos que estén en la casa y no les piden ninguna explicación del por qué llegan con algunas cosas que muchas veces no las obtienen de manera honesta. En el campo de la iglesia, por ejemplo, dijo, se queda nada más en la conciencia de la persona, lo cual no es suficiente, ya que quienes cometen alguna falta deben de buscar la manera de resarcir ese mal. Esto nos comentó.
7: Diosito, y yo casi diciendo, bueno, pues hay que me dé permisito para hacer algo, pero a rato vengo con él y ya me reconcilio con él. Pues sí, pero esa no es la reconciliación. La reconciliación es la conversión. La reconciliación es cómo puedo yo restablecer la justicia, cómo puedo resarcir daño, cómo puedo reparar el escándalo, y eso sería la conversión.
6: Otro de los factores mencionó es el que algunas instituciones han sido rebasadas, ya que no alcanzan a cubrir todas las cuestiones y necesidades de las situaciones que viven las personas. El sacerdote recalcó que se ha dejado de un lado el trabajar por la familia, ya que aunque se cuenta con instituciones que les brindan apoyo, no es el suficiente para poder fomentar los valores entre los hijos. Martínez Aguilar destacó que actualmente a los niños se les habla de sus derechos, lo cual es bueno para que aprendan a defenderse de muchas cosas. Sin embargo, debido a que muchas veces los papás ni los maestros los pueden reprender, ya que no se les da a conocer también sobre sus obligaciones como niños o adolescentes, y esto ha sido por varias generaciones. Lamentó que esto ha sido parte de que se recrudezca la violencia, por lo que es necesario que todas las instituciones, tanto gubernamentales como religiosas y desde la casa, deben de buscar de manera de fomentar los valores entre los niños y los jóvenes. Es la información, Víctor.
0: Sí, este es el mensaje. Este mensaje que lo hemos escuchado ya por parte de diversos sacerdotes en diferentes puntos del estado. La Iglesia Católica está enfocando su mensaje, su llamado a la familia, de ahí donde se engendra lo bueno y lo malo, y ahí es donde los padres deben hacer una reflexión en consideración de qué ejemplo están dando a sus hijos y qué tanto tiempo están dedicando a su educación. Ahí están los valores, ahí está todo en buena medida. Mucho se puede hacer desde la familia, insiste la Iglesia Católica en este llamado. Muchas gracias, gracias, Juan. Ahí en Mazatlán, esto es la diócesis de Mazatlán. Y mírense, desde la familia y en los casos que vamos a presentar enseguida, desgraciadamente en el 99% de los casos siempre está una persona cercana y generalmente es un familiar cercano. 205 casos de violaciones se han registrado con carpetas de investigación en la Fiscalía General del Estado. Este delito es uno de los que se ha incrementado en los últimos meses y en lo que va del año. Vamos contigo, Xiomara Ramírez. Buenos días.
8: Buenos Buenos días, Victorio, auditorio de Línea Directa. Así es, del 1 de enero al 30 de junio de este año, la Fiscalía General del Estado registró 205 carpetas de investigación por el delito de violación cometidos en toda la entidad. De acuerdo a las estadísticas publicadas por la dependencia durante el primer semestre del 2026, se presentaron 205 denuncias, siendo el mes de mayor incidencia mayo con 41 carpetas de investigación y después marzo con 38. Según las cifras, en enero de este año se abrieron 26 expedientes por este delito, en febrero 31, en marzo 38, en abril 37, en mayo 41 y en junio un total de 32. Si se comparan las 205 violaciones registradas este año contra 175 que sumaban en el mismo periodo, pero del año pasado, el delito muestra un ligero incremento de 30 casos. La fiscalía indicó que el año pasado cerró con 360 violaciones cometidas en todo Sinaloa, cifra similar a la del 2024. Esa es la información, Víctor.
0: Muchas gracias, Xiomara. En la mayoría de los casos, siempre que son menores, sí, niños o adolescentes, está una persona cercana. No son extraños a la familia los responsables de estos delitos de violación, de estos casos de violación de menores principalmente. Y desgraciadamente, lo peor, lo más doloroso es que son familiares. Por eso el llamado que hacen las autoridades a los papás, sobre todo en estas vacaciones, pasan más tiempo los niños en casa. ¿A quién se los encargas? ¿Con quién los dejas? ¿Quién los cuida? Es una serie de preguntas que hay que hacer antes de decidir dejar a los niños en algún lugar. Y hablamos también de adolescentes. ¿Quiénes son sus amigos? ¿Con quiénes conviven? ¿Quiénes son las personas más cercanas? Ahí están los responsables de estos casos. No estamos aquí inventando nada. Son estadísticas oficiales de carpetas de investigación, donde la mayoría de los violadores están muy cerca de la víctima, conviven con la víctima. Llamado a los papás también por parte de las autoridades investigadoras. En otros asuntos, llevó a cabo una misa para conmemorar el segundo aniversario, vamos a ver imágenes precisamente de esta misa, del segundo aniversario del asesinato, de la muerte de Héctor Melicio Cuen, que fue, como usted sabe, un crimen. Asistieron su esposa, sus hijos, amigos y militantes del partido sinaloense que él fundó, así como el actual presidente de ese partido, Robespierre Lizárraga Otero. Fueron a reunirse ahí, y entre lo que se escuchó al final de la misa, pues es que no se ha hecho justicia sobre la muerte de Héctor Melecio Cuen. En la ceremonia, ¿sí?, religiosa, la que estuvo presente, la que estuvo presente nuestra compañera Beatriz Piña, se apreció en primera fila a sus familiares. Vamos contigo, Beatriz. Muy buenos días.
9: Buenos días, Víctor, para ti y para todo el auditorio de Línea Directa. Así es, comentarte que la mañana de este sábado se llevó a cabo una misa por el segundo aniversario luctuoso de Héctor Melecio Cuen Ojeda. En la ceremonia religiosa se pudo apreciar la presencia de su esposa, Jesús Angélica Díaz Quiñones, así como Mónica y María, sus hijas. A un costado se encontraba el coordinador del grupo parlamentario del Partido Sinaloense en el Congreso de Sinaloa, Víctor Antonio Corrales Burgueño. Mientras que en la tercera grada estaba presente en la misa Robespierre Lizárraga, presidente del PAS. La misa inició en punto de las 11 horas en la iglesia del Sagrado Corazón de Jesús, conocido como Santuario de Culiacán, donde el padre que ofició la misa, Víctor Murillo, brindó unas palabras de aliento a la familia Cuen Díaz por esos dos años de la ausencia de Héctor Melecio. Héctor Melecio Cuen Ojeda, líder y fundador del Partido Sinaloense, perdió la vida la noche del jueves 25 de julio de 2024 tras sufrir un atentado a balazos en la capital sinaloense. Los datos señalan que el líder del PAS fue víctima de un ataque armado en el poblado de La Presita, al norte de Culiacán, y posteriormente fue trasladado e ingresado a una clínica privada ubicada en la colonia Chapultepec, donde pues ahí lamentablemente perdió la vida. Elementos de diferentes corporaciones de seguridad arribaron al lugar donde Cuen Ojeda recibía atención médica. La carpeta de investigación por el asesinato de Dr. Melecio Cuen Ojeda actualmente pues fue atraída por la FGR desde el 12 de agosto de 2024 a solicitud del gobernador hoy gobernador con licencia, Rubén Rocha Moya, por lo que el caso actualmente es competencia exclusiva del ámbito federal. De acuerdo con lo informado en su momento por la Fiscalía General de la República, Cuen Ojeda fue privado de la vida el 25 de julio de 2024 en el rancho antes mencionado. Esa es la información, Víctor.
0: Muchas gracias. Gracias, Beatriz Piña. Sí, esos son los antecedentes de este caso que está sin resolver hasta ahorita. La investigación efectivamente fue atraída por la Fiscalía General de la República y en ese marco su esposa, la viuda, ¿sí?, Angélica Díaz Quiñones, habló precisamente sobre las investigaciones, dijo que no les han entregado ninguna información diferente a lo que ya se sabe, incluso lo que se ha publicado a través de los medios. Esto fue lo que comentó. Tenemos el audio. Dijo, decirles que no contamos con información nueva, salvo la que está en los medios, y confiamos en que las instituciones continuarán realizando su labor con responsabilidad, porque conocer plenamente la verdad, agregó, no solo representa una causa para nuestra familia, sino un compromiso con la sociedad. Eso dijo Angélica Díaz Quiñones, viuda de Cuen. Estas declaraciones, al concluir la misa celebrada en la iglesia del Sagrado Corazón de Jesús, el santuario de Culiacán, ahí los familiares y amigos fueron a recordar a Héctor Melesio Cuen Ojeda en su segundo aniversario de fallecimiento. Ahí tenemos, son las 6:27, vamos con Alfredo Beltrán. Tenemos el resumen de cómo cerró la jornada de seguridad y violencia este domingo en todo el estado de Sinaloa. Alfredo, buenos días.
10: Muy buenos días, Víctor. Muy buenos días al auditorio de Línea Directa. Apenas comenzaba esta jornada del domingo en el estado de Sinaloa cuando las autoridades del grupo interinstitucional dieron a conocer algunos resultados a través de los despliegues como parte de la estrategia de seguridad. En un primer reporte, tras dos operativos, se aseguraron a un civil con un arma de fuego y también se recuperó una motocicleta con reporte de robo en la ciudad de Culiacán. Además, fue otra unidad ligera la que también fue encontrada por parte de las autoridades con reporte de robo. Esto en zonas rurales y urbanas de la capital sinaloense. También en el sur, tras ubicar una bodega presuntamente abandonada, lograron ingresar y revisarla. Esto ahí localizaron un vehículo con blindaje artesanal, un cargador para fusil y 160 cartuchos útiles en el municipio de Concordia. También, en otro hecho de alto impacto, también se reportó el ataque armado en el puerto de Mazatlán, en la colonia Salvador Allende. Ahí se trató de un hombre adulto mayor ultimado a balazos. Cabe destacar que las corporaciones de seguridad se mantienen en despliegues en zonas urbanas las 24 horas del día, de los 7 días de la semana, para mantener el orden en el estado de Sinaloa. Víctor Auditorio, este es mi reporte.
0: ¿Cuántos homicidios estamos hablando, Alfredo?
10: Estaríamos hablando de una persona sin vida solamente en este domingo. Y bueno, estaríamos a la espera de lo que dé en la cifra oficial por parte de la Fiscalía General del Estado.
0: Pues son de esos días, hemos tenido también días de cero homicidios, que como dicen, luego se vale soñar. Quisiéramos que esta tendencia a la baja se mantuviera, pero pues ya sabemos que así va, sube y baja, pero no termina.
10: Así es, este es un delito muy cambiante. Ha habido jornadas de 7, 8 homicidios, de 0 homicidios. Y bueno, también ataques contra mujeres, pero en este caso este domingo estuvo relativamente tranquilo. Esperemos que así continúe el resto de la semana.
0: Vamos a ver, que estamos aquí para dar buenas noticias, pero desgraciadamente en ese sentido pues son buenas y malas y peores, ¿eh? Hablando de la violencia en Sinaloa, ahí están los datos. Vamos a esperar el reporte oficial de la Fiscalía. Así cerró el domingo la jornada. Y siguen los operativos, pero no se detiene la violencia, principalmente centro y sur del estado. Muchas gracias, Alfredo.
10: Muy buenos días.
0: Gracias, buenos días. Vamos a la pausa, volveremos con más información. Las lluvias registradas este fin de semana han también dejado algunas aportaciones importantes a las presas. Ya tendremos más adelante el reporte más actualizado de la Comisión Nacional del Agua. Y les diremos, pues está lejos, afortunadamente muy lejos, porque es un monstruo. Genevieve, el huracán categoría 5. La pregunta es si nos va a dejar alguna nubosidad y más lluvias. Vamos a ver qué nos dice el pronóstico. Por lo pronto, la zona costera, oleaje elevado. Atención, la zona costera con olas en Mazatlán, en las playas, superiores a 2 metros de altura. Atención, bañistas, vacacionistas. Y con esto y más, continuamos.
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0: 6:35. Vamos de nuevo con Juan Escutia. Esto es importante, sobre todo para los vacacionistas en Mazatlán. Atención, las playas están reportando oleaje elevado. Y esto es parte de todos estos sistemas que se están presentando en el Pacífico. Vamos a ver qué nos dice al respecto, Juan. Hola, Juan, de nuevo, nuevamente contigo.
2: Buenos días de nuevo, Víctor. Así es, olas de hasta 2.5 metros de altura se han registrado en estos días en las playas de Mazatlán, por lo que los elementos del Escuadrón de Salvamento Acuático de la Policía Municipal se mantienen en alerta para atender cualquier emergencia que se pueda presentar. Así lo informó el comandante del ESA, Gustavo Espinosa Bastidas, quien dijo que es durante las tardes cuando se registra el mayor oleaje en las playas, donde la marea llega hasta el muro del malecón, por lo que de inmediato se restringe el acceso a los bañistas. Indicó que el fuerte oleaje se registra en la mayor parte de la zona de playa, desde Punta Cerrito, Zona Dorada, la Playa Norte y hasta la Isla de la Piedra, donde la marea llega por las tardes hasta el área de restaurantes. Esto nos comentó.
3: No, pues está cañón, como todas las áreas ahorita de la playa. Ahora se va a poner igual, fue porque soy más. Sí, pues ahorita vas a subir aquí, en Cerritos también. Bueno, cuando está pegando en los muros, se restringe, ya se sintió en algunas áreas. Cerritos, lado de las Escolleras, Zona Dorada.
2: Espinosa Bastida recalcó que en estos días se ha registrado un repunte de bañistas en la mayoría de las playas locales, por lo que los elementos del ESA realizan recorridos constantes para prevenir cualquier emergencia que se pueda presentar. Dijo que los turistas deben de acatar las indicaciones de los rescatistas, así como de respetar los banderines amarillos y rojos que se colocan en las playas que son consideradas de riesgo para los bañistas. El jefe de los salvavidas hizo un llamado a las personas que acuden a las playas a que ingresen al agua con ropa adecuada para nadar, además de no introducirse si acaban de comer o si están bajo los efectos del alcohol, y estar al pendiente de los menores de edad. Es la información, Víctor.
0: Muchas gracias, Iván. Juan Escutia, de Mazatlán. Y bueno, vamos a ver cómo viene el clima para las próximas horas. Ya se están registrando las primeras lluvias pronosticadas en algunos municipios del estado.
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0: Y estamos saludando a Alma Aguirre con la información del clima. Alma, ¿por dónde comenzamos? Muy buenos días. Por el huracán, este monstruo, te preguntaría si todavía es categoría 5 o bien por el pronóstico, ¿cómo vienen las lluvias para las próximas horas? Buenos días.
5: Víctor, pues empezaremos por Yenedip, este poderoso huracán categoría 5 que nos demuestra que el niño está presente, que está influenciando esta temporada de ciclones tropicales. Y lo está haciendo tal grado, Víctor, porque sí, es común que tengamos huracanes de categoría 5 en las temporadas de ciclones tropicales, pero esto no sucedía un ciclo, un sistema de tal poder desde 2024, desde un mes de octubre con el huracán categoría 5 Christy. No sucedió el año pasado, y en aquella ocasión sucedió en un mes de octubre, cuando es mucho más común que se presenten este tipo de sistemas por la combinación de frentes fríos y también algunos sistemas cálidos, pero que lo haga en el mes de julio, tan temprano, sí sorprende, Víctor, sí es un tema que hay que considerar, porque pues conforme vaya avanzando la temporada, los sistemas van acercándose cada vez más a tierra, y este sistema, independientemente de que se encuentra muy alejado, ahorita se encuentra más de 855 kilómetros al sur suroeste de Cabo San Lucas, Baja California Sur. Su mayor cercanía a costas mexicanas se va a quedar a 815 kilómetros, todavía muy lejano. Sin embargo, la frecuencia de ciclones cercanos ya la vamos a tener en las siguientes semanas. Tenemos el mar muy caliente ya para estas alturas. Recordemos que ese es uno de los síntomas o señales de que el niño está presente, mares muy cálidos, vientos en calma, el combustible que activa los ciclones de mayor intensidad, y Genevieve nos está dando todas las señales de que la temporada puede maximizarse todavía más, y es precisamente ese sistema el que va a estar dotando al monzón mexicano de la humedad necesaria para activar lluvias todavía mucho más intensas, que combinado también con los canales de baja presión y otros sistemas más como circulaciones ciclónicas en niveles medios y altos, pues como Sinaloa, obviamente hoy ya empezó con lluvias en la zona sur, Víctor, pero ahora vamos a tener lluvias que se van a estar moviendo de un lugar a otro, y en lo que resta de la semana vamos a ver más esta frecuencia de tormentas que van a estar iniciando probablemente en la zona sur o en el norte o en el centro, y se van a estar trasladando de una zona a otra. Ya lo está comentando hace unos minutos el Instituto Estatal de Protección Civil, tal como lo decía nuestro compañero Juan Escute hace un momento, retomando el tema del oleaje. Hoy, oleaje de hasta 3 metros de altura, mañana de hasta 3.5 metros de altura, Víctor, algo que también hay que tener mucho cuidado, y durante prácticamente el resto de la semana ya se quedaría nuevamente en 3 metros, oleaje muy elevado, lluvias que van a seguir constantes, vientos de hasta 50, 60 o 70 kilómetros por hora, y lluvias itinerantes. Para hoy ya iniciaron en la zona sur, de ahí podrían trasladarse con lluvias fuertes de 25 a 50 milímetros, Aguasave, Salvador Alvarado, Mocorito, Angostura, Navolato, Culiacán, El Dorado y Elota. Asimismo, podrían presentarse lluvias moderadas de 5 a 25 milímetros en Ahome, Juan José Ríos, El Fuerte, Sinaloa Municipio, Badiraguato, Cozalá, San Ignacio y Concordia, y lluvias ligeras de 0.1 a 5 milímetros en zonas de Choix, Mazatlán, Rosario y Escuinapa. Pero recordemos que al monzón le encanta aparecerse durante la tarde y noche, y es precisamente durante ese horario que nuevamente podríamos tener una intensidad lluviosa, y para ese entonces nuevamente el mayor potencial se enfoca hacia la zona sur de Sinaloa. Así que hoy es día de ver al cielo, de observar las nubes, y si vemos que hay probabilidad, porque así nos los están indicando la nubosidad, las tormentas eléctricas y el viento, pues lo mejor es quedarnos a buen resguardo y esperar a que pase la tormenta.
0: Sí, ya están reportando de lluvias en varios municipios esta mañana. En Culiacán, pues anoche en algunos sectores de la ciudad también se presentaron algunas precipitaciones. Y ahorita ya tenemos reportes de lluvias en el sector Tres Ríos. Gracias ahí a don Conrado que nos pasó el dato. Y también estamos recibiendo reportes a veces que anoche en un sector de Las Quintas, toda esa parte también llovió. Lluvias que duran poco, pero de pronto se ponen fuertes y están generando encharcamientos en algunos puntos del estado. Y los vientos, ¿verdad?
5: Sí, Víctor. Mira, Protección Civil ya ha consignado lluvias esta madrugada en Mazatlán en algunos puntos que dejaron encharcamientos importantes. Ya nos comentaba nuestra compañera Laura Galván que para esta hora ha bajado un poco ya el nivel del agua de algunas calles, pero también ya se han reportado lluvias en la autopista Culiacán-Mazatlán, en algunas zonas de Elota, también ya del Dorado, también se están reportando lluvias con vientos, intervalos de chubascos, podríamos estar hablando, y se van a estar presentando en el resto del día. Y ojo, Víctor, porque aunque el pronóstico no venga de manera importante para algunas zonas, uno de los también síntomas que dejan estas bandas del huracán Genevieve es un huracán muy poderoso, es importante decirlo, va a estar mandando mucha humedad hacia costas mexicanas del Pacífico, y estas se traducen en algunas celdas de tormenta que pueden estarse expulsando hacia estas zonas, y esto genera las consabidas tormentas de rápida formación que van a estar llegando. En la zona en particular que siempre hemos visto que se ha visto negada en algunas ocasiones por lluvia es la ciudad de Los Mochis. Ya van 2 ocasiones y prácticamente seguidas con lluvias de hasta 50 milímetros, Víctor. Del pasado sábado fueron 47 milímetros en zonas de Ahome, principalmente en la cabecera, bueno, en la sindicatura de Ahome, 47 milímetros y 50 en Ruiz Cortines, que llegó precisamente cuando el agua viene del mar, es lluvia segura para esta zona de Sinaloa, Ahome y toda esta franja, y ya la anterior, que fue el día 20, con 52 milímetros, capaces de inundar las calles. Así que hay que tener mucha precaución con esas tormentas rápidas que no avisan, que llegan de súbito y que pueden ocasionar daños.
0: Bueno, ¿y cómo vamos con las lluvias de julio comparado con la media, digamos, histórica?
5: Víctor, pues estamos a un cachito, si las lluvias de lo que resta de aquí al 31 de julio se cumplen, Sinaloa va a lograr la meta al momento. Hasta el día 25 de julio, que es el reporte oficial, tenemos 152.2 milímetros acumulados de la meta de 172.2. El déficit ya es de 11.6. Vamos a muy buen ritmo. Si esto se cumple, fácilmente se podría superar la meta, y vendría ahora la meta de superar el mes de agosto, que ese sí viene fuertecito, Víctor, más de 200 milímetros. Si el niño pinta como todo está marcado, buenas lluvias podrían venirse para el mes de agosto.
0: Bien, bueno, me están preguntando, nada más para cerrar, ya nos extendimos un poco, pero es importante el pronóstico. Para el resto de la semana, ¿van a continuar las lluvias en todo el estado?
5: Sí, Víctor, mañana tenderían a disminuir un poco. Hoy, si hoy son de hasta 75 milímetros, mañana serían lluvias puntuales a chubascadas de hasta 50 milímetros, principalmente marcadas por el Meteorológico Nacional para centro y sur. Para el miércoles volverían a aumentar, marca el pronóstico, hasta 75 milímetros, mayormente el foco para la zona norte. Y el jueves, que es hasta donde marca el pronóstico a 96 horas, nuevamente en la zona centro hasta 50 milímetros. Y en realidad es todo el estado el que trae potencial, Víctor, pero aquí marcamos los puntos más fuertes y vulnerables en este caso.
0: Eso es. Muy bien. Muchas gracias. Gracias, Alma Aguirre. Y toda la información está en línea directa portal.com. Me puede consultar usted el pronóstico. Se está actualizando porque tenemos este sistema, aunque está lejos. Genevieve, nos decían la nubosidad de Genevieve, de estos desprendimientos nubosos de este huracán categoría 5 podrían generar más lluvias en varios estados del noroeste del país. Gracias, Alma. Muy buenos días.
5: Muy buenos días, Víctor.
0: Alma Aguirre, el pronóstico del tiempo.
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0: El programa de trasplantes del Instituto Mexicano del Seguro Social sigue dando muy buenas noticias para Sinaloa. En esta ocasión en el sur, en Mazatlán, y vamos contigo, Laura Galván, buenos días.
6: ¿Qué tal, Víctor? Buenos días, amigos del auditorio. Como un héroe, así fue despedido este sábado 25 de julio Luis Fernando, un joven de apenas 19 años, que el sábado trascendió del plano terrenal, pero que seguirá viviendo en 10 personas a quienes dio nuevas esperanzas de vida al donar órganos y tejidos. El joven originario de Villa Unión tuvo un fatal accidente en motocicleta y pese a los esfuerzos médicos por salvarle la vida, esto no fue posible. Sin embargo, su familia tomó la decisión que significó un gran ejemplo de amor al prójimo. En el hospital de zona número 3 del Instituto Mexicano del Seguro Social, médicos, enfermeros y trabajadores acompañaron a la familia del joven para despedirlo, pero sobre todo para reconocer este acto por el que ahora es considerado un ángel. Minerva, la joven esposa que se quedó con un pedacito de Luis Fernando, una pequeña de apenas 11 meses, compartió que él era muy alegre, que amaba andar en motocicleta y que a donde llegaba siempre contagiaba con su risa. Dijo que era un buen amigo que buscaba cómo apoyar a quien lo necesitara y por ello es que no hubo dudas para que se convirtiera en un donante múltiple de órganos, así lo dijo.
7: Él era una persona muy amable, estaba para todos sus amigos. Sé que si un amigo de él estuviera en esa posición en la que está él, él no dudaría en hacer lo posible para que ese amigo esté bien.
6: Por su parte, la señora Gladys Vélez dijo que despedir a un hijo no estaba en su plan de vida. Sin embargo, dijo que al saber que era un joven sano, con grandes metas en la vida, coincidió en que la mejor manera de honrar su memoria era permitir que otras personas pudieran tener una mejor condición de vida al recibir una parte de él. Aquí le escuchamos.
7: Por eso tomé la decisión, porque mi hijo estaba sanito de su cuerpo, entonces dije yo que si mi hijo ya no tenía esperanza, que otra gente lo tuviera. Por eso decidí donar sus órganos.
6: Los familiares de Luis Fernando dijeron que estar en una situación tan trágica no es momento de ser egoísta, sino de aceptar la realidad y tomar decisiones para que otras personas puedan tener una mejor calidad y esperanza de vida y permitir que al menos siga viviendo en ellas. Víctor, es mi reporte.
0: Híjole, pues qué valor tiene, sobre todo cuando se trata de salvar otras vidas, la decisión de donar órganos de un hijo que falleció. Es probablemente una de las más difíciles que una familia puede enfrentar, Laura.
6: Así es, una situación muy difícil de enfrentar, de entender. Un momento, la verdad es que fue muy significativo estar en el Instituto Mexicano del Seguro Social, en donde todos los médicos reconocieron esta decisión.

0: generosidad y esperanza, y es una demostración de amor que hay que reconocerle a la madre, a la esposa, a la familia de este joven que fallece en un accidente de motocicleta y deciden donar sus órganos para dar vida a otras personas. Hay muchos en fila esperando un trasplante. Muchas gracias, Laura.
1: Buenos días.
0: Buenos días. Laura, por cierto, habló con Catherine Zamora. Ella es la coordinadora hospitalaria del Instituto Mexicano del Seguro Social en Mazatlán. Informó que se han logrado 240 donaciones de órganos y tejidos y ubica a este hospital en el segundo lugar nacional. Y aun cuando la cifra puede ser importante, hay más, escuche usted la cifra, de personas esperando, en lista de espera, 19,000 personas en lista de espera. Aquí lo escuchamos.
2: Para nosotros significa un gran avance debido a que actualmente en nuestro país tenemos una lista de espera de más de 19,000 personas que están esperando una segunda oportunidad, personas que esperan por desprenderse finalmente de una máquina. Y esta donación es el principio que nos otorga para poder abrirnos paso a que más personas conozcan este programa.
0: Catherine Zamora es la coordinadora hospitalaria de donación de órganos del Instituto Mexicano del Seguro Social. Y Sinaloa, particularmente Sinaloa, la delegación Sinaloa del IMSS, que encabeza la doctora Tania Medina, pues ha logrado recuperar este programa que hoy está dando enormes resultados, el programa de trasplante de órganos. Bueno, y por otro lado, estamos en Mazatlán, se entregó ya rehabilitado el Parque de Ciudades Hermanas. Vamos con Félix Rodríguez, que nos tiene el reporte. Félix, buenos días.
3: Víctor Auditorio, con una inversión alrededor de 2.5 millones de pesos, el gobierno de Mazatlán hizo entrega del rescate integral del Parque Ciudades Hermanas, un espacio frente al mar que brinda más áreas de recreación y esparcimiento en el centro histórico de la ciudad. Previo al corte del listón inaugural realizado el sábado, la alcaldesa Minerva Osuna Zavala destacó el esfuerzo para sacar adelante la obra en este espacio, que dijo es parte de la identidad de los mazatlecos, junto con la Casa del Marino y la Glorieta Sánchez Taboada. Escuchemos.
4: Este lugar nació con un propósito noble, ser el reflejo de la hospitalidad mazatleca, un monumento vivo a los lazos de amistad, cultura y cooperación que nos unen con distintas ciudades del mundo. Sin embargo, el paso del tiempo y el abandono amenazaron con desdibujar su grandeza.
3: La presidenta municipal enfatizó que su gobierno asumió el compromiso de rescatar la historia de este espacio a través de una transformación integral para devolverle su dignidad y belleza. Por su parte, Martín Gallardo Noriega, encargado de obras públicas del ayuntamiento, dijo que en la remodelación del parque participaron varias dependencias municipales, como servicios públicos, el Instituto Municipal del Deporte y obras públicas. Enfatizó que la inversión fue alrededor de 2.5 millones de pesos. De estos, 1.900.000 fueron para la constructora Coseco y el resto fue a través de las dependencias municipales. Víctor, auditorio, es la información.
0: Pues mira, con menos de 3 millones de pesos, todo lo que se puede hacer, sobre todo si hablamos de una obra que es para las familias de Mazatlán y para los turistas también, muy a tiempo en este de periodo de vacaciones, Félix.
3: Así es, Víctor, y lo mejor es que está ubicado aquí en el centro histórico, frente al mar, y es un punto de encuentro de muchas, muchas familias, tanto locales como turistas, donde llegan a pasar, pues, buenos momentos, Víctor, y esta obra, como dices, quedó a tiempo para el periodo vacacional.
0: Muy bien, por eso, y bueno, pues ahí tenemos un espacio más, ahí de Mazatlán, el Parque de Ciudades Hermanas. Recomendación para los turistas y para la gente en general que disfruta de estas instalaciones: la basura, por favor, el llamado que hacen los trabajadores de Ciudad Limpia, llévese una bolsita si usted va, pues, ahí, un fin de semana o en la tarde. Recoja la basura. La basura es de su propiedad. Colóquenla en un lugar donde no afecte. Sobre todo en estas temporadas de lluvias hay que evitar dejar basura en la vía pública, más en estos espacios. Muchas gracias, Félix. Gracias.
3: Buenos días.
0: En contraste, Guasave está enfrentando serios problemas por tramos colapsados de drenaje. Y en temporada de lluvias esto es un riesgo enorme de posibles inundaciones. ¿Por qué? Porque son varios tramos. Calles cerradas que podrían incluso complicar el regreso a clases si estas obras no se ponen en marcha lo más pronto posible. Vamos contigo, Manuel Rodríguez. Saludo en Guasave. Buenos días.
5: Buenos días, Víctor. Buenos días al auditorio de Línea Directa. El cierre de múltiples calles que actualmente se encuentran en rehabilitación por problemas con las redes de drenaje complicará el servicio de transporte urbano en Guasave de cara al próximo regreso.

0: a clases, así lo refirió Ricardo López Soto, el dirigente de la Alianza de Transporte Urbano de Guasave. Indicó que durante este periodo vacacional pues no han tenido mayor problema por la baja afluencia de vehículos. Sin embargo, una vez arranque el ciclo escolar 2026-2027, la situación podría cambiar. Por ello, López Soto señaló que la Secretaría de Seguridad Ciudadana y Movilidad Sustentable deberá brindar atención en las principales vialidades y desviaciones por el tráfico que se generará. Escuchemos.
1: Solamente que estamos conscientes y hay que prever que ahorita estamos en temporada baja de afluencia vehicular, pero con el regreso a clases probablemente se nos ponga un poco complicado y ahí es donde ocuparemos de la atención de movilidad sustentable, puesto que con las desviaciones habrá aglomeraciones y es importante que lo vayan previendo ahí.
0: El líder transportista reiteró que pese a las desviaciones en las rutas por la reparación de calles en la zona céntrica de la ciudad, el servicio pues está garantizado para los pocos usuarios durante este verano. Detalló que con 5 calles cerradas únicamente se ha registrado retrasos entre 2 a 3 minutos en las principales rutas, pero prevén un aumento en el tiempo de espera con el regreso a clases. Víctor Auditorio, esa es la información.
2: Muchas gracias. Gracias, Manuel Rodríguez. Hay que acelerar esos trabajos de reparación de drenaje en Guasave. Muchas gracias. Vamos a la pausa. Son las 6:57. Regresamos con la información de seguridad, lo que se ha generado en las últimas horas en materia policial. Un choque de un transporte turístico deja 15 personas lesionadas. En Mazatlán ya tendremos esto y más. Continuamos.
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0: 7 de la mañana con 2 minutos. Vamos ahora a la información de seguridad.
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0: Vamos a iniciar en la zona norte del estado. Vamos contigo, Kelvin Zamudio. Buenos días.
3: Buenos días, Víctor, y buenos días al auditorio Línea Directa. Un joven sufrió una lesión en la cabeza al ser atacado por un sujeto desconocido con un arma blanca tipo machete en un domicilio de la comunidad Agua Nueva en el municipio de Ahome la tarde de este domingo 26 de julio. De acuerdo con la información de la autoridad, la víctima fue identificada como Víctor Arturo, de 27 años, quien acudió a la comunidad a dejar a su amiga, pero minutos después de estar en el domicilio, una persona desconocida arribó y lo empezó a agredir. Quienes se encontraban en el domicilio intervinieron para evitar que Víctor sufriera más lesiones en su cuerpo, pues se les tuvo que ser trasladado en un vehículo particular hasta una institución de salud de Los Mochis. Al ingresar al hospital, el personal de la fiscalía fue notificado, quien procedió a realizar la entrevista e integrar los datos en la carpeta de investigación correspondiente. Asimismo, se reporta como estable el estado de salud del joven y seguirá bajo observación médica hasta que la herida sane. Víctor, otra información, un hombre y una mujer de la tercera edad resultaron lesionados tras ser víctimas de un presunto intento de asalto en su domicilio la madrugada de este domingo 25 de julio en la sindicatura de San Blas, en el municipio de El Fuerte. De acuerdo con la información, hasta el momento la Fiscalía General del Estado se encuentra realizando las diligencias e investigaciones correspondientes sobre el intento de robo y lesiones hasta de las personas de la tercera edad. Víctor, el reporte.
0: A ver, este caso, Kelvin, entraron a la casa, estaban dos adultos mayores, los golpearon.
3: Así es, Víctor, este asalto resultó pues en las 2 de la madrugada, y lo que pasa es que pues intentaron exigir dinero, pero porque las personas manejaban dinero de manera electrónica, pues el hecho no se pudo efectuar.
0: Literalmente les voltearon la casa, buscaron dinero, ahí están las imágenes, sacaron todo de los closets, dejaron todos, como dicen, decimos en Sinaloa, patas para arriba todo, buscando dinero y... golpearon a una de las personas, adultos mayores pensionados. Esto debe investigarse a fondo. Esto ya se presentó la denuncia, ¿verdad?
3: No, Víctor, hasta el momento, tanto los familiares como los mismos adultos mayores que fueron afectados no han interpuesto una denuncia formal ante la fiscalía.
0: Pues es importante que los familiares presenten la denuncia y que la fiscalía responda, porque aquí estamos hablando de dos personas vulnerables y podría ser personas conocidas o cercanas a las víctimas, y esto sucede porque como que andan buscando dinero, pues no encontraron nada, y además de eso, pues golpearon a esta persona, uno de ellos, o a los dos. ¿Sí, verdad? ¿Está uno golpeado?
3: Así es, justamente el hombre adulto mayor fue el que sufrió la mayoría de las agresiones por parte de los presuntos asaltantes.
0: ¿Esto fue dónde? ¿San Blas?
3: Sí, en la comunidad de San Blas, en el municipio del Fuerte.
0: Muchas gracias. Gracias, Kelvin Zamudio. Vamos ahora con, en la zona centro del estado, Giovanni Elizalde, con este fuerte choque y volcadura de la carretera Culiacán-Navolato esta mañana. Giovanni, buenos días.
4: ¿Qué tal, Víctor? Buenos días. Saludo también al auditorio de Línea Directa. En estos momentos nos encontramos en la sindicatura de Huaruto, muy cerca de lo que es el campo Batán, hacia el poniente de la ciudad de Culiacán, donde se registró un choque entre los conductores de dos camionetas. Fue un choque y volcadura. Afortunadamente solamente se registraron daños materiales durante este impacto. En estos momentos ya se encuentran agentes de tránsito en la zona para pues agilizar el tráfico, y están en espera de que arribe también operadores de grúa, debido a que esta camioneta Ford Tinta se encuentra volcada en carril, en casi dos carriles, por lo que aquellos conductores que en este momento circulan de Navolato hacia Culiacán deben disminuir la velocidad ya entrando a la sindicatura de Agualuto. En cuanto pasa la sindicatura de San Pedro, pues muy cerca ahí van a observar ya este accidente, por lo que deben de disminuir la velocidad para evitar otro percance ocurrido aquí en esta zona. Afortunadamente, Víctor y Victorio, como lo comentamos, solamente se registraron daños materiales, y en unos momentos más se despejará totalmente la vialidad de los dos carriles. En este momento solamente está habilitado uno, que es el acotamiento por donde están circulando en estos momentos conductores de vehículos que circulan de Navolato hacia Culiacán. Víctor de Victorio, mi reporte.
0: Muchas gracias, Giovanni. Gracias por este reporte. Ahí en el lugar de los hechos, este accidente, circule con precaución, reduzca la velocidad de Navolato hacia Culiacán. Ahí está esta unidad todavía de volcada. Ahí paso por el acotamiento, como nos indica Giovanni, con mucho cuidado. Ahí está la autoridad, ya está tránsito municipal. Muchas gracias, Giovanni. Vamos hablando de accidentes, vamos con Francisco Ramírez. Este fuerte accidente en San Ignacio deja una persona y al menos tres lesionadas. Tú tienes esto y más en la zona sur. Francisco, buenos días.
2: Buenos días, Víctor. Buenos días al auditorio. Un neumático reventado ocasionó la volcadura de una camioneta en el kilómetro 55 de la carretera libre Mazatlán-Culiacán a la altura de los Chinacates, que dejó una persona sin vida y tres más lesionados, uno de ellos de gravedad, la noche del sábado 25 de julio. Se informó que se trataba de trabajadores que son contratados por la Comisión Federal de Electricidad para la construcción de las torres de conducción eléctrica de alta tensión en la comunidad de Coyotitán, en el municipio de San Ignacio. Al lugar acudieron Cruz Roja y elementos de Protección Civil de San Ignacio y Mazatlán, quienes brindaron atención a las personas lesionadas. Confirmaron que estaba una persona sin vida y tres más lesionados, mismos que fueron trasladados a un hospital de Mazatlán para su atención médica. En otra información, con la creciente del río Presidio, un menor de edad desapareció cuando se encontraba nadando en sus aguas en la sindicatura de Villa Unión, al sur del municipio de Mazatlán, la tarde del domingo 26 de julio. Se implementó un fuerte operativo de búsqueda, el que tuvo que ser suspendido al caer la noche, y este lunes se iba a reanudar a primera hora. Y en otra información, cuando llegaba a su casa, un adulto mayor fue asesinado a balazos por la calle Alfonso G. Calderón, en la colonia Salvador Allende, la noche del domingo 26 de julio. De acuerdo a los testigos de los hechos, la víctima se encontraba a un lado de un vehículo a donde llegaron hombres armados y abrieron fuego, quedando sin vida a un lado del vehículo y a media calle. Fue identificado como Gilberto, de 65 años. Y en otra información, cuando se desplazaba un transporte de paseos turísticos por el carril de norte a sur de la Avenida del Mar, a unos 200 metros del Monumento al Pescador, el conductor perdió el control de la unidad al presentar una falla mecánica, se subió al camellón central, chocó y derribó una luminaria para quedar embancado. 15 pasajeros turistas resultaron lesionados y fueron atendidos por paramédicos en el malecón. Solo dos ocuparon traslado a un hospital. Y para finalizar, elementos del Grupo de Operaciones Especiales Sinaloa GOES de la Policía Estatal Preventiva aseguraron en una comunidad rural del municipio de Concordia un vehículo tipo monstruo con blindaje artesanal, y en su interior había un cargador para fusil y 160 cartuchos útiles. El viernes se reportó que el ejército había localizado también dos vehículos similares en Pánuco, Concordia. Ese reporte, Víctor.
0: Muchas gracias, Francisco. Gracias. Esto en la zona sur. En la zona centro-norte, en Guasave, un flamazo en un puesto de comida estuvo a punto de provocar una tragedia. Vamos contigo nuevamente, Arac Salomón.
5: ¿Qué tal, Víctor? Saludos al auditorio de Línea Directa. Una mujer resultó lesionada la noche de ayer domingo tras un flamazo que provino de una mina de gas en un puesto de botanas ubicado en el malecón María del Rosario Espinosa, lo que provocó pues una fuerte movilización de los cuerpos de seguridad y auxilio. La información obtenida indica que fue aproximadamente a las 20:15 horas cuando se reportó que en uno de los puestos del malecón María del Rosario Espinosa se había registrado un fuerte siniestro y había una persona lesionada. De inmediato a dicha zona se trasladaron elementos de la Secretaría de Seguridad Ciudadana, de Protección Civil y paramédicos de Cruz Roja Mexicana. Fueron los socorristas de la benemérita institución quienes le brindaron atención prehospitalaria a la afectada, que aparentemente resultó con algunas lesiones, quemaduras en distintas partes del cuerpo, luego de que esta mina de gas LP que tenía en su puesto de snacks ahí en el malecón María del Rosario Espinosa registrara este flamazo por una aparente fuga en la manguera que suministra de gas. Posteriormente la afectada fue trasladada a un hospital de esta ciudad para que se le brindara atención médica correspondiente y descartar algún riesgo mayor a su integridad física. Posteriormente, elementos de Protección Civil iniciaron las investigaciones correspondientes para determinar con precisión las causas que originaron este flamazo en este tanque de gas, aunque trascendió que posiblemente se trató de una fuga. Algunas personas que se encontraban en el malecón al momento del incidente pues se llevaron un fuerte susto al presenciar la dramática escena. Elementos de movilidad sustentable cerraron la circulación mientras se llevaban las maniobras de control de riesgos. Víctor, el reporte.
0: Eso es. Muchas gracias, Ararac. Ararac Salomón en la zona centro-norte. Esto es lo más reciente en la información de seguridad.
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0: Vamos a ir a la pausa. Quiero recordarte que tenemos la encuesta en YouTube. Será el tema en la mesa de análisis. Y es la más reciente encuesta nacional de seguridad pública urbana. Esta la realiza el INEGI. Corresponde al mes de junio, al cierre de junio, ¿sí? Hay algunos aspectos relevantes que iremos comentando en la mesa. Estamos planteando una pregunta en YouTube. Si entras a YouTube, ahí va a aparecer la encuesta. Nos gustaría mucho conocer tu opinión, ¿sí? ¿Cómo consideras que está hoy la seguridad en tu ciudad? Esta encuesta es para el estado de Sinaloa, ¿sí? Y bueno, tres opciones de respuesta, como siempre. Las opciones de respuesta son: ¿ha empeorado la seguridad?, ¿sigue igual?, ¿o ha mejorado? Es tu opinión la que vale, ¿sí? Ahí está en YouTube. Es la encuesta para la mesa de análisis a las 8:20. Antes una pausa, regresamos con más.
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0: Y aquí venimos a felicitarte en nuestra sección del Santoral, a todas y a todos, cumpleañeras y cumpleañeros, en este lunes 27 de julio. Se festejan Aurelio, Clemente, Julia y Félix. Es el Día Internacional del Perro, pero ahora del perro callejero, de los perros en situación de calle. Así que si has adoptado alguna mascota que te encontraste por ahí, ya estás conmemorando de manera muy especial el Día Internacional del Perro. No son pocas las familias que recogen un perrito, un cachorrito por ahí abandonado. Sí, bueno, pues se trata de eso, de precisamente esta conmemoración de apoyar a las organizaciones, instituciones que se dedican a la atención de las mascotas en situación de calle. Y desde aquí nuestro reconocimiento, por supuesto. Estamos felicitando, hoy es cumpleaños de Bonita Aro Gastelum. Te mandamos un fuerte abrazo, Bonita. Por acá una de tus mejores amigas, tengo entendido, Jessy Jauregui, nos recordó tu cumpleaños. Y nos sumamos, por supuesto, esta gran felicitación para ti, Bonita Aro Gastelum de Los Mochis. Muchas felicidades por tu cumpleaños. También un saludo para Don Pilo, nos dicen, de El Gallo Nuevo, Sinaloa. Y a la familia Acosta Chaparro, están también por ahí de manteles largos. Con mucho gusto la felicitación. Quiero saludar también esta mañana a la familia González Monroy, que están de vacaciones en Monterrey, Nuevo León, y están escuchando Línea Directa y se están reportando. Nada más el saludo, dicen que tienen ya una semana en Monterrey, chulada, disfrútenlo, disfruten sus vacaciones. Y felicidades también al señor Crispín González Airola, que estás cumpliendo, Crispín, estás cumpliendo 56 años de parte de tu familia. Desde Ciudad Obregón y Crispín escucha en Los Mochis. Feliz cumpleaños, con mucho gusto. A todas y a todos, es todo lo que tenemos de cumpleaños hoy. Ah, por acá tenemos en Guasave, Alonso Ahumada Angulo, que está cumpliendo años de parte de toda su familia. Muchas felicidades. Gracias, saludos, Alonso. A todas y a todos, cumpleañeras y cumpleañeros para ustedes aquí, Las Mañanitas.
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0: Y vamos ahora, ya está lista nuestra compañera Laura Galván. Tenemos a Laura con el reporte agropecuario.
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3: Muy buenos días, estamos iniciando la semana este lunes 27 de julio y aquí les presentamos la sección agrícola y pesquera de Línea Directa. El Instituto Nacional de Investigaciones Forestales, Agrícolas y Pecuarias fortalece la producción nacional de frijol con variedades resistentes a los cambios climáticos. Los detalles de la información con Rogelio Félix.
4: El frijol constituye uno de los cultivos estratégicos para México por su importancia económica, social y nutricional, de ahí que el plan frijol es parte del compromiso número 64 del gobierno de la República. Por instrucciones de la presidenta de México, Claudia Sheinbaum Pardo, se trabaja para fortalecer la producción nacional de alimentos para la población. En ese sentido, el Instituto Nacional de Investigaciones Forestales, Agrícolas y Pecuarias, brazo técnico de la Secretaría de Agricultura y Desarrollo Rural, desarrolla variedades mejoradas de frijol para contribuir a incrementar la productividad, mejorar los ingresos de las y los productores y avanzar hacia una agricultura más resiliente frente a los efectos del cambio climático. En un comunicado, la SADER puntualizó que entre las distintas variedades comerciales, los tipos negros, brillante y opaco y pinto representan más del 50% de la superficie sembrada a nivel nacional, equivalente aproximadamente a 900 mil hectáreas. En Línea Directa, Rogelio Félix.
3: El diálogo entre productores y autoridades comienza a dar resultados para la planeación del próximo ciclo agrícola, por lo que en los próximos días se realizará una reunión en Guasave donde se presentarán los nuevos esquemas de trabajo para el sector con la intención de que sean los propios agricultores quienes los conozcan, analicen y aporten propuestas antes de su implementación. Así lo informó Alfredo Rosales Gámez, presidente de la rama de producción de frijol de la CNC, quien señaló que este acercamiento es resultado de las reuniones que han sostenido directamente con los productores en las comunidades donde se ha recopilado las principales necesidades y planteamientos del sector.
5: Gracias a los acercamientos que estamos teniendo con los productores allá en el surco, allá directamente con ellos, donde realmente se tienen que sacar las ideas, tenemos excelentes resultados. Hoy esos resultados se reflejan en los acercamientos que estamos teniendo con el gobierno federal y el gobierno estatal.
3: Productores de mango de Concordia piden apoyo al estado ante la baja producción de la fruta este año. Sebastián Sánchez, director de Salud Rural Sustentable del municipio, comentó que los productores han buscado el diálogo con el alcalde para que encabece las gestiones. Juan Escutia nos presenta los detalles de la información.
6: Productores de mango del municipio de Concordia solicitaron al gobierno del estado que les brinde algún apoyo ante la baja producción de la fruta que se registró en este año. Así lo informó Sebastián Sánchez, director de Salud Rural Sustentable del municipio serrano, quien dijo que, debido al cambio climático, los productores de mango llevan 2 años con muy baja cosecha, por lo que requieren el apoyo de las autoridades. Precisó que ya mandaron al gobierno del estado una relación de los productores de mango de Concordia con el fin de que los tomen en cuenta en caso de que brinde apoyo a los productores del sur del estado que se han visto afectados por este problema.
7: Nosotros metimos ya una relación de productores al gobierno del estado para ver si los pueden apoyar, pero ya tienen 2 años que no producen mango por el cambio de clima, el climatológico.
8: El climático.
7: Estamos esperando a ver si los van a apoyar.
6: Informo para Línea Directa, Juan Escutia.
3: Con esto concluimos la sección agrícola y pesquera de Línea Directa. Les deseamos un excelente día.
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0: Vamos a revisar en un minuto cómo andamos con las reservas de agua en las 11 presas que están en operación en Sinaloa. Este es el reporte más reciente de la Comisión Nacional del Agua. La presa Colosio sigue recuperándose muy bien. Ya está al 43.4% de su capacidad. La mejor noticia, sin duda, que nos han dejado las lluvias, ¿eh? En el municipio de Choix, la presa Huites, 43.4% de su capacidad. En el fuerte, la Miguel Hidalgo está al 12.9%, va gradualmente recuperándose. La José Ortiz de Domínguez al 14.7%. En el municipio de Sinaloa tenemos las presas Gustavo Díaz Ordaz al 35.6% y la Guillermo Blake al 24.8%. En Guamúchil, la Eustaquio Huelna está al 12.3%, ligera recuperación. En la zona centro, en Culiacán, tenemos las presas Adolfo López Mateos, el Barejonal al 21.3%, la Sanalona, ahí va despacio, al 33.1%, y la Juan Guerrero Alcocer al 13.5%, es la presa Vinoramas. En Cozalá, la presa del Comedero, la López Portillo, está al 28.6% de su capacidad. Y en el OTAN, la presa Aurelio Benassini, la presa El Salto, está al 63.5%. El promedio ponderado subió también un poquito. Las 11 presas en su conjunto están al 28% de su capacidad total de conservación. Este es el reporte más reciente de la Comisión Nacional del Agua.
2: Espera la siguiente información sobre el estatus de las presas en Sinaloa.
0: Vamos antes de la pausa, vamos con Julieta Tolosa. Están publicando una alerta de búsqueda de Juan Manuel Plata Mercado. ¿Sí? Está desaparecido, ya tiene casi dos meses, ¿verdad? Tú tienes el reporte y los datos, la ficha de búsqueda. Julieta, buenos días.
9: Buenos días, Víctor. Buenos días a la audiencia. Sí, es familiares del joven Juan Manuel Plata Mercado lo están buscando tras haber perdido comunicación desde el pasado viernes 24 de julio de 2026 en la ciudad de Culiacán y con más de 48 horas sin rastro de él, piden ayuda para localizarlo. Se trata de un joven de 27 años quien fue visto por última vez alrededor de las 11 de la mañana en la colonia 5 de Mayo, sin saber su rumbo y perdiendo comunicación total con él, por lo que procedieron a reportarlo como desaparecido. En una ficha de búsqueda oficial de la Comisión Estatal de Búsqueda de Personas en Sinaloa, se describe a Plata Mercado como un joven de complexión robusta, cabello lacio en color castaño y largo mediano. Además, es alto, pues mide 1.83 aproximadamente y es de tez blanca, rasgos medianos y cara ovalada. Otra seña que podría servir para su identificación si lo ven en la calle son varios tatuajes que tiene a simple vista. En el brazo derecho tiene un costal con el signo de dinero en color verde, mientras que en la muñeca izquierda tiene números romanos. También en la pierna izquierda tiene el dibujo de un astronauta en color verde, azul y rojo, el cual tiene las iniciales JMP, que podrían corresponder a sus iniciales, un dato que podría ayudar para su localización, entre otros tatuajes con los que cuenta. Los familiares indicaron que desconocen las prendas que vestía al momento de su desaparición, pues afirman que traía una pulsera de plata en la mano derecha y tenía una cicatriz en la ceja derecha, de simple vista de 2 centímetros, por lo que también puede servir como una seña particular. Por último, se pide a la población que si se tiene algún dato que pueda ayudar a ubicar a Juan Manuel Plata, sea reportado al 6671-84-1256 o bien al 6673-32-6906, que es el número de su pareja. Es la información, Víctor.
0: Muchas gracias. Gracias, Julieta. Juan Manuel Plata Mercado. Ahí está la imagen de esta alerta de la Comisión Estatal de Búsqueda de Personas. Antes de la pausa, tenemos otro caso que también están reportando y con mucho gusto estamos aquí para dar difusión. La Comisión también Estatal de Búsqueda de Personas está solicitando ayuda para localizar a Jesús Leonel León Camacho, de 33 años. Lo vieron por última vez este 26 de julio, alrededor de las 12:30, en el fraccionamiento Nueva Galicia, 12:30, mediodía, ¿sí? En el fraccionamiento Nueva Galicia, desde ese momento, estamos hablando de ayer, no lo han visto, las señas particulares, es alto, mide 1.80, complexión robusta, tez morena clara, tiene un lunar pequeño en la parte superior derecha del labio. Las autoridades solicitan apoyo a la ciudadanía, cualquier información. También el teléfono de la Comisión Estatal de Búsqueda de Personas, 6671-84-1256. Ahí está la imagen de Jesús Leonel. Es la alerta de la Comisión Estatal de Búsqueda de Personas del Gobierno del Estado. Vamos a la pausa, son las 7:30, volveremos con más noticias en línea directa. Y quiero recordarte que tenemos la encuesta, que será el tema en la mesa de análisis. La encuesta del INEGI de junio 2026 revela datos sobre la percepción de inseguridad. Más allá de las cifras oficiales, de los comunicados, de las noticias que aquí te damos todos los días, de que suben y bajan los homicidios, de que esto no se ha terminado, de los vehículos recuperados, de las personas detenidas, más allá de todo eso, de los resultados, tú en lo particular, ¿cómo te sientes? ¿Estás recuperando la confianza? Y la pregunta es, ¿cómo consideras que está hoy la seguridad en tu ciudad? ¿Ha empeorado? ¿Sigue igual? ¿O ha mejorado? Tú tienes la opinión, que es lo más importante. Queremos tu opinión. En YouTube está la encuesta, en esta transmisión en vivo. Ahí entras en vivo, Línea Directa TV en YouTube, y ahí puedes participar. En tu ciudad, ¿cómo sientes que va la seguridad? ¿Igual, mejor o peor? Ahí está la encuesta, será el tema en la mesa de análisis. Pero antes tenemos más noticias. Continuamos.
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0: 7:36 a.m. Vamos con nuestro compañero Roberto José Pacheco de la Cámara de Diputados. La inteligencia artificial, Roberto, ya está transformando la forma en que trabajamos, estudiamos, nos informamos y prácticamente la forma en que vivimos. Pero también plantea retos en materia de regulación. Ya se ha comentado aquí en la mesa de análisis en varias ocasiones. La pregunta es, ¿qué viene para de este tema de la Cámara de Diputados, la Cámara Federal? Roberto, buenos días.
1: Así es, mi estimado Víctor, el tema de la inteligencia artificial ya está en la curul de los legisladores. Es un tema que deberá ser discutido. Y en ese sentido, la presidenta de la Cámara de Diputados, Kenia López, dice que esa es una discusión obligada por el Congreso mexicano que debe darse en el siguiente periodo ordinario de sesiones. La diputada presidenta recordó que ya hay varias propuestas de todos los grupos parlamentarios y sostuvo que el legislativo debe dar respuesta puntual como se ha hecho ya en otros países. Dice, la discusión estará por venir. Simplemente ya hay propuestas amplias, hay unas específicas, pero tienen la misma preocupación. Escuchemos lo que dijo.
2: Alta responsabilidad para que a través de la ley los niños y las niñas, las y los adolescentes puedan estar protegidos en medio de esta información, de esta inteligencia artificial, de este acceso a la tecnología. El Congreso mexicano debe dar una respuesta puntual.
1: Una respuesta puntual. Sin lugar a dudas, Víctor, considera que la prohibición no debe priorizarse, sino optar por una regulación que habilite a los padres y a los propios niños y adolescentes para que tengan un mejor futuro. Simplemente hay que saber utilizar la tecnología, no hay que abusar de ella, pero sí hay que regularla. Es mi reporte, mi estimado Víctor.
0: Sí, lo cierto es que pues México es uno de los países más rezagados en cuanto a regulación de la inteligencia artificial. Y no, pues, por no decir que no se ha hecho nada, Roberto.
1: Pues sí, y ahí está ya la preocupación porque desgraciadamente en la inteligencia artificial ya hay noticias que ya no sabemos si son falsas o son producto de la inteligencia artificial. Entonces, se tiene que regular, mi estimado Víctor, pero sobre todo para la educación, los niños deben de tener la conciencia y los padres también deben también de entender que sí es importante utilizarla, pero con beneficios y no con fines destructivos ni para abusar de ella.
0: Sí, y es el Congreso quien debe establecer, por decirlo de esta manera clara, las reglas para su uso y evitar precisamente pues todo eso que comentas, que desafortunadamente pues no hay ninguna regulación, al menos que se conozca en ese sentido. Muchas gracias, esperemos que se tomen estos temas con mayor seriedad y se apliquen las fracciones parlamentarias, los legisladores en el Congreso Federal. Gracias, Roberto, saludos.
1: Igualmente, Víctor, un abrazo, buen día.
0: Igualmente para ti. Vamos con Rogelio Félix. ¿Qué nos tiene Rogelio? Muy buenos días.
3: ¿Qué tal, Víctor? Muy buenos días. Qué gusto saludar a todo el auditorio. Informarte que las familias que habitan los campos pesqueros de Sinaloa están enfrentando una crisis económica nunca antes vista en la historia, que requiere con urgencia la intervención de los tres órdenes de gobierno. Así lo pidió Manuel Sánchez Gámez en entrevista al presidente de la Federación Altata en Senada Pabellón. Dijo que una alternativa inmediata es que el gobierno federal incremente a 24,000 pesos al año el programa Bien Pesca Federal, con tres entregas bimestrales que comprenden el periodo de la veda del camarón. Considero injusto que todos los programas del bienestar se entregan 12 meses al año y a las mujeres y hombres del mar solo reciben 8,000 pesos al año, lo cual es muy poquito y no les alcanza casi para nada. Escuchemos.
4: Ocupamos porque el gobierno federal se fije más en la cuestión del pescador, porque pues esos 8,000 pesos, y la gente tiene razón, oiga, de decir cosas, porque esos 8,000 pesos pues es muy poquito, y a mucha gente pues que le den hasta 10,000 pesos pues cada mes. Uno como pescador debe de recibir un poquito más, porque las situaciones en los campos pesqueros, oiga, está difícil la situación.
3: Manuel Sánchez Gámez confió que la gobernadora Geraldine Bonilla Valverde escuche este reclamo de las familias y los ayude a gestionar con el gobierno federal, senadores y también diputados federales. Crítica, Víctor, la situación de los pescadores en Sinaloa, y bueno, pues esto se agrava, ¿no?, cuando se viene la veda del camarón, ya que la siguiente especie más cotizada es la jaiba y es la que se encuentra ahorita en captura.
0: Sí, bueno, pues por lo menos se tiene una especie, hay lugares donde ya no hay nada que pescar, o sea, ni las vedas han resuelto porque se ha acabado, digamos, con la pesca, por la pesca furtiva, por la contaminación de con aguas residuales de las de bahías, y pues poco a poco lo que estamos viendo, Rogelio, es un empobrecimiento de... No vemos proyectos productivos, empresas, industrias que lleguen, y donde llegan, pues no las quieren, los desarrollos industriales. Creo que se puede, digamos, establecer un criterio en donde se respete el entorno ecológico y puedan impulsarse proyectos que generen empleos, porque el mar cada vez da menos para los pescadores tradicionales. No vemos por dónde, ¿sí? Muchas gracias, Rogelio. Buenos días, ahí está la petición de los pescadores. Nos quedamos con ello. Están pidiendo mayores apoyos por parte del gobierno federal. Y vamos ahora con Jesse Jauregui, una importante empresa que es un bastión, además se convirtió prácticamente en un símbolo de la ciudad de Los Mochis. Está celebrando 70 años de su fundación. Jesse Jauregui, muy buenos días.
5: Buenos días, Víctor, auditorio de Línea Directa. Así es que lo que inició como un negocio dedicado al suministro de acero en el corazón de Los Mochis, hoy se ha convertido en uno de los corporativos más importantes del noroeste de México. Fierro y Lámina celebró este 26 de julio sus 70 años de historia, distinguiéndose por su crecimiento, la innovación en el servicio y una estrecha relación con sus clientes, y fue fundada por Guillermo Murillo Padilla el 26 de julio de 1956 en las calles Benito Juárez e Ignacio Zaragoza, y esta empresa inició operaciones en pleno corazón de Los Mochis. Conforme fue creciendo la demanda de sus productos, trasladó sus oficinas a la matriz, que hoy se ubica en el Boulevard Juan de Dios Batis, ubicación que permanece hasta la actualidad, y ha tenido pues diferentes ampliaciones, Víctor, convirtiéndose en un modelo innovador que fortalece la relación con proveedores y acerca a nuevos segmentos de clientes. Y este fin de semana celebró este aniversario, y fue el subdirector de Fierro y Lámina, Germán Humberto Castro, quien señaló que alcanzar los 70 años representa un motivo de orgullo.
6: Es una satisfacción el participar en este gran evento. 70 años, pues no cualquier empresa los cumple, y en una etapa de generación, segunda generación, con todas las ganas de que esto siga otros 70 años, otras dos generaciones más. Y estamos muy contentos de participar en este evento, este cambio. Estamos tratando de hacer cosas mejores.
5: Bueno, actualmente, Víctor, esta empresa cuenta con 24 sucursales distribuidas en Sinaloa, Sonora y Baja California. Y además, pues lo más importante, que ya lo decía José María Cota López, quien fungió como primer gerente de Fierro y Lámina y dedicó 35 años de su vida a esta empresa, es que el principal valor siempre ha sido atender a sus clientes.
0: Sí, ya decíamos, una empresa sólida, 70 años ha pasado. Imagínate nada más por cuántas crisis te gusta que haya pasado. Fierro y Lámina de Los Mochis, que es ya una tradición en toda esta región del Valle del Fuerte, y que, bueno, pues a pesar de que, pues, digamos, la competencia, la crisis, la situación económica, y ahí está, sólida, formando pues familias, generaciones y generando empleos, ¿no?
5: Es Víctor, recordando que durante el 2024-2025 fue uno de los escenarios más complicados por el incremento de hasta un 30% en el precio del acero, y aún así Fierro y Lámina y de Los Mochis, porque hay que destacarlo, es una empresa que nació en la ciudad de Los Mochis, se ha convertido en el líder en su gremio.
0: Sí, pues una gran felicitación desde aquí, nuestro reconocimiento a todo ese esfuerzo, a todo el equipo y toda la familia de Fierro y Lámina de Los Mochis. Muchas gracias, Jesse. Gracias.
5: Bueno.
0: Reconocer a aquellas empresas que siguen generando empleos a pesar de la adversidad. Le decía a usted, ¿por cuántas crisis le gusta que haya pasado esta empresa durante 70 años? Fierro y Lámina de Los Mochis. Ay, me acuerdo del comercial en la radio. Bueno, vamos a ver, tenemos a Mireya Trejo, con este caso que esperemos tenemos presentarle. Más que estamos intentando una llamada con el director del Instituto Estatal de Protección Civil, doctor Roy Navarrete. ¿Me aguantas un poquito, Mireya, por favor? Está en la línea telefónica el director del Instituto Estatal de Protección Civil. Roy, muchas gracias por tomar la llamada. Muy buenos días.
7: ¿Qué tal, Víctor? Qué gusto saludarte, saludar a todos Sinaloa.
0: Gracias, gracias. De los funcionarios a los que no necesita uno avisarle, le llamas y ahí está. Y eso te lo agradezco, porque hay mucha gente preguntándose, pues, ¿cómo vamos con las lluvias? Tenemos lluvias ya, incluso algunos encharcamientos, ya casi inundaciones en algunos sectores de Mazatlán. ¿Cuál es el resultado del monitoreo que ustedes hacen desde muy temprano y el pronóstico, por favor?
7: Mira, como bien comentas, a las 3 de la mañana empezó una lluvia muy fuerte acá en Mazatlán. Afortunadamente sin afectaciones, pero sí encharcamientos importantes. Nosotros, pues, en el protocolo de recorridos preventivos hacia la ciudadanía, tanto para la ciudadanía, como estaban también los arroyos, sobre todo el Jabalíes, que es pues, lo que se ponen más complicados, y dado el caso que se pues salga de su conducto, pues afecta siempre a terceros, y pues muy, muy, muy atentos ahí en el tema Mazatlán, pero también acá, de la caseta de Costa Rica hacia el otro, una lluvia muy, muy fuerte también, avisando pues también a la ciudadanía que tuvieran, pues ahora sí que las debidas precauciones, porque se puso la lluvia muy intensa en algunas zonas también acá de Culiacán, y pues sigue el pronóstico, Víctor, aquí lo que es en el estado de Sinaloa, y estaremos anunciando pues el tema de las lluvias. La instrucción de nuestra gobernadora fue estar muy al pendiente de las lluvias, sobre todo aquí al sur de Sinaloa. Y nos pidió también, pues, sumarnos al esfuerzo de la búsqueda del niño acá, también sobre el río Presidio.
0: Sí, pues sí, lamentable tragedia, y ahí es donde hay que tener mucho cuidado a la hora de cruzar arroyos o de acudir los fines de semana a los ríos, que estamos en periodo de vacaciones. Sabemos que el huracán Genevieve está muy lejos, es categoría 5, afortunadamente este monstruo no llegó a las costas sinaloenses, pero nos va a dejar más lluvias fuertes, combinado con otros factores en esta región del Pacífico.
7: Sí, por supuesto, este fenómeno, como bien lo comentas, es un categoría 5, es muy peligroso. Sin embargo, está retirado de costas nacionales, pero sí nos está dejando lluvias importantes, está empujando humedad aquí en el estado de Sinaloa, se han organizado muy bien las lluvias y nos está dejando pues bastante lluvia. Las lluvias siguen toda la semana, afortunadamente, hay una que se analiza según modelos de pronóstico que estará lloviendo de lunes a viernes, miércoles se analizan ciertos puntos que se pudieran considerar pues muy fuertes de manera generalizada, pero bueno, los fenómenos aquí están ahorita en este momento, y sí. Sinaloa pues sigue recibiendo agua, pero también Sinaloa necesita estar informada y necesitamos nosotros también tomar nuestras medidas preventivas, Víctor.
0: ¿Hay indicaciones para el cierre de puertos por oleaje elevado? Porque estábamos revisando el pronóstico matutino del Instituto Estatal de Protección Civil y pues tenemos olas muy altas ya, ¿no?
7: Sí, efectivamente, aunque lo que es la Marina siempre envía sus boletines, Capitanía de Puerto hacen lo propio con sus protocolos, a nosotros el Servicio Meteorológico Nacional nos manda también los boletines, que estará el oleaje de 2 a 3 metros, y es importante que ahorita las familias estén enteradas las variaciones del oleaje en el mar, porque pues estas vacaciones pues siempre nos impulsa ir al mar, que se ve tan precioso, pero es peligroso. El mar de por sí solo es peligroso, Víctor, y más con estas variaciones que tenemos del oleaje, hay que estar muy atentos.
0: Sí, tenemos imágenes, ahí nos está pasando imágenes, Laura Galván, del canal pluvial, el seminario en Mazatlán. Ya están llegando las corrientes de agua de niveles de riesgo en algunos puntos de Mazatlán, Roy.
7: Sí, la mayor parte de ellos, la mañana que estamos, todos los conductos, algunos estaban al 80, al 90%. Y bueno, nosotros, cualquier reporte, por favor, a la ciudadanía, márquenos al 911, ya está el personal nuestro también acá, apoyando a la Coordinación Municipal de Protección Civil también, no solamente en los recorridos preventivos, sino también en la búsqueda que nos solicitó la gobernadora, estar al pendiente aquí sobre el río Presidio.

0: es parte de estos fenómenos. Acá creo, y según entiendo, el bombardeo lo están haciendo acá sobre la sierra. Esta información la tiene, por supuesto, la Secretaría de Agricultura. Nosotros pues estamos observando solamente el tema de la temporada, el tema del fenómeno que está en el Pacífico mexicano y las temperaturas, sobre todo en la superficie del mar, que pues todavía las notamos muy altas, y eso pues nos hace ruido porque los fenómenos pues de ahí toman fuerza.
1: Y finalmente, Roy, tenemos, se corre el riesgo, de acuerdo a las condiciones que estamos observando en la zona costera principalmente, se corre el riesgo de formación de tormentas rápidas que nos, de pronto, pues en una hora se forman y nos inundan.
0: Pues las variaciones son muchas, Víctor, en términos del tiempo y sobre todo la rapidez que se forman estas celdas de tormenta, porque ahorita creo yo que pudiera ser complicado que se forme una celda de tormenta por las condiciones que trae este fenómeno que es el Genevieve o Genevieve,
1: sí.
0: Este nombre raro que les ponen, pero bueno, nosotros creemos que no. Sin embargo, hay que estar atento, ¿no? Porque finalmente la naturaleza hace lo propio. Esas variaciones de las temperaturas cálidas y húmedas que suben muy rápidamente y se concatenan con los vientos más frescos en la atmósfera, bien, pues nos traen esas celdas de tormenta. Cuando se acelera muy rápido, se forman esas celdas de tormenta. Ahorita, por las condiciones que se están presentando de la entrada de humedad, pues se presenta la organización de nubes. Hasta el momento así están, de manera regular, que es un comportamiento regular de este tipo de fenómenos que están presentando ahorita. Sin embargo, la celda de tormenta, pues sabemos que en ocasiones se presentan de manera pues muy rápida, así que estar muy atentos. Dado el caso que se presente, pues nosotros estaremos avisando a la ciudadanía para que estemos atentos. Se presente o no, ahorita hay condiciones de lluvia, estará lloviendo toda la semana, estaremos observando este fenómeno natural y estaremos observando también la entrada de humedad.
1: Muy bien, muchas gracias por tomar la llamada, Roy.
0: Siempre atentos, gracias por la oportunidad.
1: Gracias. Estamos ahí atentos también al pronóstico meteorológico del Instituto Estatal de Protección Civil. Línea Directa le está ofreciendo la información puntual y estamos con los despachos del Servicio Meteorológico Nacional, Comisión Nacional del Agua. Usted puede consultar esta información en lineadirectaportal.com, sección clima. Antes de la pausa, tenemos a Mireya. Estás ahí, Mireya, con este caso. Es una señora de 75 años. ¿En qué condiciones vive esta mujer en Los Mochis, sin agua, sin luz? A ver, tú tienes este caso, Mireya, vamos contigo.
2: Sí, Víctor, muy buenos días, auditorio de Línea Directa. Pues a sus 75 años de edad, doña Ernestina Heredia no cuenta con electricidad, ni agua potable, ni drenaje, por lo que se alumbra con velador en la noche, y para soportar el calor de este verano acarrea agua del parque más cercano, ubicada en Urbivilla del Rey, en el sector surponiente de Los Mochis, esto pues para poder bañarse, así como para cocinar y lavar su ropa. Esta difícil forma de vida inició hace poco más de un año, cuando decidió irse a vivir a su lote en Montado y sin servicios básicos en la colonia en formación Virreyes, sección Invías, donde construyó un cuartito donde vive acompañada de dos perros que llegaron a su humilde hogar cuando eran cachorros y fueron abandonados en el monte, por lo que ella los adoptó para ya no vivir en soledad, mientras escucha autoridades y candidatos que acuden a visitar la colonia.
3: ¿Y quién es ella? Hoy tengo buena corazón, ¿eh? No la conozco, pero estaba en la radio y me gustó ella.
2: Doña Ernestina cocina sus alimentos y los de sus mascotas atizando en una improvisada hornilla construida en el suelo afuera de su cuartito, pues no cuenta con recursos para pagar casa de renta y dice que prefiere vivir en su solar rodeada de montes sin electricidad, ni agua potable, ni drenaje, que vivir arrimada. Con la amabilidad, paciencia y confianza que caracteriza a la gente adulta mayor, doña Ernestina convive con las otras personas que, por necesidad de no tener otro lugar donde vivir, también habitan dispersos entre estos lotes enmontados que en esta temporada de lluvia son lodazales que dificultan poder salir de sus casas. Esperanzada, ella confía que pronto introduzcan a este sector la electricidad, pues ya van avanzadas las gestiones ante las autoridades. Asimismo, confía en que más pronto que tarde también llegará el día en que los enmontados lotes de Virreyes, sección Envías, cuenten con agua potable y drenaje. Es el reporte, Víctor.
1: Bueno, pues están ahí. Dame una pregunta. ¿Están regularizados esos lotes? O sea, ¿se los entregaron las autoridades, sabes, o o es una invasión?
2: No, Víctor, esta es una colonia regular, son lotes como...

0: Bien lo dice su nombre, vendidos por INVIES, actualmente se vive hace alrededor de 15, 20 años. Sin embargo, pues debido a que permanece este sector, pues sí, todavía sin servicios básicos, la mayoría de las personas no se han ido a vivir ahí, pero quienes sí viven ahí, Víctor, pues viven así, en estas condiciones, acarreando agua del fraccionamiento vecino, que es Urbivilla del Rey.
1: Perdón, mire, ¿ya cuántos años tienen ahí?
0: Pues algunas personas, Víctor, sí tienen muchos años, ya que esta colonia, estos lotes se pusieron a la venta hace ya más de 15 años. Bueno, Sin embargo, pues son pocas las familias que viven ahí, dispersas, Víctor, así entre el monte, son casitas quienes realmente tienen mucha necesidad de tener un lugar donde vivir.
1: Sí, pero miren qué condiciones, ¿no? Ahí habría que revisar si la normatividad del INVIES para entregar estos lotes sin servicios, sin agua, sin luz, sin drenaje, a familias que pues tienen necesidad, pues se van, pero ¿en qué condiciones? Rodeados de monte, además, ¿no? Expuestos ahí a una inundación, entre el monte nomás abrieron ahí brecha y les entregaron los lotes para vivienda. O sea, lotes para vivienda son lotes urbanizados. Entonces, ¿por qué el INVIES entrega terrenos sin urbanizar? Esa es una pregunta, ¿no? Yo desconozco fondo la normatividad, si esto está bien. Habrá que revisar el caso de esta colonia. ¿Cómo se llama?
0: Es Virreyes, sección INVIES. Está regularizada, Víctor, que afortunadamente, debido a la gran gestión que han realizado estas personas que viven ahí y a la líder de la colonia, ya están en trámites, Víctor, para que la Secretaría del Bienestar del Ayuntamiento de Ahome les introduzca el servicio de electrificación. Ellas llevan muchos años gestionando, y ahora sí, pues ellos dicen que ya ven una lucecita en al final del túnel.
1: 15 Víctor. Años esperando, ¿sí? 15 años. ¿Por qué el INVIES entregó hace 15 años esos lotes sin servicios? Pregunto. Ahí está, nada más como pregunta. Muchas gracias. Gracias, Mireya. Vamos a la pausa, son las 7:58. Regresamos con más noticias en Línea Directa. 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

0: Son las 8:03, vámonos a los deportes.
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0: Aquí estamos con Óscar Arrieta en el estudio y hoy, Óscar, buenos días. La figura, sin duda, Isaac del Toro.
3: Muy buenos días, Víctor. Buenos días a todo el auditorio. Así es, Isaac del Toro nos ha dado una de las grandes noticias, si no es que la gran noticia de todo el año para el deporte mexicano, pues fue el día de ayer, domingo, cuando se consumó su podio en el Tour de Francia 2026. Apenas el primer mexicano en toda la historia en ascender al podio de triunfadores de la Gran Vuelta Francesa y el segundo en hacerlo con el campeonato de los jóvenes. Es decir, con apenas 22 años de edad, Isaac del Toro hizo historia y ascendió a lo más alto del ciclismo mundial para ganar el tercer lugar en este Tour de Francia 2026, donde, dicho sea de paso, ayudó a su compañero de equipo Tadej Pogačar a ganar su quinto Tour de Francia. Una actuación completamente redonda para Isaac del Toro Romero, quien continúa ascendiendo peldaños como uno de los mejores ciclistas de todo el planeta, porque hay que decirlo, el oriundo de Ensenada, con 22 años de edad, no es una joven promesa del ciclismo, es la actualidad del ciclismo mundial, y ahora lo consumó con un gran podio en apenas su primera participación en la Gran Vuelta Francesa, obteniendo el tercer lugar e instalándose como uno de los mejores del planeta. Y si hablamos de podios y de mejores del planeta, pues los Juegos Centroamericanos, México está dominando de inicio a fin en apenas su primer fin de semana de actividades. Pues la delegación nacional suma ya 47 medallas para tomar de manera solitaria el primer lugar del medallero general, con un total de 18 medallas de oro, 16 de plata y 13 de bronce, sumando campeonatos en tiro con arco, skate artístico, bádminton, remo en aguas abiertas, nado en aguas abiertas, así como también en tiro deportivo, 5 medallas de oro en taekwondo y en esquí sobre el agua. Se espera que en los siguientes días México consolide su estatus como la potencia de Centroamérica y del Caribe para coronarse por segunda edición consecutiva con el campeonato en el medallero general de los Juegos Centroamericanos y del Caribe 2026. Y si hablamos de campeones, también tenemos que hablar del fútbol mexicano, pues el pasado fin de semana se llevó a cabo la edición 2026 del campeón de campeones, que enfrentó al campeón de la apertura, es decir, el Toluca, frente al campeón del clausura 2026, el Cruz Azul, y fue el equipo dirigido por el sinaloense Joel Wiki quien se llevó la corona del campeón de campeones de la Liga MX, luego de superar 3-1 a los Diablos Rojos del Toluca, con sede en California. Pues fue con par de goles de José Paradela y un golazo de Charlie Rodríguez que los cementeros sentenciaron un buen ciclo futbolístico para ir en busca del bicampeonato en el presente semestre de la Liga MX, coronándose como el campeón de campeones. Y Joel Wiki, el sinaloense oriundo de Ahome, que sigue haciendo historia en el fútbol mexicano, pues apenas en 10 juegos dirigidos ya lleva 2 campeonatos con la máquina cementera. Y en el rey de los deportes, vamos a las grandes ligas, pues hubo un inusual duelo entre sinaloenses cuando Andrés Muñoz subió a la loma y ponchó al también oriundo de Ahome, Alex Osuna, para sellar así la victoria de los Marineros de Seattle frente a los Rangers de Texas al son de 6-4, bajando así el telón del juego y sumando su salvamento número 18. Andrés Muñoz Apodaca, que llega así a 18 salvamentos en la presente campaña, con una efectividad que bajó a 3.86 después de lanzar 37.1 entradas con récord de 3-4 en esta campaña 2026. Un duelo sinaloense en las grandes ligas que en esta ocasión ganó el pitcher sinaloense. Y en más información del béisbol de primera fuerza, vamos al norte de Sinaloa, pues los agricultores de Jaguara Segunda derrotaron 3-2 a los abarroteros del Ejido México para instalarse así en la gran final de la Liga de Béisbol Super Ávila Clemente Grijalva Cota, venciéndolos en 9 juegos de semifinales. Cada quien había ganado 3, empataron en 2 ocasiones y fue finalmente hasta este noveno y definitivo juego cuando lograron avanzar con destino a una gran final, donde se enfrentarán a los ejidatarios de Juan José Río a partir del próximo domingo 9 de agosto del 2026. Víctor Auditorio, así los deportes.
0: Eso es, próximo domingo, pero 9 de agosto,
3: sí,
0: ¿verdad?
3: Sí, 9 de agosto. El 2 de agosto sí se detienen las acciones de la Liga Clemente Grijalva y será hasta el 9 cuando arranque la gran final.
0: Porque viene el estatal de béisbol, ¿no?
3: Así es, el estatal de béisbol detendrá las actividades y el 9, pues ya los amantes de la Liga Clemente Grijalva tendrán esa gran final.
0: Qué duelo, sí. Pues vamos con Juan José Ríos a ver qué
3: tal. El turrón siempre llama.
0: Sí, pues claro. Oscar, muchas gracias.
3: Muchas gracias, excelente día.
0: Gracias. Oscar Arrieta en los deportes.
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0: Vamos a la pausa, turrón. ¿Qué fue eso de turrón?
3: El terruño. Sí, el terruño.
0: El terruño.
3: Tengo hambre ya.
0: Sí, creo que sí, eso es. Vamos a la pausa y regresamos. Tenemos información nacional e internacional, tenemos los espectáculos y a las 8:20 la mesa de análisis. Continuamos.
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3: .14, vamos con Axel Avendaño.
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3: El escándalo en la UNAM. Axel, buenos días.
5: ¿Qué tal, Víctor? Muy buenos días. Buenos días al auditorio Línea Directa. Así es, la Universidad Nacional Autónoma de México está metida en prácticamente un escándalo de grandes dimensiones, y es que la UNAM anunció la suspensión provisional de los trámites de inscripción para los aspirantes del próximo ciclo escolar como parte de una revisión al concurso de selección de ingreso. La decisión fue tomada luego de que la institución detectó posibles irregularidades durante el proceso de admisión, que hay que recordar que en este año fue la primera ocasión en que se hizo el examen de forma virtual. La medida se implementó unos días pues antes del inicio del periodo de inscripciones, que estaba previsto para este lunes 27 de julio. De acuerdo con la universidad, la pausa va a permitir realizar una evaluación exhaustiva de lo ocurrido antes de reanudar los procedimientos administrativos. En pocas palabras, está detectando que muchos de los estudiantes habrían cometido irregularidades, si no es que fraude, en este proceso de admisión. Por lo tanto, se pausó el proceso. El tema es tan grande que llegó a la conferencia matutina de la presidenta Claudia Sheinbaum. Estaba ahí presente el subsecretario de Educación Superior de la SEP Federal, Ricardo Villanueva Lomelí, y vamos a escuchar lo que comentó el funcionario federal.
6: Sí, presidente, estuvimos en comunicación con las autoridades del UNAM desde el principio. Efectivamente nos comentaron que todo parte de una tipicidad en los resultados, ¿no? Hay un comportamiento atípico que debe de ser observado. Efectivamente hay un componente tecnológico que es el que se debe de revisar, ¿no? Hubo un cambio en la forma de hacer el examen, que es ahora de manera virtual. Eso por sí solo no dice nada, porque otras instituciones se ha hecho virtual y ha funcionado perfectamente. Al revés, hay muchos casos muy positivos que ha subido la cantidad de aspirantes a partir de que las instituciones cambian a modelos de virtuales.
5: Ahí escuchamos al subsecretario de Educación Superior de la SEP, atentos al caso del UNAM. Y nada más para terminar, ayer también fue informado por parte de autoridades federales la detención de 6 hombres presuntamente vinculados a una célula delictiva que operaba en el estado de Jalisco. Lo llamativo es que estas personas formarían parte de la célula delictiva Los Deltas, identificada como un brazo armado del cártel Jalisco Nueva Generación, implicados en delitos de robo, extorsión, narcomenudeo y homicidio. El gobierno federal pues dando golpes importantes, ya hemos comentado otros, al cártel Jalisco Nueva Generación, y atentos a las nuevas operaciones. Víctor, auditorio, el reporte.
3: Axel, muchas gracias.
5: Pendiente, Víctor, muy buenos días.
3: Axel Avendaño.
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3: Ociel Leal, muy buenos días.
7: Buenos días, Víctor. Feliz inicio de semana lluviosa acá en Culiacán.
3: Sí, sí, sí. Igualmente para ti.
7: Gracias, y vamos rápidamente con la información de los espectáculos. Buenos días, familia Línea Directa. Arrancamos con música colombiana. Hablamos de Karol G, quien ya arrancó en Chicago su nueva gira mundial Viajando por el Mundo Tropi Tour, con la cual promueve su álbum Tropi Coqueta. Se trata de la gira más ambiciosa de su carrera, con más de 60 conciertos programados en América Latina, Norteamérica y Europa, durante todo un año. En sus primeros días de venta, el tour superó los 2 millones de boletos vendidos, lo que obligó a abrir nuevas fechas. En redes sociales, el espectáculo ha generado miles de comentarios positivos por su colorida producción, la inspiración en la cultura latina, el vestuario y el repertorio. Sin embargo, algunos usuarios también han señalado que el escenario y parte del concepto recuerdan mucho a la estética de otras grandes giras pop, así como la idea de que faltan más de sus canciones nuevas. Seguramente Karol G irá evolucionando esta gira con el paso de los conciertos. Hablando de música, en este caso la nostalgia se apoderó de Las Vegas luego de que la cantante y actriz Anahí asistiera como invitada al concierto de los Backstreet Boys en La Esfera, donde disfrutó del espectáculo y compartió con sus seguidores algunos de los momentos más emotivos de la noche. La ex integrante de RBD no solamente cantó y revivió los grandes éxitos de la icónica boy band, sino que también convivió tras bambalinas con Howie y con AJ, con quienes intercambió abrazos, fotografías y hasta una amenaza charla. El encuentro rápidamente se volvió viral en redes sociales al tratarse de dos de los fenómenos musicales más importantes del pop de finales de los 90s y principios de los 2000. Para muchos temporada favorita, para otros no tanto, pero ya arrancó la Casa de los Famosos México 2026. Lo hizo con varias sorpresas para los seguidores del reality. En su gala de estreno, el programa abrió sus puertas a 18 habitantes, la cifra más alta en la historia de esta edición mexicana. Además de presentar nuevas dinámicas, tres habitaciones temáticas, Tulum, Ibiza y Malibú, y la participación del youtuber Fede Vigevani como un habitante cómplice del público para ciertos retos. Es decir, Fede no es concursante, pero sus compañeros dentro de la casa no lo saben. Con Galilea Montijo al frente de las galas y la transmisión 24/7 por VIX, el reality busca a Víctor mantener el éxito de sus temporadas anteriores o superarlo y convertirse nuevamente en uno de los programas más comentados de la televisión mexicana en las redes sociales.
3: No, bueno, está bien. Sí,
7: que ya es el primer nominado directo y es de Culiacán. Aldo Rendón, el stylist, ya está nominado directito.
3: No, bueno, pues solo que estaban con el pendiente.
7: Sí. Pues va a haber que darle seguimiento porque va a ser muy viral. Hay mucha expectativa y le vamos a estar dando acá el seguimiento oportuno.
3: Bueno.
7: Te dije que venía tu temporada no tan favorita.
3: Ay, no.
7: ¿Y dura? ¿Cuánto crees que dura?
3: No diré nada.
7: 10 semanas, Víctor.
3: Nada que pueda ser utilizado en mi contra, como es un guarde silencio.
7: Luego hacemos una mesa de análisis, viernes en la tarde.
3: Ah, sí,
7: como un experimento social, sí, claro. Siempre he dicho que la Casa de los Famosos es como puede ser un grupo de tu familia, puede ser un grupo del trabajo, hay personajes y todo.
3: Ahí le platicas a Axel a ver qué tal.
7: A ver si contigo, Víctor, a ver, contigo, no, Axel.
3: Yo no soy experto en esos temas, ni siquiera aprendiz, ¿eh?
7: Ni quiero, no, dime.
3: Ni quiero. Sí. Gracias, Osiel.
7: Gracias, Víctor, bonita semana.
3: Es viral, bueno, ahí está. Osiel Leal, en los espectáculos.
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3: Vamos a la pausa, regresaremos y estaremos en la mesa de análisis de Línea Directa. ¿Cómo va la seguridad en tu ciudad? Esa es la pregunta que está en YouTube, es la encuesta y es el tema en la mesa. ¿Va mejor? ¿Va peor? ¿Sigue igual? Vamos a hablar de la encuesta de seguridad que está publicando el INEGI, es al mes de junio, está muy actual. ¿Cómo vamos? Volvemos.
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3: Aquí estamos de regreso y estamos en la mesa de análisis de línea directa en este lunes 27 de julio. Permítame saludar a la compañera y compañeros en la mesa. Araceli, ¿cómo estás? Buenos días.
4: Buenos días, Víctor. Gusto saludarte, saludar a los compañeros. Muy buenos días al auditorio de línea directa y saludar también al equipo en este día lluvioso, lunes, inicio de semana.
3: Saludos al equipo, a la producción. Jesús, buenos días, ¿cómo estás?
5: ¿Qué tal, Víctor? Buenos días para los compañeros, para la compañera y en particular para la familia Loaiza que nos escucha en... La Labor, municipio de San Ignacio.
3: En San Ignacio, bueno, pues saludos a
5: todos. Y para todos de La Labor, por supuesto, también.
3: A todos San Ignacio, ¿no? Saludos. Juan, ¿cómo estás? Buenos días.
6: Buenos días, saludos, estimado audiencia.
3: Armando, buenos días.
7: Buenos días, compañeros, amigos. Es un gusto estar con ustedes esta mañana.
3: Pues la más reciente encuesta del INEGI en materia de seguridad pública urbana, estamos hablando de las ciudades del país, correspondiente a junio pasado, ¿sí? Junio 2026. Está mostrando que la percepción de inseguridad sigue siendo uno de los principales desafíos para el estado de Sinaloa y otros estados. Vamos a hablar de Sinaloa. Culiacán alcanzó 90.8 de percepción de inseguridad. 9 de cada 10 ciudadanos sienten seguros. Ahí está. La segunda ciudad con mayor percepción del país. Mazatlán registró 78.4% de percepción de cómo se siente la gente insegura. Mientras que Los Mochis llegó a 31.2%. Uno de los incrementos más importantes respecto a la medición anterior es en Los Mochis. A pesar de que no está entre las más altas, pero sí, pues estaba muy abajo y ya está en 31.2. Los datos reflejan realidades distintas dentro del estado. Mientras Culiacán permanece entre las ciudades donde más personas dicen sentirse inseguras, Mazatlán presenta una ligera mejoría en junio, claro. Julio se vino terrible otra vez. Y Los Mochis muestra un aumento significativo en la percepción de inseguridad. Más allá de las cifras, el reto es entender qué factores influyen en la percepción ciudadana y qué acciones pueden devolver la confianza a la población. Esos son los temas de fondo hoy. ¿La percepción de inseguridad refleja la realidad que viven los ciudadanos o influye más el impacto de la información en los medios y redes sociales? Abrimos la mesa, Jesús.
5: Para poder responder esta pregunta, esta última, Víctor, que dice si la realidad se refleja en el estado de inseguridad que viven las personas, pues habría que ver justo los datos que dan las procuradurías de los estados que cargan al el sistema de seguridad nacional, en el Secretaría Ejecutivo, y ahí nos podemos dar cuenta cómo, por ejemplo, Sinaloa ya no es el estado más violento del país. Desafortunadamente seguimos con un número muy alto de víctimas de homicidio doloso, por decirlo de alguna manera, pero pues Guanajuato representa en el primer semestre, y esto voy a hablar de enero a junio de este año, en Guanajuato hubo 789 homicidios, en Baja California 731, en Chihuahua 704, en Sinaloa 633 y en el Estado de México 533. Estos 5 estados, digamos que son el top 5 de, pues, de los estados en donde más homicidio doloso hay. Sinaloa dejó de ser el que, por fortuna, el que más homicidio doloso marcaba, pero representamos pues el 7% de los homicidios nacionales, ¿no? Mientras que Guanajuato representa el 8.8. Ahora, estos datos pues son los datos duros, esto es la realidad. Sí. Sinaloa no es el estado más violento, pero se siente como el estado más violento y así lo percibe la ciudadanía y no hay error en ello. Es decir, el comportamiento de la guerra ha hecho que los grupos delictivos tomen diferentes municipios o diferentes regiones del estado en donde están las confrontaciones abiertas. Pero tenemos 2 años en todo Sinaloa con violencia. Es decir, si yo ahorita le doy estos datos y le digo a un paisano mío de Escuinapa, Sinaloa está mejor como estado en materia de seguridad, me va a decir, esto está loco. Sí. No es cierto. Y además Atlán menos. Estoy seguro que estos datos del INEGI el próximo mes van a salir doblados en el municipio de Mazatlán por la serie de hechos violentos que se han acontecido por allá. Y donde se estaciona la violencia, Víctor, es difícil que se vaya de la mente de las personas porque son pues daños muy dolorosos, ¿no? O sea, son muertes de personas inocentes, víctimas colaterales, la paz de tu municipio, la paz de tu pueblo, aquello donde tú tranquilamente tenías tus actividades ordinarias, ya no lo puedes hacer. Es difícil que se te quite ese fantasma de la mente, es difícil que se pueda reconstruir esto, no se da en semanas, no se da en meses, tal vez se pueda reconstruir en años de decir que, como lo fue antes el sur de Sinaloa, como lo fue antes el norte del estado de Sinaloa, pues esa paz se puede vivir y se puede llevar, porque si no, lo único que piensas es, como ha pasado en muchos municipios, pues estadios de violencia por temporalidades. En este momento no hay guerra, pero el otro mes sí, y quién sabe qué va a pasar el que sigue. Entonces ahí es donde viene la contradicción entre dato duro y percepción.
3: Eso es. Bien, vamos contigo, Araceli.
4: Culiacán es la segunda ciudad más insegura del país. En otras ocasiones ya ha ocupado el nada honroso primer lugar. 9 de cada 10 habitantes de Culiacán no nos sentimos seguros. Ya tenemos 22 meses de una crisis de inseguridad en Sinaloa y no se ve para cuándo vaya a llegar a su fin, vaya a terminar. Durante las últimas semanas, en las cifras oficiales, en las cifras diarias que se publican por áreas federales de seguridad pública, que se informan también a través de diferentes noticieros nacionales, invariablemente Sinaloa aparece entre los estados con un mayor número de homicidios. También estamos en los primeros lugares en desapariciones, en feminicidios, también en la población desplazada por violencia, en el robo de automóviles. La estrategia de seguridad, tenemos que decirlos, genera resultados, pero son insuficientes. Se destruyen laboratorios, se decomisa droga, se aseguran armas, se detienen presuntos delincuentes, pero aún así no cesa la inseguridad. Tenemos más de 13,000 elementos de las Fuerzas Armadas en Sinaloa y aún así la violencia no termina, la violencia no para. En Culiacán, en Escuinapa, prevalecen los homicidios, los enfrentamientos. En Mazatlán, 8 de cada 10 personas se sienten inseguras. En Los Mochis, esta percepción de inseguridad también viene en aumento. Y la población sinaloense, la verdad es que seguimos sintiéndonos, seguimos viviendo con temor, con miedo. Los anuncios desde Palacio Nacional, los porcentajes de menor violencia que se manejan en las conferencias matutinas, las famosas mañaneras, no son del todo convincentes. Incluso una gran mayoría de sinaloenses no percibimos estas mejoras que señalan los índices y los datos estadísticos que se manejan desde el gobierno. La estrategia de seguridad pública ofrece resultados importantes, pero no resuelven el problema. En Sinaloa, las familias ya estamos cansadas de esta situación, la gente ya estamos hartas, y mucha gente piensa que la violencia va a seguir. Se está perdiendo la confianza, la esperanza. El dolor de las familias, el daño, las víctimas, los costos económicos, sociales que se han registrado en Sinaloa son muy altos. La imagen nacional e internacional de Sinaloa está sumamente dañada, es negativa, y esta situación, la verdad es que es muy lamentable y muy triste.
3: Bien, entonces la inseguridad, que digamos la percepción de inseguridad que se refleja en esta encuesta, que ya decía Jesús, en cuanto a número de homicidios, ¿está, que decías, Guanajuato? ¿Arriba?
5: Sí.
3: ¿Arriba de Sinaloa? Pero
5: no, varios, es Guanajuato, Baja California y Chihuahua.
3: Entonces Sinaloa en cuarto lugar.
5: En cuarto lugar, sí. De ahí sigue el Estado de México.
3: Pero en cuanto a percepción, pues no, 9 de cada 10. Y es que de pronto hay algunos comentarios en sentido, Juan, y voy con esto, vamos replanteando la pregunta, de que la percepción no baja porque sigue acaparando los titulares el tema de los homicidios en los medios. Es decir, si no están culpando, si de alguna forma se intenta justificar tanta información de homicidios en los medios y en las redes sociales, pues no le baja el miedo a la gente por eso. ¿Tú cómo ves?
1: No, yo creo que es al revés. Yo culpo completamente a las autoridades. Y pongo un ejemplo, son datos, no es opinión. Noroeste, por ejemplo, sigue, da un seguimiento puntual de cuántas personas ellos registran que fallecieron la vida, los encontraron en alguna fosa, en enfrentamientos, tienen un seguimiento puntual. Y ha habido desfases de lo que reporta la fiscalía, de 1, 2 hasta 7 fallecidos, o 7 encontrados con violencia. A ver, esos que la fiscalía pone 2, y Noroeste, pongo Noroeste porque es el que lo hace diario, pone 6. A ver, esos 4, la gente los leyó, los vio, los sintió, los tuvo. Son reales, existieron. Que la fiscalía en la tabla de Excel le ponga 2 no hace que los otros 4 desaparezcan. Los clasifican no homicidios, sino no sé qué, ellos tienen clasificaciones raras. Entonces ahí donde dices tú, es que la percepción ahí sí va de mano de la realidad, porque las fiscalías nacionales y locales te están poniendo unos datos que en sus clasificaciones, pues allá ellos cómo clasifican, pero muerto es muerto. A la hora que tú lees la noticia, un muerto es un muerto. Y lo percibes, y lo ves, y lo encontraste en una narcofosa o un desaparecido, ves que lo levantan, pues te van a preguntar así, pues si está violento. Oye, pero es que está bajando porque fíjate que ya no hay 6, hay 2 nada más, porque estos no son asesinados, son en enfrentamientos. Entonces, pues no, porque es con la autoridad. Entonces, eso le vas a explicar a la gente. Por eso creo que está dificilísimo que vayan a coincidir, porque no es lo mismo la tabla de Excel que la nota. Entonces, aquí yo no culpo, al contrario, yo culpo a las fiscalías, pues, por hacer ahí sus magias con el Excel y moverle, eso los culpo, ¿no? Por eso no estamos empatando. Y en esta mesa decíamos hace una semana, no, es que la gente ya percibe que estamos viendo mejor. Yo decía, no, espérense, las encuestas dicen, no, pues vamos a ver la que viene, pues ya llegó y subió. Si comparamos con el año pasado, en junio del 2026, estamos igualito, en 90.8, igualito, no movió, respecto al año pasado, respecto al mes pasado, subió 6 puntotes. En Mazatlán, respecto al año pasado, creo que 4 o 5 puntos respecto al año pasado, aunque en este mes a mes bajó. Sí es un tema preocupante, porque seguramente la próxima encuesta Mazatlán va a subir, bajó este mes, de mes a mes baja. Y Mochis, fíjate, cosa curiosa, Mochis respecto al año pasado se mantiene, creo que un punto nada más arriba, del 30 al 31 subió, pero sí mensualmente sube del 20 al 30. Entonces, sí creo que al final de cuentas, incluso Mochi ya está, no es que tenga más, porque ahí sí no hay en las anotaciones de fallecidos, ni en las notas sí aparece Mochis, pero creo que ya está también la gente del norte.
3: A ver, permíteme, para que sigas dando el dato, tenemos una gráfica, porque eso es importante que quienes están en la línea directa de televisión lo puedan ver con mayor claridad. Es de marzo a junio el comparativo. Y bueno, aún así, lo tienes ahí para apoyar la argumentación.
1: Sí, ese es de marzo a junio.
3: Se fue para arriba, bajó, digamos, ligeramente, si se puede decir, bajó, 88, sí. 84.
1: Sí, ese es mensual.
3: Diciembre 25 a marzo 26.
1: Sí, se subió, ¿sí? 88, 90, pero si comparamos, repito, junio del 25 y junio del 26 es igual, 90.8 Culiacán, o sea, comparando el año pasado. Mazatlán sí trae un aumento, creo, de 6 puntos respecto, repito, junio, mensualmente pues, trae una caída de un punto. Y Mochis...
3: Pero esto no es mensual, ¿eh? Diciembre a marzo.
1: Yo digo junio, año con año.
3: Este es trimestre.
1: Yo estoy diciendo sí, los dos, o sea, si comparo junio del 25, Mazatlán tuvo un aumento del 6%.
3: Sí, por lo que tenemos ahí, pues no, estoy explicando la
1: audiencia. Ah, la tabla que tenemos ahí.
3: La tele, ¿no?
1: Va subido todo, Mazatlán bajó 2 puntitos, Mochis de 25 se fue a 31 y Culiacán de 88 a 90. O sea, va para arriba la percepción de inseguridad, que básicamente se mantiene igual que cuando empezó la guerra, ¿no? O sea, la guerra es la guerra, puede tener variaciones.
3: Y la percepción sigue igual.
1: La percepción sigue igual, pues que...
3: Tenemos otra gráfica. Ahora,
1: la pregunta
3: ahí está de otra manera, ¿no? Ahí lo podemos ver.
1: Sí,
3: el contraste de los Mochis, que sigue siendo más bajo, muy bajo, pero...
1: Pero creció 10 puntos. Porque yo creo que ya está pegando también la percepción. No es que llegue a la inseguridad, es que también la gente de Mochis lee la noticia y se dice, pues oye, también me está afectando. Me está cambiando. O los que quieren venir a Culiacán y hoy no puedo, pues porque están duros los guamazos. Entonces, yo creo que también, pues, la guerra, entre más se extienda, hago una pregunta, ¿es seguro ir a Irak? Pues, no, porque tiene la percepción de inseguridad, aunque tienen años que ya no están en guerra, pero pues ya te quedó la percepción de inseguridad. Va a ser muy complicado, y ahora, subir del 90 al 100, pues ya va a estar bien complicado. Ya cada un punto, dos puntos de Culiacán, de 90 hacia arriba, ya, sí, ya los costos marginales se empiezan a complicar ahí.
3: Al final de la mesa vamos a conocer el resultado del sondeo, también es percepción, de cómo sientes la seguridad en tu ciudad, ¿sí? Armando, vamos contigo.
7: Cuando en 2024 escuchamos decir que se avecinaba una guerra entre dos poderosos grupos del crimen organizado, primeramente nos sorprendimos. Creímos que sería pasajero esa guerra. Enseguida nos preocupamos ya, cuando empezamos a ver. Al paso de los meses, como que nos fuimos acostumbrando. En la actualidad, casi normalizamos los hechos y pasamos a la resignación. ¿Qué es la resignación para mí? Es una especie de aceptación de lo que está pasando. Y yo hice un como ciudadano que vive aquí, se mueve aquí en Culiacán, hice una pequeña encuesta, un estudio. Me encuesté yo solo. Me pregunté, a ver, yo como ciudadano, ¿cuál es mi percepción? ¿Qué es lo que he vivido en estos 2 años, poquito más de 2 años? Y llegué a una fácil conclusión. Y que es un dato revelador, interesante, aunque es el mío propio, pero me pregunté yo, en estos 2 años he ido y venido, me he movido aquí, tenemos horarios, 2 horarios en la tarde, en la mañana y en la noche, aquí salimos en la noche, 8 de la noche, y en los tiempos fuertes de la crisis de inseguridad, viajado, y nunca, afortunadamente, diría yo, gracias a Dios, he tenido un pequeño incidente. Y me he movido, y he andado en colonias, y me he movilizado aquí. Pero, sin embargo, pese a que no he sufrido afortunadamente ningún incidente, ni siquiera amenaza, yo siento miedo al salir. A mí me da miedo todavía, mi incertidumbre y mi percepción es de inseguridad. Salir, por ejemplo, a una emergencia, a una farmacia en la noche, salgo con temor. Volteando, espejeando, donde me bajo en la farmacia, en algún estacionamiento, una tienda comercial, con cierto miedo, con desconfianza. Esa es la percepción, que se llama lo que es la percepción del temor que existe. ¿Por qué? Si yo no he sufrido, si yo en persona, en mi familia, gracias a Dios, no he sufrido un percance, ¿por qué sentimos miedo? Incluso mi esposa, mi familia, me dice, ten cuidado, fíjate bien, ya es noche. O sea, tenemos miedo, está ahí presente la percepción de la inseguridad, pese a que no hemos sufrido su percance. Pero, ¿qué pasa? Estamos viendo las noticias diario, estamos viendo, y hecho, un solo hecho te alarma, te alerta y te genera incertidumbre. Una ficha de un nuevo desaparecido, una ficha de búsqueda, te preocupa, te mortifica, dices tú. Vives lo que está viviendo esa gente y dices tú, me puede pasar. Entonces, ahí estamos viendo esa situación de la percepción. Por eso crece, porque estamos viendo desapariciones, estamos viendo fichas de búsqueda. Cada rato vienen las señoras buscadoras que andan por las colonias y gritando y buscando y publicando fotografías de sus desaparecidos. Y vemos también que en fulana parte ejecutaron a otro más y otro allá en otra colonia, aunque sean 2. Con esos 2 nos basta para generarnos miedo, incertidumbre, y eso es yo creo que lo que genera la medición. Bien. Estamos ya el miedo llegó como si fuera para quedarse. Sí. Ahí lo tenemos, no sé cómo lo vamos a destruir.
3: Tú lo has explicado de una manera, yo creo, muy clara, Armando. Tenemos casi 2 años así. ¿Sí? Como tú lo estás narrando. Y entonces, si vemos que en un trimestre, digamos, bajan los homicidios, si vemos que Sinaloa ya no está en los primeros lugares, vemos el primer lugar de homicidios, entre los 4 o 5 ahí, pero sí ha bajado el promedio diario y nos dicen que hay estadísticas claras en ese sentido, pues en un trimestre no se borra lo que hemos vivido en 2 años. Ahí está la diferencia entre la realidad y la percepción. Pero ahorita vamos a regresar después de la pausa. Nos quedamos aquí en redes. Y estamos viendo cómo están participando la audiencia en esta encuesta que está en YouTube. La pregunta es muy sencilla. ¿Cómo sientes la seguridad en tu ciudad? A ver si confirma lo que el INEGI en esta encuesta de junio está midiendo, ¿sí? Y ahí está la pregunta con 3 opciones. Muy sencillo, ¿sí? ¿Cómo consideras que está hoy la seguridad en tu ciudad? ¿Peor, igual o mejor? Seguridad, ¿cómo te sientes, sí, cuando sales? Ya decía Armando, todas las circunstancias que nos rodean desde hace casi 2 años. Vamos a la pausa en radio, nos quedamos aquí en redes.
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3: Aquí estamos de regreso. ¿Qué necesita Sinaloa para recuperar la confianza de la población? ¿Más operativos, mejores resultados o una estrategia distinta en materia de seguridad? Ya decíamos, nos quedamos contigo, Jesús, que la tendencia se puede ir logrando de ir bajando los delitos de un trimestre a otro, se puede lograr, como ya lo hemos visto en algunos casos. Pero la percepción no baja al mismo ritmo. Para ello se requieren resultados sostenidos durante un largo tiempo, es decir, 2 años de terror, 2 años de miedo, porque tú decías, la gente está en su derecho de sentir miedo, pero es que además está justificado, claro, el riesgo ahí está, ¿no? Si bien es cierto, el Culiacán de hoy, Mazatlán se puso peor que Culiacán en esas últimas 2 semanas. Uh-huh. Pero el Culiacán de hoy ya no tiene enfrentamientos en las calles entre bandas criminales. Eso nos aterrorizaba, no podías ni salir. Uh-huh. Hoy puedes salir, pero te sigue persiguiendo el miedo del recuerdo que tienes de esas balaceras. Y eso se va muy lentamente.
1: Claro, o sea, eso no se va a ir en una semana, 2, 3.
3: Ni
1: ¿no?
3: en
1: eso
3: un año, quizás.
1: No sabemos cuánto. Pero fíjate, Víctor, cuando te pones a comparar los estilos de violencia que ha ocupado la delincuencia organizada, porque son los verdaderos culpables, ¿no? De todo esto, aunque pues pocos se atreven a señalar eso, pues, ¿no? Pareciera que la culpa es de todos menos de quienes son los causantes de la violencia, contigo, ¿no?
3: Sí, de acuerdo.
1: Bueno, en este tema, a ver, en Escuinapa, por ejemplo, Diro por viaje, todos los días utilizan bombas. Aquí en Culiacán tronaron 3. Hubo enfrentamientos.

0: marzo 475, 458 en abril, 43 en mayo, 354 en junio. Ahorita llevamos hasta el día 19 de julio, 138, más o menos va a terminar por debajo de los 354, se sigue comportando como tal. Ese es otro tema que está en reducción, el número de vehículos robados. Sí. Parte por la acción del gobierno, parte porque ya no los necesita la delincuencia organizada, tal vez como lo dices, pero ¿sabes que también tiene mucho que ver? Porque también hay mucho vehículo recuperado, los retenes que no le gustaban a muchas personas, dieron resultados, es funcional que estén los ahí. Ay, es que hacemos mucho tráfico, ay, que qué hueva que nos revisen. Pues funcionaron, ahí está un dato duro. Y creo que de eso jamás van a hablar los medios nacionales, que se empeñan siempre en decir lo peor de Sinaloa.
1: Bueno, vamos contigo, Araceli.
2: Bueno, me parece que aquí la estrategia sí requiere de resultados sostenidos en el tiempo, a largo plazo. Me ha tocado platicar con muchas personas que tienen que salir a trabajar y dicen que han extendido los horarios, que han buscado proporcionar a la sociedad otros servicios, pero que cualquier hecho que pasa, pues vuelve a acabar con esa aparente normalidad y esa alarma constante que se tiene. Entonces, me parece que todavía tenemos muchas áreas de oportunidad en la parte de prevención del delito. La coordinación entre las autoridades es sumamente importante, la comunicación transparente para recuperar esta confianza. Revisaba los artículos científicos que hablan sobre esta percepción precisamente del tema de seguridad y habla que hay factores que influyen en esta percepción ciudadana en seguridad pública, y es precisamente la falta de confianza en la policía, el tema de la corrupción como principal detonadores de inseguridad subjetiva. Igual recomiendan estos artículos fortalecer el Estado de Derecho, capacitar a las corporaciones, y otros artículos también hablan de factores determinantes en la percepción, como el rol de la infraestructura urbana, el alumbrado público, cómo afecta de manera desigual a hombres, a mujeres, a esta percepción, sobre todo por género, mujeres más afectadas en cuanto al tema también de la edad y los programas de empleo y comités vecinales. Y hay algunas encuestas de los últimos meses de datos importantes que me parece que influyen también en esta percepción, cómo hemos adaptado, cómo hemos cambiado los estilos de vida. Por ejemplo, se habla que el 42.5% no lleva cosas de valor cuando sale, 38% no deja salir a sus hijos, a sus hijas a ciertas horas, el 37% no camina de noche, y eso es por parte de la experiencia, lo que los ha tocado vivir. En cuanto al tema de mujeres, cerca del 67.2% de las mujeres se sienten inseguras, nos sentimos inseguras, más que los hombres, a diferencia. Y me parece que aquí el área de oportunidad en cuanto a una estrategia integral, cómo fortalecerla, con estos ya casi 2 años, deberíamos de pasar de una lógica reactiva militar a una gobernanza con seguridad, con convivencia. ¿Y cómo se hace? Pues recuperar los resultados, la cercanía institucional, porque pues solamente así volvemos, es un trabajo en equipo.
1: Eso es, Juan.
3: Cuando se administra la violencia, porque eso es lo que hemos tenido en 2 años, administrar violencia, pues la percepción no se va a ir, porque estás viendo eso, están administrando la violencia con tablitas de Excel, de para aquí para allá, entonces están administrando la violencia, por eso la percepción no cambia. Ahora, el moverse por la ciudad, pues sí salimos más, pero hicimos la ciudad más chica. Por ejemplo, a mí la noche me invitan al otro lado de la ciudad y no voy ni de loco. O sea, busco ahí y platico con mi gente, y nadie quiere venir tampoco si yo al otro lado de la ciudad a mi lugar. O sea, tenemos que buscar o vernos con la gente que vive cerca, en un lugar cerca, ahí, a 5 o 6 cuadras a lo más, o no nos vemos, o hasta el otro día. O sea, sí salimos, pero también achicamos nuestra ciudad. Nuestra ciudad se volvió más chica, Culiacán es más chico. Culiacán ya no lo puede recorrer toda la noche. Es muy, muy complicado que si alguien te invita o va a hacer una fiesta del otro lado, incluso en las afueras de Culiacán vayas a ir. Sí salimos, pero lo hacemos más acotado. Eso evidentemente pues está la percepción de miedo. Entonces, cuando te preguntan, ¿tienes miedo? Pues sí. ¿Estás saliendo? Pues sí, pero con miedo. No es la misma normalizarlo que aceptarlo. Estás normalizando salir con violencia, pero no lo estás aceptando y lo estás poniendo en las encuestas. Va a ser tardadísimo que salgamos de esto. Va a tardar años que la percepción de Sinaloa cambie. Acuérdense que los años 70, 80, los operativos Cóndor, ¿cuánto tiempo tardó? Es más, nunca se nos fue la fama de esos años de violencia que decían se está matando en Culiacán, y durante décadas no pasó nada, pero la gente decía, pues sí, es violentísimo Sinaloa. Y no salimos, o sea, ni siquiera cuando tuvimos décadas, porque tuvimos décadas tranquilos, 10 años, 11 años, ni siquiera ahí se nos fue la percepción de inseguridad del resto del país. Si nosotros mismos nos sentimos inseguros, imagínense cómo vamos o cuánto tiempo vamos a tardar para cambiar.

0: Esto, y ahorita tú preguntabas, Víctor, ¿qué se necesita para darle vuelta a esto? Algo bien fácil y sencillo, que resuelvan esto.
1: Pues ni tan fácil, ¿no?
0: No, bueno, a ver, es fácil decir las palabras, decirlo, pero es que todo lo demás que le metamos es saliva. Solamente hay una cosa que se necesita, que resuelvan esto, no solo que la administren.
1: Y aún así la percepción va a continuar, tarda mucho.
0: No, y otra, y sales y ves el montón de soldados, pues cómo te, o sea, te sientes seguro, pero por otro lado dices, híjole, y si se van los soldados ya nos cargó el payaso. Ese es el problema, que no tampoco hemos estado construyendo después de que se vayan los soldados, ¿qué?
1: Claro. Armando, cerramos.
2: Bueno, yo creo que también el gobierno, por supuesto, que es el gran responsable de ser el garante de nuestra seguridad, de luchar por todo y ofrecernos a los ciudadanos de todo el país.
0: Culpable, no responsable.
2: La seguridad.
0: Tiene razón.
2: Bueno, ok. Yo creo que también, pero también la sociedad jugamos un papel importante aquí. Es importantísimo adoptar posturas de empatía social y no resignadas como las estamos asumiendo. Porque yo he escuchado estas frases como el que la debe la paga. O sea, como justificando un hecho que ocurrió. O quizá otra más grave, que dice, si alguien, cuando alguien fue víctima de un delito, es porque algo debía. Comenta la gente, lo comentamos. No me voy a aislar de esos comentarios. Y eso yo lo considero una injusticia social desgraciada, lamentable y fatal. Y eso nos muestra, ¿qué nos muestra? Pues la gran separación del dolor ajeno, y que no debería ser, porque somos una sociedad hermanada, que vivimos debemos vivir en armonía, en convivencia social. Entonces, ¿qué pasa aquí? Que hay otros fenómenos incluso también que abonan a la incertidumbre que estamos viviendo. Algunas personas irresponsables utilizan la psicosis que estamos viviendo y la incertidumbre para jugar con los medios, con las redes principalmente. Yo he visto últimamente en la noche que publican, atención, no salgas, esta noche va a haber estos ataques, va a haber ataques masivos.
3: ¿Sí eras? Ese día la pusieron
2: entonces,
3: que viene una limpia.
2: Sí, no va a haber una limpia, cuidado, porque se va a poner muy feo esto. Todo esto es falso, pero lo asumimos como real.
1: ¿Y por qué la gente lo comparte?
2: La gente, es donde estoy diciendo, que falta la empatía social, falta también nosotros a jugar nuestro rol de bien. Solidaridad.
1: Y nos tenemos que ir, ¿no? Vamos con el sondeo, para cerrar con el sondeo. La pregunta que hicimos, ¿cómo consideras que está hoy la seguridad en tu ciudad? Igual, 50%. Igual. Uh-huh. Aquí pues estamos hablando de Sinaloa, Culiacán, Mazatlán, Los Mochis. Ha empeorado, 33% dice que ha empeorado. Y un 17% considera que ha mejorado la seguridad en su ciudad. Pues,
3: bueno, ese igual hay que decirlo, es igual de mal, ¿no?
1: Pues sí, igual de mal.
3: No, igual de bien.
1: Exacto. La seguridad entonces sigue igual, pues sí.
0: 88, pues ahí está el 90.
1: Ahí está el, sí, exactamente, coincide, digamos, el 83%. Coincide con la encuesta del INEGI. Pues ahí está. Bueno, seguimos también aquí midiendo la inseguridad, comentando la encuesta del INEGI. Estaremos recuperando julio, agosto. Vamos a ver cómo nos va para entonces. Esperamos que mejor. Bueno, nos vamos, Armando. Gracias Juan. Gracias, Araceli. Gracias, Jesús. Muchas gracias a todo el equipo de la producción. Muchísimas gracias. Y sobre todo, gracias a usted por su compañía. Pásenla bien.
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Dulce Azúcar Amargo. Con eso decimos hola, ¿qué tal? A la primera emisión de la semana. Eso es Regrexa. Yo soy Liz Medina y como siempre es un gusto, es un placer saludarte en este lunes ya 27 de julio. Bienvenidos sean todos ustedes. Y bueno, hoy vamos a platicar de algo bastante interesante. Hablaremos de la IA. Y es que, fíjense, quiero compartirles un artículo que me encantó y explica el por qué debe de importarnos la discusión de la regulación de la IA en México. México tiene que preguntarse qué rol quiere jugar en este desarrollo y es bastante interesante. Y lo digo porque todos manejamos ya IA ahorita, aunque no sepas, pero la utilizas. Que para la foto, que para la tarea, que para esto, que todo. Es más, ya no le preguntamos a Google las cosas, se lo preguntamos a ChatGPT. Ah, como, no, sí, ya es como de ¿cómo hago esto? ¿Cómo se hace aquello? Entonces, hay un tema bastante interesante al respecto y eso lo vamos a platicar más adelante. Pero mientras yo los invito para juntos disfrutar de una aventura musical y sin más, yo me abrocho el cinturón porque después de escuchar a Fey con Azúcar Amargo, miren, yo solo quiero pegar en la radio, muchachos, ¿eh? Y así poder ganar mi primer millón. Vámonos con eso que viene a cargo de Bacilos. Soy Liz Medina y ya lo sabes, en todas partes, ponte Exa. Iniciamos.

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2: 9:12.

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Ahí está, él es Chayanne, y eso es Un Siglo Sin Ti a través de XFM 98.9. Y antes de irme con más música, ya ven que ya llegó la temporada de lluvias y no quiero que los tome por sorpresas de esos apagones. 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Vámonos con más música, se van a quedar con eso que viene a cargo del señor Napoleón, viene muy bien acompañado de La Josa, y esto es Eres. Ya 9 de la mañana con 32 minutos, yo soy Liz Medina, y ya lo sabes, en todas partes, ponte Exa. Continuamos.

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esa linda con eso que es Dile a través de la frecuencia exacta. Y lo que les voy a decir a continuación, la verdad está sensacional. 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Se quedan con eso que viene a cargo de Miguel Bosé, acompañado de Bimba Bosé, y esto es Como un Lobo. 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Ya lo sabes, en todas partes, ponte Exa.

Esa voz acompañado de Bim Ba, y eso es Y como un lobo voy detrás de ti, paso a paso y paso a paso. 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Vámonos con eso que viene a cargo de Shaggy. Angel es lo que suena en Exa FM. Yo soy Liz Medina y en todas partes, ponte Exa. Continuamos.

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3: Son las 10.
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4: 10:20.

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2: 10:27.

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6: Continuamos con mucho más en XFM 98.9 y quiero aprovechar porque en Loli Scott a 15 años convierte tu vestido en una verdadera obra de arte. 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
17: 10:38.

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1: 10:49.

0: 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Y Pepito Salas te entregó la batuta, bebé. ¿Cómo estás? Buenos días.
1: Bien feliz.
0: Feliz, feliz.
1: ¿Sabes por qué?
0: ¿Por qué, bebé?
1: Porque ya tengo boletos para el concierto.
0: ¿De quién?
1: ¿Eh?
0: ¿De quién?
1: ¿De Queen?
0: ¿Qué? Ah, caray. No, no quiero ir. ¿De Queen?
1: ¿De Queen?
0: No, no quiero ir, me da miedo.
1: ¿De Freddie Mercury?
0: No, más miedo me dio.
1: ¿Por qué?
0: Ay, no, imagínate, pues, ¿dónde va a ser el concierto? ¿Jenny Rivera se va a presentar después o qué?
1: Pero Jenny Rivera se murió.
0: Ay, ¿qué tú crees que Freddie Mercury no?
1: ¿Yo se murió Freddie Mercury?
0: No. Pues bueno, quiero ir, ya hasta me dio miedo, qué barbaridad, pero bueno, Pepe Salas, en cuestión de minutos llegarás a la cabina naranja mientras yo me les voy. Que tengan excelente inicio de semana, lunes en punto de las 2 de la tarde los espero con la primera emisión de Música Exacta. Mi nombre es Liz Medina, ya lo sabes, en todas partes, ponte Exa, adiós.
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2: Son las 11.
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6: ¡Tormentas a mí! ¡Muy buenos días! Tengan todos ustedes, damas y caballeros, familia, ¿cómo están? Es inicio de semana laboral, segundo día de esta, y es lunes. Lunes 20, casi fin de mes, hoy ya 27, y un abrazo enorme para todos aquellos que están con ese ánimo, con esa actitud siempre muy arribitiva y sobre todo pues tomando en cuenta así el escudo para quitar las adversidades, patear piedras y seguir camino adelante como debe ser todos los días. Así que con esto quiero iniciar la emisión. Tenemos ya lo mejor de la música, tenemos ya la información increíble de todos y cada uno de los patrocinadores, que de hecho se anexan otros más. Muchísimas gracias por la confianza. Y así que a todos ustedes, gentil auditorio, los invito para que estén pendientes. Hoy tenemos promoción, así es, señores y señoritas. Hoy tenemos, obviamente, esas canciones que nos tienen historia, que muchos las conocen, que otros igual las ignoran, o tal vez a otros les cause sorpresas. 6681-130-989, nuestra vía de WhatsApp para estar en contacto, y obviamente 668-8151-989, nuestra línea abierta está para todos ustedes aquí en cabina. Soy Pepe Salas, la música ya está lista y el show de la vida debe continuar. Así que, bienvenidos, iniciamos.

0: 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Y nosotros también.
1: 11:07.
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0: 11-14.
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1: 11:30.
2: 11 de la mañana con 30 minutos y es momento de que hagan así un espacio y digan ya. 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

0: 11:34.
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4: 11:38.
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2: Ahí está, para quienes les invade el sentimiento con la música del buen Javi. 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
1: 11:48.
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1: Y casi abordamos ya a las 12 del mediodía, pero antes que esto suceda, les quiero recordar que la temporada de lluvias nos deja con los apagones y luego andamos sufriendo calorones. 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Te invito a escuchar esto antes de las 12.
2: 11:52.

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1: 11:55.
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2: Son las 12.

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1: 12:09. Y a petición del respetable, aquí tenemos esto de Siddhartha.

0: Siempre es uno el que quiere más, sin duda alguna. Ahí está la voz de Siddhartha. Y lo que siempre queremos, ¿a poco no? ¿A poco no? Siempre nos queremos comer un pollito. Oye, ya comiste la semana pasada, quiero comer otro pollito. Oye, pero no, ¿sí? Sí. Y también ellas, les gusta, les encanta, les apetece. Es más, ahorita digo yo, ¿cómo te quedaría un pollito iniciando la semana? Y se saborean. Y es que rápidamente nuestra mente se va viajando y se postra en los ricos pechugones y en esos tamaños piernonones del pollo más sabroso de la ciudad, que sin duda es el Pollo Feliz, que en sus 9 sucursales ya están listas para mandar, si es que usted solicita servicio a domicilio, o esperarlos para que usted los disfrute en comedor, o pasar por él, recogerlos. 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
3: 12:14.
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0: 12:16. 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
3: 12:19.

0: Vamos de la guapísima. Sí, está preciosísima Aitana y su éxito Superestrella. No ha lanzado otro nuevo, ¿eh? No nos ha llegado aquí. No nos ha llegado el nuevo sencillo. Está bonita. Está hermosa esta mujer. Que anda compleja ahora. Después del Yatra estuvo tranquilita, ahora anda compleja. ¿Por qué no? 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
3: 12:24.

0: 12:27.
1: Melancolía. Ahí está la canción del señor Camilo VI en voz de David Bisbal, ex de Aitana, que hace ratito lo escuchamos. Oigan, esta información es para todas aquellas personas que están esperando a su bebé, ¿sí? Ya sea mamitas primerizas, con más razón, como aquellas otras que pues, ya tuvieron la dicha de ser mamitas. Pero no todos los embarazos son iguales, ¿ok? Que quede clarito. No todos los embarazos son iguales. Y para eso, qué mejor que estén preparadas, ¿sí? Y también el esposo hay que juegue también ahí el apoyo a la pareja, porque es importante que se sientan bien. Y otra de las cosas es que estén fuertes. Y dentro de esa fortaleza y de ese sentimiento de tranquilidad, estén ustedes seguritas que todo va a salir fantástico. Pero no lo pueden hacer solas. Para eso existe aquí en la ciudad una doula, ¿sí? 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

0: 12:33.
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1: 12:37.

Ahí está la voz de Bad Bunny. Es un sello, ¿no? Como los raperos ahí en el gabacho que están, están cantando de repente. Pero él dice, ahí está, estilazo único de Bad Bunny. 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
9: 1246.
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3: 12:48.

0: Pues ya, ya con, o sea, casi abordamos a las 13 horas la una, únicamente 10 minutos y segundos para que sean las 13 horas la una de este medio lunes. Y antes de irnos con el flashback del día de hoy que está... Son de esos temas que vamos a escuchar, que si estás en tu coche, ¿sí? Lo disfrutas increíble. Si vas a estar en la oficina, te vas a dar esos minutos del Milky Way para relajarte. Y si estás en casa, vas a olvidar lo que estás haciendo por disfrutar de este viaje musical. 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Disfrútenlo. Con permiso, buen provecho. 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
1: ¿Qué tal? ¿Cómo le va? Muy buenas tardes. Mucho gusto en saludarle. Soy Víctor Torres. Es la una en punto y esta es la información más relevante registrada en las últimas horas en Línea Directa. Es la segunda emisión del noticiero de Sinaloa que transmite en vivo a través de las estaciones de radio y grupo RSN. Estamos en la cobertura estatal, estamos llegando a los 20 municipios de Sinaloa a través de las frecuencias radiales de RSN y más allá, mucho más allá, estamos en las redes sociales, transmitiendo en vivo en YouTube, en Facebook y la red social X. Te recuerdo las alertas informativas de Línea Directa en el canal de noticias de WhatsApp. Y si tienes algún reporte, algún comentario o denuncia, tenemos activo ya el WhatsApp de servicios.
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1: Directa. 6671-02-8836, el WhatsApp de Línea Directa. Aplica solamente este servicio para todo el estado de Sinaloa. Únicamente el estado de Sinaloa. De cualquier municipio del estado nos puedes enviar tu WhatsApp, mensaje de texto, dirección exacta. ¿Quieres reportar algún servicio público? Nos dices, nos mandas un video, una foto, nos dices de qué se trata y con mucho gusto le damos seguimiento a través de nuestro equipo. Saludo a la producción aquí en todo el estado, compañeras y compañeros de la producción, portal y redes sociales. Aquí estamos listos para dar seguimiento a tus reportes. 6671-02-8836, el WhatsApp de Línea Directa. Y hoy, en las noticias. En Mazatlán, fuerzas federales detienen a 6 personas, entre ellas un objetivo prioritario buscado por la DEA. Durante el operativo también aseguraron armas de fuego y vehículos. En Culiacán, productores agrícolas bloquearon totalmente la calzada aeropuerto para exigir una solución al retraso en los pagos de los apoyos a la comercialización del maíz. El cierre provocó afectaciones a la circulación y largas filas de vehículos en una de las vialidades de mayor circulación en la capital sinaloense. En Mazatlán, un joven fue asesinado a balazos por motociclistas armados cuando se encontraba fuera de su domicilio en la colonia Salvador Allende. El ataque movilizó a corporaciones de seguridad. En otro homicidio de los tantos que llevamos ya en los últimos días, este despunte, este repunte de la violencia en Mazatlán. Y vamos con la información en tiempo real, vamos con nuestro compañero Rogelio Félix, estamos dando seguimiento al bloqueo de calzada aeropuerto y justo frente a las instalaciones de la Secretaría de Seguridad Pública Municipal, ahí se instalaron en protesta, están reclamando retrasos en los apoyos a la comercialización de maíz. Y vamos contigo, Rogelio, ¿cómo está la situación? Estamos en la capital sinaloense, en esta una de las vías de mayor circulación en Culiacán. Buenas tardes.
2: Víctor, ¿qué tal? Muy buenas tardes, qué gusto saludar a todos. Sinaloa, para informarte que nos encontramos aquí sobre la calzada aeropuerto, a unos cuantos metros de la rampa que comunica esta terminal aérea, y es que ya hace más de una hora productores agrícolas de maíz han decidido hacer un bloqueo total de esta importante calzada. Víctor, ya lo decías tú, el motivo es que hay un retraso muy marcado en los pagos de la cosecha de maíz. Aquí hay agricultores que levantaron el grano en abril y mayo y ya pasaron pues más de 3 meses y no han recibido estos apoyos que había comprometido el gobierno federal y el gobierno del estado. Aquí decirte, Víctor, pues que se tiran la bolita, es decir, los productores van a las bodegas y quieren registrarse y hacer su factura de compra-venta. Ellos dicen que no está abierta esa plataforma de registro de parte de la Secretaría de Agricultura Federal. Y ellos vienen aquí a la SADER y les dicen lo contrario, es decir, es un ir y venir de los productores y eso dicen que ya los tiene molestos. Víctor, ellos fueron atendidos por el secretario, más bien el jefe de la oficina aquí, ¿no?, de la SADER, el ingeniero Jesús Vega Acuña. El compromiso fue que el próximo viernes pues van a citar a los bodegueros y van a estar ellos aquí, los productores, los que gusten venir, para analizar dónde está el tapón, como lo dirían, de este proceso de registro de los productores para que fluyan los pagos del maíz. Los productores no están muy convencidos de esto, Víctor, porque dicen que ya tienen más de un mes que se dijo que iba a estar la plataforma y realmente, pues no está esta plataforma habilitada al 100%. Con relación al tráfico, Víctor, no hay tanta complicación en esta calzada Insurgentes porque se dispuso un operativo de vialidad y los vehículos están siendo desviados acá a lo que viene siendo el bulevar Las Torres en el fraccionamiento Terranova. Es para los que van de Culiacán hacia Navolato, y los que vienen de Navolato hacia la capital sinaloense, pues tienen como alternativa ingresar al Aeropuerto Internacional de Culiacán, tomar el libramiento, llegar a la autopista Benito Juárez y de ahí retornarse por el bulevar Jesús Cumate, allá por la Feria Ganadera, y llegar cómodamente a la capital del estado. Ahorita había dos trailers aquí bloqueados, Víctor, ya los dejaron pasar los productores porque eran los únicos que estaban en este lugar, y ya la gente ya está enterada de este problema y pues están evitando transitar por este punto. Así es que por congestionamiento vial no hay ningún problema. Obviamente se está haciendo en estos bulevares alternos que se está mandando a los conductores hacia ese punto, Víctor. Estaremos muy atentos. Los productores no han dicho en qué momento se retiran de este lugar porque el plantón va a ser permanente en las instalaciones de la SADER que están aquí a unos 100 metros. Otro dato importante, Víctor, planeaban tomar aquí las oficinas de SADER, pero uno de los productores dijo, si bloquean aquí a los trabajadores que están haciendo la recopilación de los datos de las bodegas, pues imagínense, esto se va a prolongar más, sería hacernos daño nosotros mismos, porque claro, aquí les corresponde contabilizar a los productores de la zona Navolato, Culiacán y El Dorado. Estás hablando de muchas bodegas y de muchos productores, creo que sería la mayoría de todo el estado aquí, Víctor, de alrededor de 26,000.
1: ¿Qué es lo que más reclaman, el retraso de los apoyos que le corresponden al gobierno federal o el retraso, si hubiera, porque no sé, tengo entendido que se está pagando puntualmente en el caso, ¿sí?, del apoyo que corresponde al gobierno del estado? ¿Qué es lo que dicen ahí los productores, Rogelio?
2: Sí, Víctor, hay unos productores que ya tienen su registro ante las bodegas, y gobierno tiene otra forma de pago más directa. Ahí sí está fluyendo lento, dicen los productores, pero están saliendo depósitos bancarios, pero sí están saliendo muy muy pocos. Pero también volvemos a lo mismo, el problema es este, Víctor, que las bodegas ahí se tira la bolita, que SADER no tiene habilitada la plataforma, y gobierno del estado tampoco puede avanzar, Víctor, con los 400 pesos por tonelada, porque es dinero auditado, y el gobierno puede estar dando dinero nada más porque el productor lleva la hoja de entrega de cosecha a la bodega. Eso no es un documento que avale pues un pago, sí. Y también se está cuidando el gobierno porque es bastante dinero el que va a erogar, que estamos hablando de que se estarían pagando poco más de 3 millones de toneladas. Imagínate, el estado pidió un crédito, creo, de recursos propios por más de 1,400 millones de pesos, y ese dinero, si se gasta todo, Víctor, se tiene que comprobar ante las instancias hacendarias.
1: Sí, pero digamos, los apoyos que corresponden al gobierno del estado, lentos, pero están fluyendo. El problema está ahí atorado, permítame la expresión, entre las bodegas y la Secretaría de Agricultura Federal. Este procedimiento pues no está funcionando. La manifestación refleja el nivel de desesperación que viven muchos productores agrícolas, que pues aseguran que los retrasos en el pago de estos apoyos a la comercialización los ha puesto en riesgo pues su liquidez y la continuidad de sus actividades. Es una demanda legítima, sin duda, que requiere respuestas claras y oportunas de las autoridades. Al mismo tiempo pues está el bloqueo de una vialidad tan importante como la calzada Aeropuerto. Tiene un impacto directo en miles de ciudadanos que nada tienen que ver con este conflicto. Ahí está el reto, encontrar mecanismos para que una protesta que pues evidentemente es justa para las demandas que están reclamando los productores, un problema pues que no debe de trasladarse el costo a terceros, como decíamos, pero pues ahí están, ellos sienten que tienen que aumentar la presión. La solución de fondo no está en prolongar los bloqueos, sino en que los compromisos con el campo es un compromiso que se hizo por parte del gobierno federal, pero no se está cumpliendo en tiempo y forma. Yo creo que a nadie le gusta estar ahí en el calorón bloqueando calles y desgastando todavía más el sector. Esperemos que encuentren una rápida solución por parte del gobierno federal. Rogelio, entonces, es bloqueo total todavía, ¿verdad?
2: Es un plantón, y aquí estuvo Baltasar Valdés Armentía, Víctor, en
1: sí, esa reunión. Rogelio, permíteme nada más la pregunta. La pregunta es, ¿están bloqueando totalmente Calzada Aeropuerto en este momento o ya abrieron ahí un paso?
2: No, el bloqueo aquí es permanente, ya. No se tiene hora para retornar aquí a las oficinas de la SADER. Ellos no han dicho que se van a quitar de aquí en una hora, dos horas, por eso estamos pendientes, no nos podemos mover a este punto para estar informando al auditorio y a la gente que nos también nos sigue en redes sociales, Víctor, pero no, el movimiento aquí sigue.
1: Ahí sigue.
2: El tráfico se está haciendo en las vías alternas, en las rutas alternas.
1: Así es.
2: Y déjame decirte que esto se complica en este punto porque esta calzada aeropuerto y más allá se llama Boulevard Zapata, acuérdate que están las obras del Pedro Infante y este ha sido el punto de salida para el congestionamiento vial, Víctor, y ahora pues se complicó más.
1: Sí, por eso pues comentamos, ¿no? Que es un problema serio para miles de personas en su traslado. El bloqueo total de Calzada Aeropuerto, que es prolongación Zapata al llegar al aeropuerto antes de tomar la carretera Culiacán-Navolato, en ambas vías, en ambos sentidos, está bloqueado. Muy oportuno tu reporte en redes sociales, Rogelio, permitió pues evitar un mayor congestionamiento. Ahí está la nota de Rogelio Félix en línea directa portal.com. Consúltela con calma y vea las alternativas viales, entérese a través de las redes sociales de Línea Directa. Muchas gracias, Rogelio.
2: Víctor, un dato nada más adicional. Sí, ¿me escucha, Víctor?
1: Sí, adelante, Rogelio.
2: Nada más un dato adicional. Lo dijo ahorita Baltasar Valdés Armentía, que esta semana será de movilizaciones en la ciudad de Culiacán. Entre las estrategias a tomar, lo dijo muy claro, o sea, hace unos minutos, que la gente va a decidir si se van a tomar el aeropuerto internacional de Culiacán, ya sea mañana o sea hoy, y también está en la mira las instalaciones de Petróleos Mexicanos y por supuesto ir a Palacio de Gobierno. En el caso de Palacio de Gobierno, Víctor, lo que tiene ellos es estar a hacer presencia y pedir a la gobernadora que se ponga a la cabeza de este movimiento.
1: Bueno, lo que no entiendo es una inquietud, ¿no? Si el gobierno del estado está pagando puntualmente, ¿por qué van a tomar instalaciones del gobierno del estado o aeropuerto? Pues en todo caso, pues hay que tomar las instalaciones del gobierno federal, ¿no? Que son los que están tardando en pagar, ¿no?
2: A Palacio no irían a bloquear, Víctor, irían a hacer presencia para que la gobernadora los atienda nada más.
1: Sí, pero el bloqueo del aeropuerto afecta a terceros, a ciudadanos que nada tienen que ver con este conflicto. Es lo que hemos comentado siempre, se desgasta un movimiento cuando afecta a la ciudadanía en pleno periodo de vacaciones. Pues yo no quiero saber cómo se va a poner el aeropuerto con un bloqueo total de los productos. Entendemos que la presión es necesaria porque ya, desgraciadamente, les han demostrado, no les hacen caso de otra manera del gobierno federal. La Secretaría de Agricultura es un desastre en cuanto a los pagos. Compromisos hechos por la presidenta Claudia Sheinbaum no se están cumpliendo. Pero entonces, ¿por qué afectar a los ciudadanos? ¿Por qué afectar a terceros? En todo caso, pues, si el movimiento tiene fuerza en la Ciudad de México, que vayan a tomar la Secretaría de Cultura en la capital del país, o a bloquear alguna de las vialidades allá, ¿verdad? Pero afectar a los sinaloenses que han apoyado, hay que decirlo, ¿sí? Porque es un movimiento social que requiere la solidaridad de todos, siempre y cuando, pues, también consideren que la gente, pues, no tiene la culpa, ¿no? Vamos a ver qué pasa, esperemos que se resuelva esto en las próximas horas. Por lo pronto, bloqueo total de la calzada de aeropuerto en Culiacán. Muchas gracias, Rogelio.
2: Gracias. Buenas
1: tardes. Muy oportuno el reporte de Rogelio Félix en redes sociales hoy, en el momento en que comenzaron las manifestaciones, y para informarle a usted cuáles son las vías alternas, y ya estaremos comentando aquí en los próximos minutos. Otro plantón en la caseta de peaje Cuatro Caminos. Allá, por una razón distinta, pero parecida de alguna manera, son productores agrícolas, están reclamando apoyos a la zona de temporal. El programa emergente de temporal que no se aplicó el año pasado, y todo parece indicar que tampoco este año. Vamos contigo, Jonathan Espinosa, en Guasave, en la caseta Cuatro Caminos. Buenas tardes.
3: ¿Qué tal, Víctor? Buenas tardes y buenas tardes al auditorio de Línea Directa. Pues la Unión Nacional de Trabajadores Agrícolas de Sinaloa decidió dar un voto de confianza a las autoridades y mantener, Víctor, abiertas las vías de comunicación acá en la carretera de peaje de Cuatro Caminos, por lo que pues suspendió el bloqueo que se tenía previsto realizar para este lunes. El dirigente estatal de la organización, Silverio Díaz Ramón, informó que la decisión pues se tomó luego de que la mañana de este lunes se reanudara la comunicación con la Secretaría de Agricultura, lo que permitió pues mantener abiertas las negociaciones y evitar afectaciones a los automovilistas. Escuchemos.
4: Volvió nuevamente a restablecer la comunicación con el Secretario de Agricultura, igual pues para no interrumpir el paso de los vehículos. Se está analizando, en sí todavía no hay una propuesta certera, y de acuerdo a esa comunicación y lo que se ha platicado, bueno, decidimos, bueno, no interrumpir el tráfico también porque estamos dispuestos al diálogo.
3: El líder de esta organización, Víctor, pues se precisó que permanecerán instalados en la caseta mientras se continúan las conversaciones con el gobierno del estado y federal, y se espera que durante las próximas horas pues haya nuevos acercamientos para conocer si existen avances. También, bueno, indicó que los integrantes seguirán evaluando el desarrollo de las negociaciones antes de decidir si endurecen las medidas de presión. No obstante, Víctor, pues hay que señalar, el cobro está libre aquí en la caseta de peaje, hay circulación libre, no hay bloqueos. Ya descartaron el bloqueo que habían anunciado para este lunes totalmente este día, mientras pues están las negociaciones por parte del gobierno y sigue abierta el diálogo en la comunicación. Lo que sí dijeron es que mientras no haya soluciones, permanecerán hasta el día 3 de agosto instalados acá en la caseta de peaje. Víctor, el reporte.
1: Eso es. Entonces se puede circular sin problema en la caseta de peaje Cuatro Caminos. Ahí está el plantón de los productores, que pues ahí de pronto algunos piden cooperación para el movimiento, pero no están afectando la circulación. Muchas gracias. Gracias, Jonathan, en Guasave. Jonathan Espinosa, es la 1:16.
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1: En Mazatlán, las lluvias. Se registraron encharcamientos en algunas zonas de inundaciones. Vamos contigo, Laura Galván, buenas tardes.
5: ¿Qué tal, Víctor? Buenas tardes. Buenas tardes, amigos del auditorio. Ríos y arroyos que atraviesan la ciudad de Mazatlán alcanzaron un nivel del 80 al 90% de su capacidad sin que se registraran desbordamientos, confirmó el director del Instituto Estatal de Protección Civil, Roy Aurelio Navarrete Cuevas, quien precisó que en el Lota también se presentaron precipitaciones importantes y se extendieron hasta Culiacán. En entrevista durante la primera emisión de Línea Directa, este lunes, el funcionario destacó que para el resto de la semana se tiene la probabilidad de más lluvias, por lo que pidió a la ciudadanía que se mantenga informada por los canales oficiales de comunicación. Aquí lo escuchamos.
6: A las 3 de la mañana empezó una lluvia muy fuerte acá en Mazatlán, afortunadamente sin afectaciones, pero sin encharcamientos importantes. Nosotros en el protocolo de recorridos preventivos hacia la ciudadanía, como estaban también los arroyos, sobre todo el Jabalíes, que es lo que se pone más complicado, y dado el caso que se salga de su conducto, pues afecta siempre a terceros.
5: El titular de Protección Civil en Sinaloa explicó que aun cuando el sistema Genevieve se encuentra alejado de las costas del Pacífico, está aportando humedad, lo que sumado al sistema anticiclónico, canales de baja presión y el monzón generan condiciones para nuevos periodos de lluvias en los próximos días. Indicó que en el tramo carretero de la caseta de Costa Rica hacia el Otal, una lluvia muy importante también se registró esta mañana. Estas condiciones se desplazaron a algunas zonas de la ciudad de Culiacán. Ante estas condiciones climáticas, el funcionario estatal pidió a la ciudadanía que esté atenta, sobre todo aquí en Mazatlán, en la zona de playas, en donde se esperan olas de 2 a 3 metros de altura, lo que es un riesgo para los bañistas en general que están disfrutando de las vacaciones de verano. Finalmente, cuestionado sobre la posibilidad de tormentas de rápida formación, Navarrete Cuevas descartó esto dadas las condiciones que se presentan al iniciar la semana, pero reconoció que la naturaleza puede presentar variaciones que se conjuntan para que se presenten celdas de tormenta, por lo que insistió se avisaría a la población en su momento y le recordó que para cualquier eventualidad o emergencia no se olvide marcar al 911. Víctor, es mi reporte.
1: Ahí está el llamado de Protección Civil. Muchas gracias, Laura.
5: Buenas tardes.
1: Laura Galván, vamos con Félix Rodríguez, los estragos provocados por estas lluvias en Mazatlán. Félix, buenas tardes. Tenemos a Félix Rodríguez. Vamos a ver las imágenes. Tanto recuperamos a Félix. Vehículos que quedaron incluso bajo el agua en algunos casos. Estas lluvias en la avenida Cruz Lizárraga. Dos vehículos quedaron bajo el agua. Y vecinos de varias colonias, ¿eh?, del puerto reportaron apagones intermitentes y apagones prolongados, precisamente provocados por las afectaciones de estas intensas lluvias en Mazatlán. Ahora sí tenemos ya a Félix. Ahí están las imágenes de los vehículos, miren, en Línea Directa Televisión, nuestras redes sociales. Félix, buenas tardes.
7: Buenas tardes, Víctor Auditorio. Así es, al menos 6 vehículos resultaron afectados por las fuertes lluvias que se registraron la madrugada de este lunes en el puerto, además de que estas provocaron apagones en distintos sectores de la ciudad, algunos de manera intermitente y otros hasta de 8 horas. En un recorrido que hizo Línea Directa en la avenida Cruz Lizárraga, a unos cuantos pasos del malecón, se observó que en el estacionamiento de unos departamentos dos automóviles quedaron bajo el agua, ya que sus propietarios no alcanzaron a sacarlos. De acuerdo con vecinos del lugar, otros 4 vehículos también estaban en dicho estacionamiento y aunque sí fueron sacados a la calle, no se escaparon de sufrir afectaciones porque también se les metió el agua. Por otra parte, Víctor, a través de las redes sociales, vecinos de colonias como La Olímpica, Francisco y Madero y Hogar del Pescador y en los estacionamientos Colinas del Real y Valle Bonito reportaron apagones generados por el aguacero. En algunas zonas la interrupción de la energía eléctrica duró hasta 8 horas. El gobierno de Mazatlán, Víctor, informó que luego de las lluvias registradas entre las 3 y 5 de la mañana, personal de servicios públicos se dispersó en varios puntos del puerto para llevar a cabo el retiro en las rejillas pluviales de la basura y otros desechos que arrastró el agua. Víctor, auditorio, es la información.
1: Y con esos estacionamientos, digamos, en subterráneos, en Mazatlán, como está el drenaje, no son nada recomendables. Mira, alguien se quedó dormido ahí, ve cómo amanecieron con los vehículos. Literalmente no estás exagerando cuando decías bajo el agua. Yo estaba retomando precisamente estas imágenes, Félix.
7: Así es, Víctor, y sobre todo esa avenida, la Cruz Lizárraga, pues está a unos pasos del malecón donde desfoga todo el agua pluvial. Si hay marea alta, pues es muy difícil que esta agua pluvial pueda salir al mar, y es cuando estos estacionamientos subterráneos pues recaban o recogen toda esta agua pluvial, y es lo que sucede, ¿no? Que queden estos algunos vehículos que están ahí, queden bajo el agua.
1: Sí, no, imposible, no hay salida para esa agua, se acumula y ahí está lo que estamos mostrando, son imágenes de este edificio de departamentos, vehículos completamente inundados, ¿no? Muchas gracias, Félix. Vamos con Juan Escutia, seguimos en Mazatlán. Y el otro problema es la basura que arrastran las lluvias, la basura que queda en la vía pública. Juan Escutia, muy buenas tardes.
8: Buenas tardes, Víctor. Buenas tardes al auditorio. Así es, con daños en una parte de su estructura resultó la biobarda que se ubica en el Puente Juárez a causa de la gran cantidad de basura que fue arrastrada por la corriente del agua que generó la primera lluvia fuerte de este año en la ciudad. Así lo informó Sofía Trejo Lemus, directora de Más Conciencia, quien dijo que fue una gran cantidad de desechos lo que arrastró el agua a través de diversos canales pluviales y el arroyo Jabalines hasta el estero del Infiernillo. Indicó que por ser la primera lluvia la gran cantidad de esta temporada, es que la basura se captó la biobarda, ocasionando que se desprendiera un tramo de la misma. Esto nos comentó.
9: Se soltó un tramo, pero pues ya te diste cuenta la cantidad de basura que está arrastrando el agua, ¿no? Sí. La que hay todavía en la orilla del estero del Infiernillo. Prácticamente es de las más fuertes que hemos tenido ahorita, y por lo regular casi siempre en la primera pues nos pasan algunas cosas, ¿no? Estragos y esto.
8: La ambientalista enfatizó que se buscará apoyo de pescadores de la zona para poder reparar la parte dañada de la biobarda para que así pueda seguir funcionando de manera normal en la contención de la basura que arrastra el canal. Sobre la cantidad de basura que quedó atrapada en la biobarda, precisó que será hasta que la retiren cuando se pueda contabilizar, lo que tardará algunos días. Es el reporte, Víctor.
1: Sí, pues tanta basura acumulada entre el lodo y la basura, no, hombre. Esto es Mazatlán. Muchas gracias. Gracias, Juan Escutia. Y en Guamuchi, la basura también provocó estragos en la operación de la planta potabilizadora. Vamos con Sabás Espinosa, que nos tiene el reporte puntual. Sabás, buenas tardes.
10: ¿Qué tal, Víctor? Muy buenas tardes y buenas tardes también al auditorio. Efectivamente, el arrastre de basura hacia el río Eura durante la actual temporada de lluvias ya provocó taponamientos en la obra de toma de la planta potabilizadora de Guamuchil, una situación que ocasionó fallas en la operación y una disminución en la presión del agua potable que reciben miles de usuarios. El encargado de la planta potabilizadora, Jesús Siriaco Vargas Cázares, explicó que la mayor parte del material que obstruye las rejillas está conformado por bolsas y botellas de plástico que la ciudadanía desecha en calles y arroyos y que finalmente llegan al río con la corriente del agua. Incluso recordó que en una ocasión extrajeron objetos de gran tamaño como un sillón y un tambor, evidencia del impacto que tiene el manejo inadecuado de los residuos. Escuchemos.
11: El plástico es lo que más nos hace daño, de que la gente pues no tiene cultura y tira todo hacia el río. Hasta el sillón, hemos sacado sillones, lo más que pueda reciclar los plásticos en casa. Por la casa es por donde empieza la cultura del reciclado.
10: Para retirar los desechos acumulados es necesario el apoyo de buzos del cuerpo de bomberos, ya que las rejillas de la obra de toma permanecen bajo el agua y requieren limpieza especializada, y se prevé que para mañana la normalización del servicio. Una vez liberado el paso de líquido, la planta puede recuperar gradualmente su capacidad de captación y tratamiento. Víctor y auditorio, el reporte.
1: Es increíble la cantidad de basura y todavía, sobre todo ese tipo de desechos, muebles. ¿En dónde encontraron ese sillón?
10: En la obra de toma, Víctor, ese lo guardaron como un trofeo de ocasiones anteriores que se ha tenido que limpiar esta parte de la planta potabilizadora.
1: Es un símbolo, sí, a la irresponsabilidad de la sociedad. Una sociedad que convierte las calles en basureros difícilmente puede exigir soluciones si también contribuye a agravar esto que pues vemos. Oye, no hay agua, pues ve nada más, o sea, vea usted. Yo sé que a lo mejor usted no, ¿sí? Desgraciadamente mucha gente tiene esa costumbre de tirar basura en los arroyos, en los canales, vienen las lluvias, arrastran. ¿Cómo es posible que alguien, qué tendrán en la cabeza, ¿sí? Tirar un sillón en un arroyo, claro, no se les ocurre otra cosa, ¿sí? Las inundaciones no siempre son culpa de las lluvias, ni del sistema de drenaje. Cuando la basura tapa alcantarillas, ¿sabes? Y tapa los canales, ¿de quién es la responsabilidad?
10: Pues efectivamente, Víctor, ahí que definitivamente no tenemos defensa como ciudadanos y somos irresponsables en la forma en que desechamos pues este tipo de artículos, ¿no? Hasta un sillón, imagínate llegar a dar hasta este lugar que es la fuente de abastecimiento del agua potable de la ciudad.
1: Sí, definitivamente. Tenemos derecho a exigir infraestructura eficiente, tenemos derecho a exigir a las autoridades que hagan los mantenimientos oportunos, adecuados, pero también tenemos la obligación como ciudadanos de cuidar los espacios públicos. Tirar basura en la calle, dejar basura en soledades baldíos, en los arroyos, termina costándonos a todos. Y ahí están las consecuencias, ¿sí? Tenemos tiempo todavía de corregir esto, ¿sí? Ojalá. Muchas gracias. Gracias a las...
10: Buenas tardes.
1: Buenas tardes. La 1:26, una pausa, volveremos con más información. Y bueno, reporta y confirma, la DEA lo estaba buscando, es un objetivo prioritario para la DEA, uno de los detenidos, uno de los seis detenidos, operador financiero del cártel, en este operativo en Mazatlán. Aseguraron armas de fuego, vehículos. Tendremos todo el reporte completo cuando estemos de regreso en información de seguridad. Continuamos.
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0: Estamos de regreso en Mazatlán. Fuerzas federales detienen a 6 personas, entre ellas un objetivo prioritario. Está buscado por la DEA, le dicen el tío, y vamos con Alfredo Beltrán, que nos tiene todos los detalles. Alfredo, buenas tardes.
1: Buenas tardes, Víctor, muy buenas tardes al auditorio de Línea Directa. Entre las 6 personas que fueron detenidas el fin de semana en Mazatlán, se encuentra Ricardo, alias el tío, quien está identificado como un operador financiero y de los principales líderes de una célula delictiva, así lo reveló el Gabinete de Seguridad. Tras conocer por parte de la Secretaría de Seguridad y Protección Ciudadana que elementos de la Fiscalía General de la República habían detenido a 6 sujetos en posesión de armas y vehículos, así como uno que era solicitado por la Agencia de Control de Drogas de Estados Unidos, la DEA, finalmente se destacó que fue a través de trabajos de inteligencia donde se ubicaron 2 inmuebles con actividad delincuencial en el puerto turístico. Una vez identificados estas dos casas, de los cuales no se precisó su ubicación en el comunicado oficial, se dijo que fue personal de la Secretaría de Seguridad y Protección Ciudadana, Fiscalía General de la República, así como Secretaría de Marina, en coordinación con el Centro Nacional de Inteligencia, quienes realizaron un cerco de seguridad en donde se detuvo hasta 6 personas con armas, vehículos y droga. Cabe señalar que fue el pasado 25 de julio donde se daba a conocer un cateo a 2 inmuebles en el fraccionamiento del CIT en Mazatlán por parte de las autoridades señaladas, pero no se daba a conocer el resultado hasta hoy, que se dijo que se detuvo a Ricardo N., alias el tío, identificado como operador financiero de una estructura criminal ligada al cártel de Sinaloa. También se dijo que se detuvo una persona de nacionalidad extranjera, estadounidense, que era buscado por la DEA, pero no se indicó los delitos por los que está señalado de manera criminal. Este es mi reporte, Víctor.
0: Entonces, ¿el objetivo prioritario de la DEA no es el tío?
1: No es el tío, Víctor. Mandaron un comunicado y como que se confundieron. Habían precisado que era un objetivo prioritario buscado por la DEA. En este segundo comunicado, ya más amplia la información, destacan que se detuvo Ricardo, alias el tío, y también a una persona de nacionalidad extranjera que era buscada por la DEA. Así que son 2 personas diferentes. Esta última que tiene delitos en Estados Unidos, sí. No se ha dicho quién es.
0: Muchas gracias, Alfredo.
1: Muy buenas tardes.
0: Alfredo Beltrán. Y vamos ahora con más información de seguridad.
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0: Llegaron más elementos del ejército la semana pasada, aumentaron los operativos y la vigilancia, pero no cesa la violencia en Mazatlán. Iniciamos en la zona sur el reporte de seguridad. Vamos contigo, Francisco Ramírez. Buenas tardes.
3: Buenas tardes, Víctor. Buenas tardes al auditorio. Un joven fue asesinado a balazos a unos metros de su vivienda por hombres armados que viajaban en una motocicleta por las calles Alfredo B. Bonfil y Álvaro Obregón en la colonia Salvador Allende la mañana de este lunes 27 de julio. Fueron sus familiares quienes reportaron al número de emergencia la agresión al joven y acudieron rápidamente elementos preventivos como primer respondiente y paramédicos, quienes confirmaron que ya no contaba con signos vitales. De acuerdo a los primeros informes, el joven era perseguido desde 2 cuadras antes por los 2 tripulantes de una motocicleta de color amarilla, y al llegar a la calle Alfredo B. Bonfil, unos metros adelante de la calle Álvaro Obregón, frente a la casa de sus padres, fue alcanzado y agredido por al menos 4 disparos de arma de fuego corta. Los agresores huyeron rápidamente del lugar, mientras el cuerpo quedó a unos metros de su casa, en medio de la calle. Fue identificado por sus familiares con el nombre de Jesús Roberto, de 26 años y vecino de esa calle. También, en otra información, un hombre fue localizado sin vida entre el monte cerca de la carretera estatal Miravalles Tecomate de Siqueros, a unos 2 kilómetros de la comunidad de Miravalles, al nororiente de la ciudad de Mazatlán, cerca de las 11 de la mañana de este lunes 27 de julio. De acuerdo al reporte, el número de emergencia, se informó que había un automóvil Chevrolet Chevy de color gris a unos metros de la carretera estatal Miravalles Tecomate Siqueros, entre el monte. Al verificar qué hacía el vehículo, descubrieron el cuerpo de un hombre a unos 50 metros adelante. Rápidamente se movilizaron elementos de la policía municipal, quienes confirmaron que estaba el vehículo a unos metros el cuerpo de un hombre sin vida, por lo que reportaron a la Fiscalía General del Estado. Se informó que el cuerpo del hombre presentaba impacto de arma de fuego. Hasta el momento se desconoce si la víctima se bajó del vehículo para correr al estar en riesgo su vida, o bien los presuntos agresores lo llevaron al monte para acabar con su vida. Ese reporte, Víctor.
0: Muchas gracias, Francisco Ramírez, en la zona sur. Vamos con Kelvin Zamudio en la zona norte del estado. Reportaron 3 detenidos armados. Tienes los detalles, Kelvin, buenas tardes.
4: Buenas tardes, Víctor, y buenas tardes al auditorio Línea Directa. Agentes de la Secretaría de Seguridad y Protección Ciudadana de AOME detuvieron a tres hombres por el probable delito de portación ilegal de un arma de fuego al sur poniente de Los Mochis la mañana de este lunes 27 de julio. De acuerdo con la información, los sujetos fueron identificados como Armando de Jesús, Fernando y Jesús, todos con domicilio en diferentes puntos de la ciudad, mas no se especificaron las edades, únicamente que son mayores de edad. Los elementos preventivos realizaban recorridos de vigilancia en el fraccionamiento Alamos Country cuando se percataron del conductor de un vehículo marca Honda modelo Civic de color blanco que iba en exceso de velocidad por el cruce del bulevar Canuto Ibarra y Pedro Anaya, por lo que le marcaron el alto. Después de perseguir la unidad por unas calles de la zona ya que no respetaba la indicación de los policías municipales, el automóvil se detuvo en el fraccionamiento Santa Teresa y fueron abordados por agentes de seguridad pública de AOME, quienes identificaron a tres personas dentro del Honda. Al solicitar que descendieran del vehículo, observaron que debajo del asiento del copiloto había un objeto cromado que levantó sospechas entre los elementos preventivos, el cual resultó ser un arma de fuego tipo escuadra calibre .38 con un cargador desabastecido. Al momento de ser cuestionados sobre los permisos correspondientes del objeto, comentaron que no contaban con dicha documentación, por lo que se procedió a la detención de los tres sujetos. Posteriormente, las personas detenidas fueron puestas a disposición ante el agente del Ministerio Público, perteneciente a la Fiscalía General de la República, esto junto con el arma de fuego y el vehículo en el que viajaban, a fin de que la autoridad se haga cargo de su situación jurídica y se determinen las posibles sanciones. Víctor, el reporte.
0: Muchas gracias, Kelvin Zamudio. De la zona centro, una volcadura. Se salvaron de milagro en este choque en la carretera Culiacán-Navolato. Y vamos con Tere Navia. Tere, buenas tardes.
5: Buenas tardes, Víctor, auditorio de Línea Directa. Un choque y volcadura registrada esta mañana en la carretera Culiacán-Navolato. Dejó solamente daños materiales en las inmediaciones del campo Batán, en la sindicatura de Aguaruto, al poniente de Culiacán. La información preliminar indica que los tripulantes de una camioneta Ford Ranger tinta y una Jeep Grand Cherokee blanca se impactaron en un retorno que se ubica en la rúa estatal mencionada. Luego del choque entre los tripulantes de los dos vehículos, la camioneta Ford volcó en el lugar, mientras que la Jeep Cherokee se impactó contra un árbol y no se registraron personas lesionadas durante este percance. Conductores de los vehículos que pasaban por el sitio reportaron ante el 911 este accidente, por lo que acudieron policías municipales y tránsitos, quienes se encargaron de las diligencias correspondientes para deslindar responsabilidades. Y minutos después, Víctor, otro accidente se registró, esto en la calzada de aeropuerto, en las inmediaciones de la colonia Bachigualato, donde un hombre y una mujer que viajaban en un automóvil sufrieron golpes leves en un choque por alcance contra la caja de un tráiler en la colonia Bachigualato. Las identidades de los lesionados no se dieron a conocer y pues presentaron golpes tras este choque por alcance ocurrido frente a las instalaciones de una fábrica de salsas. Testigos del accidente reportaron ante el 911 que sobre la vialidad había un choque entre los tripulantes de un Toyota Corolla gris contra la caja de un tráiler en uno de los carriles que comunican de poniente a oriente. Paramédicos de la sindicatura de Aguaruto acudieron al sitio donde revisaron a la mujer y al hombre, quienes sufrieron golpes en diferentes partes del cuerpo y fueron atendidos. Así la información, Víctor.
0: Muchas gracias, Tere. Tere Navia, en la zona centro. Vamos con Ararac Salomón. Reportaron un ataque de abejas en el ejido Flores Magón, en Guasave. Al parecer, dos personas con picaduras. Ararac, buenas tardes.
6: ¿Qué tal, Víctor? Buenas tardes. Saludos al auditorio de Línea Directa. Una pareja de adultos fueron agredidos por un enjambre de abejas cuando se encontraban en una vivienda ubicada en el ejido Ricardo Flores Magón, perteneciente a la sindicatura de San Rafael. Las autoridades locales informaron que las víctimas se identificaron como Miguel Antonio, de 53 años, y Francisca, de 57, quienes, de acuerdo al reporte, resultaron con más de 80 picaduras en diferentes partes del cuerpo. Se indicó que la pareja se encontraba en las afueras de una vivienda en la citada localidad cuando un enfurecido enjambre de abejas se abalanzó sobre ellos, desconociéndose los motivos de la agresión, si algo causó pues molestia entre estos insectos. Al percatarse de lo sucedido, familiares de Miguel Antonio y Francisca los auxiliaron y de inmediato los trasladaron en un vehículo particular a recibir atención médica a esta ciudad de Guasave. Al llegar al hospital Inch Bienestar, de inmediato el personal médico les aplicó los servicios de urgencia necesarios y lograron descartar riesgos mayores para la integridad física de las víctimas. Después, elementos de protección civil acudieron al lugar del incidente para erradicar otra situación de peligro con la presencia de estas abejas en esta localidad. Víctor, el reporte.
0: Muchas gracias, Ararac. Esto es lo más reciente en la información de seguridad.
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0: En Mazatlán, la gobernadora del estado, Geraldine Bonilla, encabezó la mesa de seguridad. Vamos con Juan Gabriel Franco. Buenas tardes, Gabriel.
7: Buenas tardes, Víctor. Buenas tardes al auditorio. Efectivamente, con la finalidad de reforzar la estrategia de seguridad y construir la paz en la zona sur del estado, la gobernadora Geraldine Bonilla Valverde, acompañada del comandante de la Tercera Región Militar, Alejandro Vargas González, presidió la mesa de construcción de paz y de seguridad, en la que también participaron mandos de la Guardia Nacional, Marina y Fuerza Aérea, así como autoridades locales que conforman el grupo interinstitucional. La mandataria estatal destacó que se impulsen iniciativas conjuntas, así como estrategias para la prevención y el combate a la violencia en Sinaloa, especialmente en la zona sur, procurando la tranquilidad de las familias y turistas. Así la información, Víctor.
0: Muchas gracias, Gabriel Franco. Es la 1:42, vamos a una pausa y volvemos con más noticias en Línea Directa. 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
1: Es la 1:47. Bueno, el problema serio de las personas desaparecidas. Tenemos una alerta de búsqueda en Culiacán y vamos contigo, Manuel Aceves. Buenas tardes.
2: Buenas tardes, Víctor. Audiencia, efectivamente, la Comisión Estatal de Búsqueda de Personas en Sinaloa emitió una ficha para localizar a Jesús Leonel Camacho, de 33 años de edad, quien fue reportado como desaparecido tras ser visto por última vez el domingo 26 de julio en el fraccionamiento Nueva Galicia, en Culiacán. Fue visto aproximadamente a las 12:30. Desde ese momento se desconoce su paradero y se pide apoyo. Las personas que puedan aportar datos pueden comunicarse al 6671-841256. Es la información.
1: Muchas gracias, Manuel.
2: Buenas tardes.
1: Buenas tardes. Vamos con Gabriel Ruiz. Esta manifestación de comerciantes en Palacio Municipal de Ahome. Saludos, los Mochis. Gabriel, buenas tardes.
3: Buenas tardes, Víctor, auditorio de Línea Directa. Si es comerciante de la Asociación Civil Unido de Unión de Comerciantes del municipio de Ahome, se manifestaron al exterior de Palacio Municipal. Esto para solicitar los permisos correspondientes para la próxima instalación de la verbena navideña 2026. Julián López, quien es representante de los comerciantes, indicó que en el 2025 la verbena navideña se realizó con una semana de anticipación. Sin embargo, pues una buena organización lleva meses para lograr pues obtener los ingresos que ellos tienen pendientes, y lo que esperan es una audiencia con el alcalde Antonio Menéndez de Llano Bermúdez para poder concretar esta petición, Víctor.
1: Pues muchas gracias, Gabriel.
3: Buenas tardes.
1: Buenas tardes. Aumenta los almacenamientos de agua en las presas, pero no se supera la sequía en Culiacán. Xiomara Ramírez, buenas tardes.
4: Buenas tardes, Victoria, auditorio de Línea Directa. Así es, las recientes lluvias han permitido un aumento gradual en el almacenamiento de las presas de Sinaloa, que actualmente alcanzan el 26% de su capacidad, pero aún 30 comunidades de la capital cuentan con problemas de sequía. Así lo informó el gerente general de la Junta de Agua Potable y Alcantarillado de Culiacán, Roberto Zazueta Tapia. El titular de la paramunicipal informó que dicha mejoría aún no se refleja en la recarga de los pozos que abastecen a diversas localidades rurales, por lo que el suministro de agua mediante pipas continúa vigente en Culiacán. Precisó que actualmente se mantienen 30 comunidades atendidas por estiaje, una cifra similar a la registrada el año pasado en Culiacán. Las comunidades atendidas se ubican principalmente en las sindicaturas de Imala, El Salado, Jesús María y Las Tapias. Esa es la información, Víctor.
1: Y le sigue llevando agua la JAPAC, estas comunidades, 30 en total en Culiacán. Muchas gracias, Xiomara. Una pausa y regresamos con los deportes.
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1: Es la 1:54, vámonos a los deportes.
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1: Óscar Arrieta, pues te vas como el Checo Pérez, ¿no?
27: No hay más. Sí, buenas tardes, Víctor. Buenas tardes a todo el auditorio de

0: Y ahora en información del mundo de fútbol hay noticias en torno a Javier Chicharito Hernández, y es que sorprendió después de que se revelara que habría llegado a un acuerdo con un equipo de la segunda división de los Estados Unidos. Javier Hernández habría definido ya su futuro dentro del fútbol profesional y habría llegado a un acuerdo con el Atlético Dallas, un naciente equipo de la USL Championship. Sería hasta enero del 2027 cuando el legendario atacante mexicano regrese a los terrenos de juego para defender los colores del equipo tejano. Y una última actualización de los Juegos Centroamericanos y del Caribe 2026, pues en la mañana comentábamos que México lidera el solitario, el medallero general, pues ahora ya se ha convertido en la primera nación en romper la barrera de las 50 medallas y ya lleva un total de 57, 21 metales dorados, 19 de plata y 17 de bronce, es lo que la delegación mexicana llega hasta el momento en estos Juegos Centroamericanos, que espera coronarse de nueva cuenta como la gran potencia de esta competencia. Víctor Auditorio, estos fueron los deportes.
1: Oscar, muchas gracias.
0: Muchas gracias, excelente
1: gracias,
0: tarde.
1: Gracias, Oscar Arrieta. Son los deportes, una pausa, regresamos.
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1: Solo para invitarle a las 6 de la tarde, tercera emisión de Línea Directa con toda la información que se genera en las próximas horas. Y si algo muy importante, muy relevante surge en los próximos minutos, recuerde, Línea Directa portal.com o nuestras redes sociales. Gracias, buenas tardes, buen provecho, pásenla bien.
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3: 2:02.
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Hello my people, 2:06 de la tarde. Estás escuchando Música Exacta. Otro día, otra aventura, otro lunes, otra semana que comenzar. Listos y listos para disfrutar. Estás en la Estación Naranja. En un momento vamos a platicar tú y yo. ¿Qué más? ¿Qué se trata esta semana? ¿Qué viene? ¿Qué pasó este fin? En un momento regresamos. Yo soy Luisfer y recuerda que en todas partes, ponte Exa.

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1: 2:10.

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15: 2:20.

WhatsApp Exa, 2:23 de la tarde y seguimos en música exacta. Ya es lunes, ya es hora de mejorar, ya es hora de buscar nuevas oportunidades en esta nueva semana. Pero aunque ya es lunes, yo quiero que sea miércoles. 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Yo no te quito más tu tiempo. Nos vamos con más música. Viene Hash. Si me hubieras llamado ayer, de las increíbles hermanas. Vámonos con más. Yo soy Luis Fer y recuerda que en todas partes, ponte Exa.

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1: 2:31.

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1: 2:38.

Chicos de EXA, acabamos de escuchar a Ryan Castro con su canción La Villa a Ryan Castro, el cantante del gueto, definitivamente un experto en sacar temones que ponen a bailar a medio mundo. Pero chicos, déjenme contarles, estas lluvias nos traen a todos vueltos locos, este calor, ya no sé ni qué le está pasando a mi Mochis, porque puras lluvias, puro calor, pero... 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Vámonos con más música y vamos a escuchar Encantadora de Yandel. Vamos a seguir con este ritmo, con este sazón y musiquita para bailar. Recuerda que yo soy Luisfer y en todas partes, ponte EXA.

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1: 2:46.

Esto fue nuestra amiga Nicki Nicole. Son las 2:49 y nos acaba de complacer la Rosarina, la nacida en Rosario, Argentina, Nicki Nicole, al igual que Messi. Fíjate que ella es nacida también en Rosario, Argentina. Otra gran estrella que sale de Rosario, Argentina. Y acabamos de escuchar Ojos Verdes de Nicki Nicole. Y fíjate que muchas personas dicen que esta canción va dedicada completamente a Peso Pluma. Aunque Nicki Nicole nunca ha salido a confirmar nada, los chicos de redes sociales comentan esto. 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Yo los dejo con más música y recuerda que soy Luis Fer y en todas partes, ponte Exa.

Esto fue Envolver de Anita, son las 2:53 y para todos los emprendedores y dueños de negocio de la ciudad de Los Mochis, déjenme invitarlos al taller de capacitación Estrategias de Alto Impacto en Ventas, impartido por nada más y nada menos que Alex Day. 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Vámonos con What Do You Mean de Justin Bieber. Yo soy Luis Fer y recuerda que en todas partes, ponte Exa.

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12: Son las 3.

Esto fue Eres mi nada de Yuridia. Son las 3:03. Estás escuchando Música Exacta en la Estación Naranja. Yo soy Luisfer y se nos acabó el fin de semana. ¿Cómo les fue? ¿Descansaron? ¿Se divirtieron? Aunque yo sé que algunos trabajan de lunes a lunes, siempre hay un momento para disfrutar, siempre lo encontramos. 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Y hablando de deportes, en la siguiente canción, después de esta cancioncita de Coldplay, yo te voy a platicar del bombazo que definitivamente trae vuelto loco a la liga de básquetbol más famosa, la NBA. Yo soy Luisfer y recuerda que en todas partes, ponte Exa.

Ma people, seguimos en Música Exacta, son las 3:09 y ahí te va la bomba que tiene vuelta loca la NBA. ¿Se acuerdan que hace algunos días estuvimos platicando de la gran incógnita de que no sabíamos a dónde se iba LeBron James, el rey de los Lakers? Pues adivinen qué, después de 8 temporadas con los angelinos, LeBron James dice bye y la noticia te la traen los Philadelphia 76ers, porque acaban de anunciar que ya es oficial la llegada del 4 veces campeón de la liga. Así es, el máximo anotador en la historia de la NBA busca pelear el título junto a Joel Embiid, otro grande de la NBA, y Maxi. Definitivamente uno de los movimientos que ya está dando de qué hablar rumbo a la nueva temporada. Y platícame tú, ¿cómo crees que le vaya al rey más anotador de la historia de la NBA en este nuevo equipo, con este nuevo uniforme azul? Definitivamente va a llegar lejos y va a seguir rompiendo récords como nos tiene acostumbrados. Pero chicos, vámonos con más música, vámonos con la programación. Yo soy Luis Fer y recuerda que en todas partes, ponte Exa. Dímelo, Rau. 3:10.

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1: 3:13.

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2: 3:20.
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Continuamos con más música en Música Exacta, donde tenemos musiquita para toda la people. Esto fue Cambiaré de Luis Fonsi con el increíble Fate. Ese toque juvenil, ese sabor bailarín que le da el buen Fate. 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Quédate con nosotros porque enseguida vamos a continuar con más. 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
1: 3:28.

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2: 339.

¡Qué show, Exa! Son las 3:42 de la tarde. ¡Qué canción tan bonita, eh! Acabamos de escuchar hipotéticamente de Matiz y Leonel García. Que por cierto, déjame contarte que Melissa, quien es la voz femenina de Matiz, conoció el estrellato en el mundo de la música gracias a un cover que subió de una canción de Carlos Rivera a YouTube. Y esta canción, este cover que le salió maravilloso definitivamente, porque vela dónde está, la llevó hasta los oídos de Carlos Rivera, quien la contactó con Sony Music y de ahí con Matiz. Así es, definitivamente un gran golpe de suerte para Melissa y para Matiz, porque sin eso no estarían donde hoy están. Se está acabando este programa de Música Exacta, por lo menos conmigo, porque muy pronto vamos a entrar con Majito. Pero antes de despedirme, yo te quiero contar sobre la casa de los famosos, ¿eh? Te voy a comentar cómo es que quedaron los cuartos en este primer programa. Así que quédate conmigo, en un momento vamos a platicar. Yo regreso después de Dosis de Javi. Y recuerda que en todas partes, ponte Exa. No te me vayas, ¿eh? No te me vayas a ir. Dímelo, Javi.

Señoras y señores, pues que la casa de los famosos ya comenzó y como ustedes ya saben, pues en esta casa, que están ahí durante 30 días, ¿te imaginas? Hay demasiada superestrella y pues no las pueden acomodar a todas en el mismo lugar, ¿eh? Así que la casa de los famosos tiene 3 habitaciones en esta nueva temporada y yo te voy a platicar cómo quedaron repartidas las habitaciones. Comenzamos con la habitación Ibiza, que es de color morado, que tiene como capitán al Culichi Aldo Rendón. Después está S. Pérez, que definitivamente es una de mis personalidades favoritas en la casa de los famosos. Tenemos también a Cintia Clitbo, Janet García, Ernesto Leaguardia y Luis Chaparro en la primera habitación. En la habitación Malibú, que es de color amarillo, tenemos a Fede Vigevani, Massad, Gema Caroa, Jimena Herrera, Flor Viña y Yair, que déjame contarte que a Yair hasta lo dejaron sin maleta, También tenemos la habitación Tulum, que es de color azul, que está Karina Torres, Brianda de Llanara, Memo Schutz, Aranza Ruiz, Mariano Ochoa y Moisés Peñalosa. Cuéntame tú, ¿cuál es tu habitación favorita? Definitivamente yo me voy a quedar con la habitación Ibiza. Voy a estar esperando tu mensajito por WhatsApp para que me cuentes cualquier cosita. Vámonos con Inevitable de Gale. Recuerda que yo soy Luis Fer y en todas partes, ponte Exa.

Chicos y chicas, esto fue Inevitable de Gale. Antes de continuar con más música, déjame comentarte que llegó el momento de despedirnos, pero no de música exacta, solo de mí, de Luis Fer, porque ya me voy a ir. Va a estar con ustedes la gran Majito Parra. A continuación, vamos a continuar con más música. Yo los voy a dejar con más música en Música Exacta. Así que vámonos con Ruleta Rusa de Kenia Oz. Recuerda que yo soy Luis Fer. Nos vemos el día de mañana. Y en todas partes, ponte Exa.

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2: Son las 4. 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

En voz de Shakira. Muy buenas tardes, Monchi. Sean bienvenidos a la segunda emisión de Música Exacta. Gracias a Luis Fer por el pase de micrófono. Mago Parra en la cabina naranja, haciendo posible esta emisión de lunes, inicio de semana. Qué a gusto este fin de semana. Espero lo hayan disfrutado bastante. Yo, como les dije el fin de semana, yo iba a ver la película Hasta el fin del mundo. Recuerden que estuvimos platicando un poquito de esta película que me atrapó. Me llamó mucho la atención y pues este fin de semana dije, tengo que ir sí o sí, y pues me fui a verla. Una película que no les voy a contar porque quiero que vayan y la miren, pero de verdad que salí muy triste, es lo único que les puedo decir. Ay, no, qué bárbaro. Es que me gustan esas películas de comedia romántica, la verdad son mis favoritas. Pero sí salió muy triste, la verdad, esta película, pero bastante buena. Así que yo te la recomiendo, si todavía no has ido a verla, no has tenido la oportunidad, yo te recomiendo a que vayas y mires esta película muy, pero muy buena. Hoy, el día de hoy, vamos a hablar de algunos consejos sencillos para organizar nuestro tiempo. Porque me imagino puede pasar, porque a mí también me pasa, que alguna vez has sentido que el día comienza y cuando te das cuenta de repente, pues como que el día ya terminó, no sabes ni en qué se te fue el día. Pues vamos a platicar de estos consejos sencillos para poder, o saber más bien, organizar nuestro día a día. Así que te invito a que me acompañes porque también tenemos bastantes recomendaciones y, como siempre les he dicho, el mundo del espectáculo tiene mucho de qué hablar y este fin de semana, fíjate que dejó muchísimo, muchísimo de qué hablar y no va a ser la excepción este inicio de semana. Oye, pues vámonos con más música, que por cierto, los que llegan por acá son Murrieta Sur, que mañana van a estar aquí en EXA, así que no te despegues de la programación porque va a estar buenísima y van a estar aquí los chicos de Murrieta Sur, así que aquí los vamos a esperar porque tienen muchas cosas que platicarnos. Oye, pues vámonos con esta canción que viene a cargo de ellos, Corazón de Texas. Ya son las 4:06, yo soy Majo Parra y en todas partes ponte EXA.

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1: 419.
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0: que llega en voz de Bad Bunny, David tira más foto. Una canción bastante buena. Y fíjate que por acá también está bastante bueno preguntarte cómo quieres manejar el día de hoy. 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Oye, así como te digo, pues el mundo del espectáculo tiene mucho de qué hablar y este fin de semana pues no fue la excepción. Y es que Galilea Montijo siempre anda pues con la moda, siempre anda poniendo moda. Y es que el espectacular vestido futurista de Galilea Montijo en el estreno de La Casa Más Famosa pues de México 2026, pues la famosa conductora pues llegó al reality show, pues tiró la casa por la ventana. Se notó que esta chica tiró la casa por la ventana con tremendo look que se aventó, pues que superó las expectativas y dividió opiniones, porque sí, en redes sociales hay bastante opiniones sobre este vestido. Pues fíjate que a través de redes sociales, pues la famosa conductora dejó con la boca abierta a sus millones de seguidores, pues al compartir imágenes y videos de este espectacular vestuario, que de acuerdo a información por acá, pues fíjense que el vestido fue elaborado con fibra óptica, una propuesta que iluminó el escenario y no pasó desapercibida. Es que ella nunca pasó desapercibida, y más con este vestidazo, la verdad, que cautivó al público. Pues la pieza destaca por estar confeccionada sobre una malla cubierta, escuchen bien, una malla cubierta con más de 65,000 microcristales, además que se incorpora 1,200 filamentos de luz LED, así que integrados artesanalmente con toda la estructura del vestido. Pues ahí se mira en redes sociales este vestido futurista bastante hermoso que lució pues la conductora ayer en este reality, al inicio de este reality show, pues que no dejó a boca abierta a muchos. Así que pues ahí está este grandioso y hermoso vestido pues con el que llegó Galilea Montijo. Oye, sí, con esto pues vámonos con más música que llega por acá. Esta canción a cargo de Manuel Turizo, El Merengue. Ya son las 4:25. Yo soy Majo Parra y en todas partes, ponte Exa.
1: Vamos, listo. 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
3: 441.
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Pégate algo que llegó en voz de Ricky Martín a través del 98.9. 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Oye, si con esto también quiero platicarte que fíjate que este pasado 25, pues la presentación que tuvo Karol G, pues sufrió un incidente, pues en pleno concierto por fallas del escenario. Así como lo escuchas, pues la cantante colombiana tuvo un percance, pues en plena presentación, en el arranque de su gira mundial, viajando por el mundo Tropitour. El hecho, pues se viralizó rápidamente en redes sociales. Y es que según datos, pues del incidente, ocurrió debido a que la plataforma de acceso al camerino que se encargaba de bajarla, pues sufrió una falla mecánica. Y esto pues provocó que la cantante colombiana quedara pues atorada a medio escenario. Y pues ante cualquier cosa, pues la cantante pues no mostró molestia, la verdad. La cantante tomó el momento con humor y mientras pues esperaba que su equipo resolviera la falla, pues entró y salió de la plataforma, interactuó con el público y cantó parte del tema que sonaba de fondo. Pues la reacción de la bichota pues provocó gritos y aplausos entre los fans, quienes celebraron la forma en que improvisó ante el problema pues técnico. Y ya pues minutos después, pues los integrantes de su equipo pues la auxiliaron para bajar de la plataforma de forma segura y continuar con el espectáculo. Así que nada en serio, pero pues ahí tuvo este pequeñísimo percance, incidente, pues cuando empezó este concierto allá en Chicago. Oye, sí, con esto, pues vámonos con más música que llega por acá. Esta canción a cargo de Sebastián Yatra, La Pareja del Año. Ya son las 4:50. Yo soy Majo Parra y en todas partes, ponte Exa.

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2: Son las 5. 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